estilos y canciones únicas que forman parte de tu historia. ¿Por qué decimos esto? Porque es así. La música tiene ese sentido común que nos hace partícipes a todos. Ustedes del otro lado y nosotros desde la radio. Jonah, que tiene una playlist preparada para todos, así que pueden comunicarse, pueden pedir el tema, llaman aquí a la radio, WhatsApp de la radio, o directamente, ¿por qué no?, lo hacen a través de mi red social oficial, leolocutor.uy. Continuamos.

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Mañana martes vamos a volver con este programa y juntos vamos a transitar otra horita más. 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Y nosotros, mañana martes, en este mismo horario, nos volvemos a encontrar.

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21: Bueno, subí el volumen, prepárate para invasiones de música. Aquí ahora arranca el Mega Radio Top Show, como siempre. Te acompañamos con la música que más te gusta. Con el sonido extremo, qué bueno que está esto. Hotna con Nefast, VIP. Tremenda versión. Vamos a arrancar con esto que presenta DJ Class, que es nuestro DJ resident, que cuando quiere y tiene ganas la rompe. Seba, que es una playlist tremenda. Mi nombre es Ulises. Seguí tu radio show, buen amigo. Conéctate con el mundo de tu música. Bienvenidos. Esto es Subí el Volumen, una nueva edición de miles que ya están dando vueltas en todo el país.
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0: Bueno, bueno, el poder del remix suena fuerte en Subí en todo el país.
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0: ¡Hey! Jessie J, Ariana Grande y Nicki Minaj para Bang Bang. ¿No sonó hasta hace poco? ¿O ni? No, bueno, que suene fuerte de vuelta.

Bueno, dale play a Jessie J, Arena Grande y Nicki Minaj para Bang Bang. Ahora, Shakira y Rauw Alejandro, te felicito, que bien actúas.

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1: ¡Opa! Dime Face. Otra de DJ Clash, qué bueno que está esto. Mira cómo baila la mulata. A mover, mulatoras.
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6: ¡Upa! De todos. Ricky Martin.

0: Bueno, qué buen tema. Ricky Martin, ni todo queda en nada. Volvemos a los 90. Qué bueno es volver. Y si es con una buena canción, mucho mejor. Alexia suena con La La La.
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Una de los 90. Alexia, ulalala. Qué tremendo vintage. Sui en todo el país. Actualicemos con, bueno, no tan actualicemos, pero un poquito más acá en el tiempo. Sui y Doja Cat junto a Sia para...

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4: Es la hora 21:45.
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17: Ahora.

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4: Bueno, un hit forever. Mother Talking, destino a Alemania. Tremendo, los 80 sonaban con Cherry Cherry Lady.

0: Entra, entra. Pásela bien, coño.
1: 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Bueno, ahora ponemos un tremendo mix para escuchar a Dax con Music for Atomic. Explota y presenta DJ Class.

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7: Es la hora 22:16.
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0: Metemos un hit remix para Sofi Reyes de La Ghetto y 1, 2, 3.
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De La Ghetto, Sophie Reyes para 1, 2, 3, Remix. Uy, qué bueno, Vintage Track. Los Ace of Base para... Para, para, pam.

0: Para siempre.
1: Bueno, una Forever, Ace of Base con All That She Wants de 1993. Los grandes clásicos para siempre. Dua Lipa, bueno, New Classic. Love Again. 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

0: Este es el Love Again de Dua Lipa en Subí el Volumen. ¿No queda más? ¿No queda más? Ok, nos vamos. Solo por hoy, ¿eh? Se va en la playlist DJ Class en el remix. Mi nombre, Ulises Checky, tu radio show para amigos. ¡Subí! Bueno, qué final, señoras y señores, para escuchar a los fabulosos Cadillacs y el satánico Dr. Cadillacs. Placer enorme haber compartido un rato de buena música con vos, ahí a donde estás. Nos encontramos pronto en Subí el Volumen en todos lados, sonando más fuerte que el resto. Chao, desconectamos.
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2: Es la hora 23, 14 minutos.
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5: Esa zona del país. Hoy, mañana, estas son las dos jornadas. Gaby les daba los detalles y los oyentes efectivamente responden. Los oyentes de La Frontera aparecen y son unos cuantos. Empiezo por Bruna, que dice, soy de Rivera. Jodido bullinche sería algo así como tremendo relajo. Esa es una traducción, ¿no? Pero mirá lo otro que agrega. Otro caso, la expresión jodida masa.
6: ¿Eso qué es?
5: Eso significa muy bueno o buenísimo. En síntesis, la palabra jodido en Rivera es un sinónimo de muy o tremendo.
6: Ahí está, bien.
5: Interesante, ¿no?
6: Sí.
5: Ahora se entiende más. Ahora se entiende más ese término que seguramente resultaba muy chocante para varios de los que nos están escuchando. Aclaro cómo se escribe, además, ¿no? Jodido, bueno, se imaginan cómo se escribe, pero bullinche es con dos SH, ¿no?
6: Sí.
5: Bullinche. Por lo menos así está presentado en la folletería de esta actividad acá en Montevideo, ¿no?
6: Ahora no lo encuentro, pero en algún mensaje creo que lo encontré... con CH también, me queda la duda ahí, me queda la duda.
5: Sí. ¿Qué más? Bueno, acá tenemos a Álvaro Javier, que dice, esto del jodido bullinche está muy bueno, tuve el gusto de escuchar a Mario Rodríguez La Greca, excelente músico, así que bueno, recomiendo especialmente esta instancia, dice este mensaje que llega desde Artigas.
6: Bien. Mariana acá dice, escuchar a Ernesto Díaz y leer a Fabián Severo es una maravilla. Son grandes poetas, escritores, músicos, con la adición de ser quienes han luchado contra el prejuicio al portuñol. Con mucho talento y coraje han reivindicado las lenguas de la frontera, tan despreciadas por mucho tiempo. ¿Cómo se pudo negar el lenguaje de tanta gente? Y esto me trae a la memoria que en algún momento, en alguna charla se trató aquí también, por ejemplo, en las aulas de Rivera. ¿Se permite hablar en portuñol o no? Esa duda que me la saquen también los oyentes de La Frontera.
5: Y hay más, ¿eh? Tengo más. Afortunadamente se destapó la audiencia de ese lado, que hace aportes que vienen bien para situarnos en esa temática. Volveremos sobre esos mensajes, pero ya se nos... Mirá, son las 7:13. Noticias, ¿vamos con el panorama?
6: Vamos.
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5: El edil nacionalista Gonzalo Gómez resolvió pedir licencia en la Junta Departamental de Montevideo mientras la Comisión de Ética del partido analiza su actuación por la contratación como asesor de Pablo Leyva, que fuera condenado por lavado de activos en un juicio abreviado.
6: La decisión supone un cambio respecto a lo expresado por Gómez el lunes, cuando sostuvo que no encontraba méritos para apartarse temporalmente de su banca.
5: Gómez reconoció que Leyva cobraba 52 mil pesos nominales como integrante de su secretaría, pero agregó, no concurría a la Junta ni tenía tareas asignadas. Explicó que lo había contratado por recomendación de Lucio Leyva, hijo del condenado y también asesor suyo.
6: Lucio Leyva, que había sido detenido y posteriormente liberado durante la Operación Trazador, renunció además a la vicepresidencia de la Comisión Departamental de Jóvenes del Partido Nacional y fue desvinculado de la Secretaría de Gómez.
5: El presidente del directorio blanco, Álvaro Delgado, escribió en sus redes sociales que el Partido Nacional actuará para esclarecer los hechos y determinar las responsabilidades correspondientes.
6: Delgado aseguró que la Comisión de Asuntos Políticos resolvió enviar al edil Gonzalo Gómez a la Comisión de Ética y que una vez que esta concluya su trabajo, el directorio analizará su informe.
5: Delgado rechazó además los cuestionamientos del Frente Amplio y sostuvo que esa fuerza política no tiene autoridad para presentarse como juez del Partido Nacional.
6: También advirtió que utilizar políticamente asuntos vinculados al crimen organizado y el narcotráfico perjudica su combate y reclamó que el sistema político enfrente estos fenómenos con instituciones fuertes, transparencia, respeto a la ley y responsabilidad.
5: Las repercusiones en filas del Partido Nacional de este caso se van sumando. Ayer hubo varias. Por ejemplo, el senador Javier García señaló que su partido no oculta la extremada gravedad del hecho y señaló que el desconocimiento de la actividad delictiva del asesor por parte del edil no exonera de que se tomen decisiones.
6: Esperemos la decisión de la Comisión de Ética, resaltó hablando en rueda de prensa García.
5: Por su parte, el senador Sergio Botana comentó que le resultó extraño que Leiva no tuviera tareas asignadas. Esto sostuvo es inaceptable.
6: En entrevista con el programa Desayunos Informales de Canal 12, el exintendente de Cerro Largo consideró que la resolución de la Comisión de Asuntos Políticos emitida el domingo es bastante dura, por lo que hay una buena orientación de cara a lo que definirá la Comisión de Ética con respecto a Gómez. Los partidos no están libres de estas situaciones. Lo importante es cuál es la actitud frente a las mismas, afirmó Botana.
5: La conferencia de prensa fue lamentable. Toda la situación es bochornosa, dijo por su lado el senador Sebastián da Silva hablando con La Diaria. Venimos de situaciones en donde Luis Calabria, por ir a tomarse la presión al hospital policial, dejó el tercer cargo de jerarquía del Ministerio del Interior en el gobierno pasado. Esa es la vara, señaló, aludiendo a la renuncia en agosto de 2022 del actual director por la oposición en la Junta de Transparencia y Ética Pública.
6: Así lo remarcó, la gente tiene que trabajar, esa es la norma. No voy a opinar por la Comisión de Ética del partido, pero conociendo quiénes son sus integrantes, el término lamentable va a ser bastante suave en comparación con lo que se dictaminará, aventuró. Ahora hay que dejar que la Comisión de Ética diga lo que dice cualquier uruguayo que en este momento está trabajando y deslomándose para llevar un plato de guiso a la casa, agregó.
5: El Banco Central, a través de la Unidad de Información y Análisis Financiero, inició una investigación sobre la casa de cambio Monex después de que surgiera en la investigación de la operación Trazador que Pablo Leiva recibió instrucciones de un tesorero de esa empresa.
6: Leiva fue condenado por lavado de activos y tráfico interno de municiones después de ser detenido en el marco de una investigación sobre una organización dedicada al narcotráfico.
5: Según se conoció a través de varios medios de comunicación en estos días, durante el allanamiento de su vivienda, Leiva dijo a los policías que trabajaba para el tesorero de esa casa de cambio. La fiscalía había accedido además a información de su celular y estableció que recibía indicaciones de ese hombre para realizar operaciones. Leiva anotaba las instrucciones en papeles que fueron incautados por la policía en su domicilio. Según Montevideo Portal, la investigación vincula esas operaciones con dinero proveniente del narcotráfico y atribuido a una organización encabezada desde Paraguay por el uruguayo Nicolás Suma.
6: La Fiscalía Especializada en Lavado de Activos abrió una investigación para profundizar en el funcionamiento de la maniobra y en primera instancia determinar el eventual papel del tesorero.
5: Paralelamente, el Banco Central envió un cuestionario a la gerencia de Monex para conocer la operativa de la empresa, los montos manejados y las funciones del empleado mencionado por Leiva.
6: De acuerdo con la información publicada, el tesorero pidió licencia el mismo día en que Leiva fue detenido y desde entonces la empresa no ha tenido contacto con él. Las actuaciones del Banco Central se desarrollan en paralelo a la investigación penal y buscan determinar qué operaciones se realizaron a través de la casa de cambio y los controles aplicados sobre esos movimientos.
5: El Ministerio del Interior abrirá una investigación interna para determinar cómo se filtraron los videos del allanamiento realizado en la vivienda de Pablo Leiva.
6: El ministro Carlos Negro confirmó la decisión durante su comparecencia ante la Comisión de Seguridad del Senado.
5: Negro expresó preocupación por la difusión de los registros y señaló que este tipo de filtraciones puede poner en riesgo tanto a policías como a otras personas que participan de los procedimientos.
6: Agregó que determinar el origen de la divulgación puede resultar complejo porque el contenido de una investigación no accede únicamente a policías y fiscales, sino también particulares y abogados.
5: Sí, justamente, los videos corresponden a el allanamiento realizado en la vivienda de Leiva en Brazo Oriental, comenzaron a circular públicamente en la última semana y en uno de ellos se escucha al ex asesor del edil nacionalista Gonzalo Gómez explicar parte de la operativa que realizaba y mencionar a la persona de quien, según su relato, recibía las instrucciones.
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5: 7:20, una hora.
6: Nos vamos al panorama internacional.
5: La primera noticia llega de Estados Unidos. Los líderes del sector tecnológico acordaron ayer autorregularse a la hora de desarrollar sus modelos de inteligencia artificial tras una reunión que mantuvieron con el presidente Donald Trump en la Casa Blanca.
6: Trump, que se ha mostrado hostil a cualquier regla que restrinja el desarrollo de la inteligencia artificial, propuso a los líderes de las empresas tecnológicas crear un comité para monitorear un acuerdo que sería moralmente vinculante, pero sin imposiciones legales.
5: El jefe del grupo Meta, Mark Zuckerberg, dijo que se redactó un conjunto de principios y compromisos para construir controles internos sólidos y detectar cualquier problema que pudiera surgir con la tecnología.
6: El presidente Trump habló con la prensa al finalizar el encuentro.
12: I think I'm seeing tremendous self-policing, and they understand that they have to self-police. And it's very hard.
5: Creo que estoy viendo una enorme autorregulación. Ellos entienden que tienen que autorregularse. Y es muy difícil para alguien salir y decir que se metan en esto. Estos modelos son muy complejos, agregaba Trump. Y de nuevo, creo que se van a usar para el bien. Y cuando no sea así, vamos a poder detectarlos. Pero va a haber un aspecto tremendo de autorregulación. También estamos pensando en formar una especie de comité, donde pongamos quizás a 10 personas en ese comité. Podría ser de este grupo, para que ese comité pueda vigilar todo lo que ocurre en las empresas, seguía añadiendo el presidente estadounidense. Justamente, este tema había tenido otro tipo de novedades en las horas previas. La compañía OpenAI fue demandada ante la justicia del estado de California por violar presuntamente una ley estatal sobre ciberataques a raíz de una intrusión de la inteligencia artificial en la plataforma Hugging Face. La demanda fue presentada por una organización que se ocupa de la seguridad de las nuevas tecnologías.
6: Ese es el primer proceso legal que se entabla contra una empresa de la industria de la inteligencia artificial por un incidente relacionado con acciones autónomas, debí decir, e imprevistas de sus modelos. Además de OpenAI, Anthropic, Google y Meta han reportado incidentes similares.
5: 7:22.
6: Seguimos la recorrida.
5: Francia vivió ayer una jornada de protestas con huelgas de funcionarios y choques entre estudiantes y policías a 2 días de la presentación de los presupuestos y pocos meses antes de unas elecciones presidenciales en las que la ultraderecha arranca como favorita.
6: Unos 200.000 manifestantes salieron a las calles en todo el país y cerca de 30.000 en París, según el Ministerio del Interior, en una jornada en la que estaban convocadas más de 170 marchas para reclamar una revalorización de los salarios de los funcionarios erosionados por la inflación.
5: Según la central sindical CGT, más de 300.000 personas se manifestaron en todo el país, entre ellas 70.000 en París.
6: Con una deuda pública de Francia en niveles récord, el primer ministro, Sebastián Lecornu, avanzó a mediados de mes que planeaba un ajuste fiscal de 54.000 millones de euros en los próximos presupuestos.
5: Cerca del 10% de los empleados del sector público estatal estaban en huelga ayer al mediodía y entre los docentes, 14% se sumaron al paro.
6: En tanto, movimientos de estudiantes de secundaria protagonizaron un día de enfrentamientos violentos con grupos de adolescentes que prendieron fuego a contenedores de basura y lanzaron objetos contra la policía, que respondió con gases lacrimógenos. Los disturbios dejaron 440 detenidos, según indicó el Ministerio del Interior, y también heridos, incluyendo al menos 10 miembros del personal y varios alumnos.
5: Más de un centenar de colonos israelíes atacaron ayer una aldea del norte de Cisjordania, hirieron a 3 policías e incendiaron 2 viviendas, según informaron el ejército de Israel y habitantes del lugar, en un incidente que provocó una inusual condena del primer ministro Benjamín Netanyahu.
6: El ataque ocurrió mientras el ejército israelí intentaba escoltar a una familia palestina hasta su vivienda en la aldea de Jalud. La familia había sido obligada a abandonar el lugar 2 meses antes debido a ataques de colonos y no logró regresar a su hogar.
5: Más de 100 alborotadores israelíes se encontraban en la zona de Jalud durante la noche, indicó el ejército en un comunicado, precisando que intervino junto con la policía de fronteras para dispersar a esta gente.
6: Los colonos bloquearon carreteras, incendiaron neumáticos y lanzaron piedras contra las fuerzas de seguridad, además de prender fuego a edificios y vehículos palestinos en la aldea, agregó el ejército. Como resultado de los enfrentamientos, 3 agentes de la policía de fronteras israelí resultaron levemente heridos y un vehículo de las fuerzas de seguridad sufrió daños, añade el comunicado.
5: El gobierno de Estados Unidos declaró que condena la violencia criminal en la Cisjordania ocupada.
6: Condenamos la violencia criminal de cualquier parte en Cisjordania y apoyamos las investigaciones pertinentes, la responsabilidad legal y los procesos judiciales para quienes resulten responsables, declaró a la agencia France Press un portavoz del Departamento de Estado consultado sobre este ataque en la aldea de Jalud.
5: El primer ministro Benjamín Netanyahu advirtió sobre posibles ataques antes de las elecciones legislativas del 27 de octubre que se presentan muy reñidas. Mientras tanto, el líder de la oposición, Yair Lapid, lo acusó de intentar sembrar el miedo.
6: Tenemos indicios de que antes de las elecciones nuestros enemigos intentarán atacarnos, esto aseguró Netanyahu en un video grabado en una base aérea y difundido ayer por su gabinete.
5: Sin embargo, el líder de la oposición, Yair Lapid, consideró que esa alerta tenía como objetivo sembrar el miedo entre la población antes de las votaciones.
6: Netanyahu ignoró todas las advertencias antes del 7 de octubre y hoy, a 28 días de las elecciones, de repente se dedica a sembrar el miedo, afirmó al término de una reunión celebrada a altas horas de la noche con el primer ministro.
5: Los líderes europeos y de la OTAN cerraron filas ayer para apoyar a Estonia después de que este país denunciara un acto de sabotaje ruso cometido en agosto contra una empresa de armamento, una acusación que el Kremlin rechazó.
6: Estonia, miembro de la Unión Europea y de la OTAN, acusó a Rusia de haber cometido varias provocaciones híbridas desde el inicio de la invasión de Ucrania en 2022. El ministro estonio de Relaciones Exteriores anunció en redes que Tallinn podría concluir con certeza que el ataque incendiario contra las instalaciones de la empresa de armas Milrem Robotics fue un acto de sabotaje encargado por los servicios especiales de la Federación de Rusia.
5: En España, el Senado, dominado por la oposición de derecha, rechazó la ratificación del Tratado de Amistad entre ese país y Francia en una decisión que se tomó en plena visita de Estado del presidente Emmanuel Macron a Madrid.
6: En total, 142 senadores de la derecha del PP y de la extrema derecha de Vox votaron en contra del texto frente a 106 votos a favor, entre los que destacaban los de los diputados del Partido Socialista, el PSOE, del grupo del presidente de gobierno, Pedro Sánchez.
5: La votación se produjo mientras comenzaba en el Palacio Real una cena de gala en la que se reunían Macron y el rey Felipe VI.
6: El Tratado de Amistad Franco-Español había sido rubricado inicialmente en Barcelona en enero de 2023 por Macron y Sánchez.
5: El rey Felipe VI dijo que la irrupción masiva de inmigrantes, la mayoría provenientes de Marruecos, en la frontera de Ceuta, es algo inaceptable.
6: El rey habló de forma contundente sobre la crisis de Ceuta durante una cena de gala ofrecida en el Palacio Real en honor al presidente francés Emmanuel Macron, como habíamos mencionado.
13: Debemos también ser más eficaces y solidarios en la protección de la frontera exterior de la Unión. Lo acontecido en Ceuta este verano, la intrusión masiva de decenas de miles de personas violando una frontera española, que es también una frontera europea, es inaceptable y plantea un desafío mayúsculo desde el punto de vista de seguridad y de orden público y humanitario.
5: El gobierno de España presentó ayer medidas para enfrentar la crisis de la vivienda bajo la presión de las protestas por una mayor protección de los inquilinos. Pero la aprobación ahora depende del Parlamento, donde el Ejecutivo no tiene mayoría.
6: La indignación en las calles estalló tras el desalojo la semana pasada de Mari Carmen Abascal, una madrileña de 87 años que se vio obligada a abandonar el piso en el que vivía desde hacía 7 décadas después de que una empresa de inversión lo adquiriera.
5: Ante la conmoción que se desató, el gobierno anunció la suspensión de los desalojos de personas vulnerables sin alternativa habitacional hasta el año 2030 y la renovación automática de los contratos de alquiler cuando venzan, o sea, dos de las principales demandas que estaban planteando los manifestantes.
6: El presidente del gobierno, Pedro Sánchez, celebró en un video publicado en redes un paquete ambicioso de medidas que, según resaltó, también establece como prioridad acabar con la especulación y los abusos en el mercado de la vivienda.
5: Y la última nos lleva al Reino Unido, donde el primer ministro Andy Burnham afirmó durante el congreso anual de su partido, el Partido Laborista, que expondrá diferentes opciones para las relaciones con la Unión Europea y consideró que el Brexit causó más perjuicios que beneficios.
6: El mandatario indicó que presentaría esas alternativas durante una cumbre que el Reino Unido debe mantener este año con el bloque europeo, para la que aún no hay fecha definitiva.
5: En un principio, la cumbre estaba prevista para el 22 de julio, pero fue pospuesta a raíz del cambio de primer ministro que tuvo lugar en junio cuando el laborista Keir Starmer dejó el poder.
6: El Brexit ha causado más perjuicios que beneficios. Necesitamos recuperar un mayor nivel de crecimiento y prosperidad para Reino Unido, declaró Burnham.
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5: Breve final del panorama internacional. Faltaban dos latinoamericanas. Vamos con ellas. Por ejemplo, Gaby, la primera es de México. Fíjate, allí el Senado aprobó una reforma constitucional que obliga a los candidatos al cargo de presidente o gobernador a renunciar a cualquier nacionalidad que posean, además de la mexicana. La presidenta Claudia Sheinbaum envió esta iniciativa al Congreso en momentos en que rechaza cualquier intervención de Estados Unidos en la política nacional.
6: La gobernante de izquierda justificó la reforma al mencionar casos de presidentes electos recientemente en otros países de América Latina que tienen doble nacionalidad. Es el caso de Daniel Noboa en Ecuador, de derecha, y Abelardo de la Esprila también, presidente de derecha en Colombia, ambos estadounidenses.
5: Y la otra es de Colombia. Justamente, el gobierno dispondrá de una mega cárcel para los criminales más peligrosos del país, al estilo de la que impulsó el mandatario salvadoreño Nayib Bukele.
6: El presidente Abelardo de la Esprilla, en el poder desde agosto, pretende construir 10 megacárceles en zonas remotas del país durante su mandato de 4 años.
5: El penal llamado Renacer está en medio de la nada, en la localidad de Magdalena, al norte, lejos del Mar Caribe, y tendrá capacidad para 1.974 presos.
6: Su construcción se inició durante el gobierno del expresidente Iván Duque, pero quedó paralizada por falta de fondos.
5: 7:33.
6: Volvemos al panorama nacional.
5: Uruguay quiere estar en los espacios donde se toman decisiones. Esa definición pautó las intervenciones de los representantes del gobierno ayer durante la 11ª Cumbre Ministerial del Programa Regional para América Latina y el Caribe de la OCDE, la Organización para la Cooperación y el Desarrollo Económicos.
6: En el cierre de la primera jornada, el secretario de Presidencia, Alejandro Sánchez, afirmó que el país busca incidir en los foros globales sobre tecnología, inteligencia artificial y protección ambiental. Uruguay defiende el multilateralismo para avanzar en democracia, libertad e igualdad, señaló.
5: Por su lado, el ministro de Economía, Gabriel Odone, dijo que Uruguay procura ser un miembro influyente en la comunidad global y promueve valores como el multilateralismo, la promoción de la democracia y la resolución pacífica de los conflictos. En ese sentido, valoró la posibilidad de estar en la mesa donde estas cosas se discuten.
17: A su vez, Uruguay aporta a la OCDE una experiencia de un país democrático que adopta las reglas de juego internacionales y que respeta las reglas de juego internacionales y que tiene una influencia en América Latina por su reputación de país pacífico y de país que mantiene las reglas de juego estables a lo largo del tiempo.
5: A partir de estas declaraciones, sobrevolaba la posibilidad de que Uruguay se incorpore formalmente a la OCDE, una alternativa que está sobre la mesa, pero que requeriría primero un debate a nivel nacional y después el trámite correspondiente en esa institución. En torno a este camino, ayer, durante la entrevista aquí en Perspectiva, el secretario general de la OCDE, Matías Cormann, destacó a Uruguay como un socio natural y valoró sus instituciones fuertes, la estabilidad macroeconómica y su historial de reformas a través de distintos ciclos políticos.
6: También señaló las oportunidades para seguir fortaleciendo la asociación entre Uruguay y la organización en distintas áreas.
19: Para nosotros, Uruguay es un socio natural. La OCDE y Uruguay comparten fundamentos muy importantes, compromiso con la democracia, con el Estado de Derecho, con los principios basados en el mercado económicos, pero también Uruguay tiene instituciones fuertes, estabilidad macroeconómica y un historial probado, que es muy especial, porque siempre ha podido aplicar reformas estructurales a través de diferentes ciclos políticos. Y para nosotros eso resulta muy interesante, trabajar con Uruguay. Pero por otra parte, creemos que Uruguay también puede beneficiarse de que nosotros aportemos nuestra experiencia internacional a la charla para hacer sugerencias que quizás Uruguay pueda considerar en el contexto de sus prioridades sobre cómo puede lograr los mejores resultados.
5: 7:36
6: Continuamos con otros temas nacionales.
5: El ministro del Interior, Carlos Negro, que compareció ayer ante la Comisión Especial de Seguridad Pública y Convivencia de la Cámara de Senadores, negó que existan barrios o zonas del país bajo control del narcotráfico ante la advertencia que habían hecho en ese sentido el senador colorado Andrés Ojeda y su par del Partido Nacional, Javier García.
20: La policía uruguaya tiene absolutamente tomada todas las zonas del territorio. En el territorio uruguayo gobierna el Estado, gobierna la policía.
5: La discusión también estuvo centrada en los homicidios.
6: Durante la comisión, García presentó datos que atribuyó a registros que maneja la policía, según los cuales los homicidios aumentaron 19,4% en los primeros 8 meses del año frente al mismo periodo de 2025.
21: En Montevideo y Canel 9 ese aumento es peor todavía. Casi 35% en los primeros 8 meses. Lo dije antes, lo digo después, lo digo ahora. Un Estado fallido en materia de seguridad.
5: Ojeda, por su parte, sostuvo que julio y agosto cerraron con el doble de homicidios que los mismos meses del año pasado y afirmó que existen territorios tomados o liberados por el narco.
6: También insistió en su propuesta de instalar presencia policial durante las 24 horas en algunos barrios conflictivos, tomando como referencia la experiencia de Rosario en Argentina.
5: El ministro Negro evitó confirmar cifras sobre un aumento durante el tercer trimestre y señaló que los últimos datos oficiales corresponden al primer semestre.
6: Cuestionó que se hagan cortes antojadizos de determinados periodos para extraer conclusiones y sostuvo que es necesario observar un ciclo más amplio. Por ejemplo, afirmó que en septiembre los homicidios bajaron cerca del 30%, pero advirtió que ese dato aislado tampoco tampoco permite evaluar la evolución de la violencia.
5: Durante el debate en comisión, Negro informó que su cartera envió al presidente Yamandú Orsi un proyecto de decreto para reforzar la regulación de armas y municiones.
6: El ministro sostuvo que el incremento de los homicidios registrado durante el primer semestre está relacionado, entre otros factores, con la disponibilidad y la falta de control de las armas. La propuesta mantiene el máximo general de 8 armas por persona, pero establece que no podrán tenerse más de 4 armas cortas y dentro de ellas más de 2 pistolas.
5: La JUTEP, Junta de Transparencia y Ética Pública, archivó la denuncia contra el director de la Oficina de Planeamiento y Presupuesto, Rodrigo Arim, por una presunta omisión de información en sus declaraciones juradas de bienes e ingresos.
6: La decisión contó con los votos de la mayoría oficialista, mientras que el representante de la oposición, Luis Calabria, se abstuvo. En su fundamentación, Calabria entendió que existían elementos para continuar investigando y aclaró que su abstención no implicaba acompañar una conclusión absolutoria sobre el fondo.
5: Arim había sido denunciado en abril de 2025 por no tener regularizada ante la Dirección Nacional de Catastro una vivienda de su propiedad ubicada en el balneario Solís, en Maldonado.
6: El jerarca explicó entonces que obtuvo los permisos correspondientes de la Intendencia de Maldonado y el BPS, realizó los aportes y se encontraba al día con los tributos, pero no tramitó el final de obra debido a defectos constructivos que requieren trabajos adicionales. Como consecuencia, hasta el momento no ha pagado el impuesto de primaria.
5: 7:39 minutos.
6: Vamos con noticias de economía y empresas.
5: La Cámara de Industrias del Uruguay y el PIT-CNT...

0: Perdigón, Richard Reed y Danilo Dárdano, académicos como Luis Bértola, Sebastián Torres y Roberto Kremerman, y Álvaro Padrón, del Centro de Formación para la Integración Regional.
1: Entre los temas planteados aparecen la innovación, la productividad, la sostenibilidad, el financiamiento de pequeñas y medianas empresas, la formación, la integración regional y la competitividad.
0: ¿En qué hora estamos?
1: 7:40.
0: Cerramos con otras noticias.
1: El Banco República inició sumarios administrativos a una cajera y al tesorero de la sucursal Pando, que fue asaltada el pasado 24 de agosto, cuando 5 delincuentes se llevaron unos $420,000 entre pesos, dólares y euros, según informó el diario El País.
0: Los procedimientos se suman al que el banco había iniciado a comienzos de septiembre contra el gerente general de la sucursal.
1: Los sumarios buscan determinar eventuales responsabilidades por presuntas fallas en los procedimientos que debían seguirse para proteger el dinero.
0: Según fuentes de la institución citadas por El País, existe preocupación por la cantidad de efectivo que permanecía en las cajas sin el debido resguardo cuando ingresaron los delincuentes. Los asaltantes se llevaron $10,600,000, $70,000 y $90,000 y escaparon inicialmente en un Mercedes-Benz.
1: Hasta el momento hay 4 personas imputadas en actuaciones vinculadas con la investigación.
0: Un hombre de 43 años, señalado como conductor del vehículo de fuga, permanece en prisión preventiva. Otros 2 fueron formalizados por delitos de armas y encubrimiento, respectivamente, y un 4 por receptación agravada. Además, permanecen requeridos Inti Camilo Cuba Viñolo y Paul Alexander Cosela Cabrera, señalados como participantes directos del asalto, mientras otros 2 autores materiales todavía no fueron identificados.
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1: Porque se viene el jodido Bullinche, que es este evento que se realizará hoy y mañana en la Sala Zita Rosa, que trae un poco lo que es la cultura de la frontera, o de esa frontera, de esa zona, esa región del Uruguay a Montevideo, con distintos eventos. Habrá charlas, habrá también exposiciones y espectáculos culturales.
2: Y cuando le planteamos el tema de los oyentes, prendió, notamos que prendió enseguida, tanto en gente de acá que tiene su interés o su curiosidad, como oyentes de aquella parte del territorio, ¿no?
1: Sí, mira, Gabriela, mi tocaya, me contesta que sí, que claro, que se permite hablar en portuñol, que ya está integrado a las personas. Yo preguntaba si en las aulas lo permitían o en las pruebas y eso. El portuñol es más que un dialecto, es sentido de pertenencia e identidad. Saludos desde Río Branco.
2: Después, mira, yo preguntaba cómo les ha resultado a ustedes la experiencia de leer literatura escrita en portuñol.
1: Sí.
2: Por ejemplo, cómo les resulta leer una novela, cómo les resulta leer cuentos de algunos de los autores que se caracterizan justamente por publicar en portuñol. Acá hay una respuesta, la de Ramiro, que dice: escuché una noche al Nacho Suárez leyendo un libro de poesía en portuñol. ¿Cuál era el título? Noichi du Norte. Y dice el oyente: a mí no me gusta la poesía, pero aquello fue magnífico.
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2: En el mercado de cambios de nuestro país, el dólar bajó ayer 0,09%, el interbancario fondo operó en promedio a 40 pesos 237. En la pizarra del Banco República, el dólar cerró 39,05 en la compra, 41,45 en la venta. ¿Qué más? Vamos a Brasil. Allí el dólar subió, cerró en 5 reales 220. Y en Argentina, el billete verde bajó en el mercado oficial, cotizó a 1.522 pesos. Por último, siempre vemos la relación euro-dólar. Bueno, el euro cayó frente al dólar, bajó, y al término de la jornada cotizaba a $1.1342.
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2: Algo más, Gaby, de la frontera?
1: Sí, tenemos a Andrea, que dice: en Rivera se hablaba un portuñol mucho más marcado. Cuando yo era niña mirábamos principalmente televisión brasileña porque las emisoras uruguayas no llegaban bien a la frontera. Con el cable, internet y el mayor acceso a contenidos en español, eso fue cambiando. Hoy noto que los niños hablan un español más marcado y usan palabras que antes casi no se escuchaban. Tengo 50 años y comparando mi generación con las de mis hijos, esa diferencia se nota mucho. Pero hay palabras que permanecen en nuestro vocabulario y que ya forman parte de nuestra identidad. Son expresiones propias de la frontera, algo pintoresco y nuestro, que se sigue transmitiendo de generación en generación. Amo mi ciudad y vivir en la frontera Rivera Libramento, dice Andrea.
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6: Y esto es el ejemplo. Así que la mesa verde esta vez va en miércoles, hoy, justamente el último miércoles del mes de septiembre. Pero volviendo al tema que estábamos conversando con los oyentes, Gabriela.
7: Bueno, acá Mariela me habla de un artista que es el Chito de Melo, Rompibioma, que no me queda claro si es un tema, si es un disco. Semo de la Frontera, a 100 kilómetros de Santana del Libramento de Tacuarembó. Arriba el Carimbao, que también, ¿no? Es como otro, no sé si está bien decirlo así, como dialecto. Recuerdo que hay otro mensaje que dice que se está perdiendo, que se perdió el Carimbao. Y después nos dice Mariela, ¿a qué no saben lo que es el mormazo? Nah. En Montevideo ni se entera. bueno. ¿Vos sabés qué es el mormazo?
6: Sí.
7: Ah, mira, yo lo
6: no
7: sé
6: te
7: también.
6: Lo voy a decir.
7: Capaz que a ver si algún montevideano nos explica acá también, porque así no quedamos tan mal. Porque el norte también existe, dice Mariela.
6: Después tengo a Leti que dice que Viralata, de Fabián Severo.
7: Sí, claro.
6: Claro, un título, iba a decir clásico, no, un título emblemático, digamos, de este tipo de cultura. Viralata, de Fabián Severo, divino. Divino de leer, súper emotivo. Encontrarse con él es estar en situaciones y conversaciones típicas de la frontera. Mirá, y después tengo a María Josefina que dice, yo disfruté mucho de leer Viralata, de Fabián Severo.
7: Y después está María José que dice, hace 2 años fue un concierto de Diego Curopa y Fabián Severo, organizado por un amigo riverense. Maravilloso. De hecho, estos dos artistas, escritor y músico, ambos docentes también, se fueron hasta Portugal a presentar un trabajo que tiene que ver con el portuñol.
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6: Cristina, vamos para ese lado. El informe es de Fernando Gutiérrez.
8: ¿Qué tal? Buen día. El presidente Javier Milei llega hoy a París para participar en la llamada Argentina Week, una serie de eventos para promover inversiones en el país, especialmente en las áreas de energía y minería. Ya se había realizado un evento similar en Nueva York y también estaba previsto uno en Londres, que finalmente se suspendió por la escalada de tensión diplomática en torno al tema Malvinas. En todo caso, para Milei, el viaje representa algo así como una tregua política después de la seguidilla de malas noticias en la economía y de encuestas que muestran cómo se ha erosionado su imagen ante los votantes. En particular, los analistas están prestando atención al índice de confianza en el gobierno que elabora una universidad privada y que suele ser considerado como un predictor confiable sobre la intención de voto. En ese sondeo, el apoyo a Milei cayó 5 puntos y está en su nivel más bajo desde que Milei asumió el cargo. El presidente, que en contra de lo que sugieren los datos estadísticos, negó que Argentina esté en recesión, sigue en su agenda para obtener apoyo internacional, un apoyo político que eventualmente pueda convertirse en asistencia financiera. Una de sus preocupaciones principales es la de mostrarse con un margen de acción política amplio, aún entrando en el año electoral, y es por eso que viajó acompañado por 11 gobernadores provinciales, la mayoría de ellos de filiación peronista. Mientras tanto, la economía argentina sigue sufriendo una caída en el precio de su deuda soberana, lo cual se reflejó en un índice de riesgo país por encima de 600 puntos. Y el debate político pasa por definir si esta situación debe atribuirse a errores del propio gobierno o si es por temor a que la oposición pueda ganar las elecciones del año próximo. Por lo pronto, lo que los economistas están negando es que la situación argentina se pueda explicar por la turbulencia en los mercados internacionales, con la suba de las tasas de interés y la volatilidad en precios como el petróleo. Mencionan que mientras otros países de la región se han mantenido relativamente estables, el riesgo argentino es el único que está mostrando un empeoramiento realmente profundo. El gobierno, como es tradicional, argumenta que ante la proximidad de las elecciones, los inversores están más cautos y que su mayor temor es un triunfo del peronismo. Para fundamentar ese punto, muestran el diferencial de tasa entre un bono con vencimiento en 2027, es decir, antes de la elección presidencial, y otro bono igual, pero que paga en 2028, ya bajo el nuevo gobierno. Hace dos meses, ese diferencial de tasas de retorno era de 12%, hace un mes ya había saltado 16%, y hoy se encuentra en 20%. El ministro de Economía, Luis Caputo, dijo que esto no debe interpretarse como que el mercado crea que va a ganar el peronismo, pero sí que refleja el temor a un cambio en la tendencia económica. En la oposición, sin embargo, la interpretación es bien diferente. Afirman que las malas señales de la economía están generando dudas en el sentido de si Milei va a poder conseguir los dólares necesarios para hacer frente al calendario de vencimientos de la deuda externa argentina.
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6: Vamos a Brasil ahora. Allí, a pocos días ya de la primera vuelta de la elección presidencial, el senador y candidato del Partido Liberal, Flávio Bolsonaro, quedó en el centro de un nuevo escándalo. Según dio cuenta La Nación, un reportaje de investigación expuso orgías pagadas con dinero de origen dudoso, regalos de lujo de amigos lobistas y un supuesto pedido suyo a un juez del Supremo Tribunal Federal a favor de un cliente. Todo esto viene del sitio de periodismo de investigación Plató BR. Allí se publicó el reportaje basado en mensajes, audios, fotos y facturas que guardó Alessandro Santini, ex amigo íntimo y ex socio de Flavio en una chocolatería de Río de Janeiro. Santini funcionó durante años como administrador de una caja paralela del senador y en 2022 se alejó del candidato por una supuesta deuda. La nota menciona mensajes en los que Santín organizaba encuentros con prostitutas en un hotel de Río con la presencia de Flavio. También en Brasil, el desempleo se mantuvo en su nivel más bajo de la serie histórica en el trimestre cerrado en agosto, un dato positivo para el presidente Lula que busca la reelección el próximo domingo. La mayor economía de América Latina registró una tasa de desempleo de 5,3% en el trimestre, el más bajo para el periodo desde 2012, cuando el indicador comenzó a medirse con el método actual, según informó el Instituto Brasileño de Geografía y Estadística. El desempleo viene cayendo sostenidamente desde el trimestre que cerró en marzo, cuando era 6,1. En la medición que cerró en julio, se había ubicado en 5,3. Los sectores que encabezan la creación de nuevos puestos son la industria y la construcción, que crecieron 2 y 4,1 frente al trimestre que acabó en mayo, respectivamente. La informalidad, un fenómeno estructural en el mercado laboral brasileño, se mantuvo estable, 37,5% de la población ocupada.
7: Y seguimos la recorrida, nos vamos a Venezuela, donde la presidenta interina reconoció ayer que se hizo un uso abusivo de la ley contra el odio, instrumento que justificó decenas de detenciones contra críticos al gobierno y que ahora será reformado en el marco del diálogo con la oposición. En la última década, decenas de dirigentes políticos, activistas, periodistas, manifestantes e incluso influencers fueron acusados de instigación al odio mediante este instrumento que contempla penas de 10 a 20 años de prisión. Delcy Rodríguez impulsó, bajo presión de Washington, una amnistía que permitió la excarcelación de cientos de presos políticos, muchos condenados por esta ley. La ONG Foro Penal alerta que aún permanecen 324 presos políticos tras las rejas. Lamentablemente, fue mal aplicada, se hizo un uso abusivo de esa ley, confesó Rodríguez durante un encuentro con productores de café en el estado portuguesa.
6: Cambiando de tema, mirá, uno de los primeros mensajes que llegó hoy, ¿sabés lo que era, Gabriela?
7: A ver, ¿qué?
6: Era varios nombres con sus cédulas de identidad correspondientes.
7: ¿Eso es para el 3?
6: Sí, exactamente. Decía el mensaje, atendiendo a lo que ustedes consignan en la promo de Radio Mundo de Puertas Abiertas, aquí van los datos. Y nos pasaba justamente toda la información de las personas que piensan en su entorno venir acá,
7: a
6: Victoria Plaza Office Tower, el próximo sábado de 13 a 18, en la jornada esta que ya lleva varios años en ocasión del Día del Patrimonio. Sí, pero le aclaro a ese oyente que está muy bien que nos manden los datos, pero estamos poniendo a disposición un formulario para que carguen esa parte de la información. No la manden así por WhatsApp, no la manden en un mensaje de WhatsApp. Si van a nuestro canal de WhatsApp, ahí tienen el formulario disponible. Hoy en el correo de la mañana también va a estar disponible en las redes sociales en Perspectiva de Radio Mundo, en la cuenta en Instagram, en la cuenta en X, en Facebook. Ahí van a encontrar el formulario para que pongan nombre, apellido, documento, etcétera. Recuerden, simplemente a los efectos de hacer más ágil el acceso el sábado próximo, pueden venir sin anotarse previamente, pero eso va a implicar que demoren unos minutos en el mostrador de entrada,
7: claro,
6: ¿no?
7: Está.
6: Así que, bueno, esa es la sugerencia. Adelante en camino por ese lado. Por supuesto, la entrada es gratuita, ¿no?
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6: Cada fin de mes, como este, cuando el gobierno comunica qué pasará con el precio de los combustibles, se destaca que ANCAP está conteniendo los embates de la volatilidad que pauta a los mercados internacionales, en particular el mercado del petróleo, con todo lo derivado de la guerra en Medio Oriente. Y aparece la pregunta de cómo impacta en la empresa el hecho de no trasladar a precios los ajustes que en teoría habría que realizar. Pero hay más preguntas. Podría decirse que preguntas de fondo. Por ejemplo, ¿cuál es el futuro de ANCAP cuando el consumo de combustibles fósiles está bajando y seguirá bajando debido al aumento de la movilidad eléctrica y en general debido a la transición que se está dando a nivel global hacia las energías renovables? ¿Cómo se ve la compañía si imagina, por ejemplo, 5 años adelante, 10 años adelante? Bueno, esos van a ser algunos de los temas en la entrevista central de hoy. Estaremos con Cecilia San Román, ingeniera química, presidenta del directorio de ANCAP.
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6: Antes estaremos con el fenómeno de las Charter City. ¿Saben qué son las Charter City? Es el contexto, podríamos decir, en el que se ubica el anuncio que realizó la semana pasada Praxis en esa inversión que piensa desarrollar en la urbanización Más Colonia. Bueno, vamos a enterarnos de cómo es ese fenómeno, qué entidad tiene hasta ahora en el mundo. Si vamos más tarde, si vamos a las 9:30, 9:35, 9:40. Bueno, la Intendencia de Paysandú puso en marcha este mes una iniciativa para transformar la ciudad con nuevos espacios verdes, más sombras y áreas frescas, lo que permitirá mitigar eventos extremos asociados al cambio climático. El plan, que prevé la plantación de 10.000 árboles, empieza por aquellas zonas céntricas definidas como islas de calor. Otro dato: la normativa promueve el uso de especies autóctonas o adaptadas al entorno y busca evitar la incorporación de especies exóticas invasoras. ¿Le suena esta noticia? ¿Te suena, Gaby?
7: Sí, arrancamos con Paysandú Reverdece uno de estos días y dio mucho que hablar, la verdad.
6: Paysandú Reverdece, así se llama. Lo informamos y dio para mucha conversación con los oyentes. Bueno, por eso hoy, en una nueva edición de La Mesa Verde, vamos a conocer la experiencia sanducera, vamos a averiguar también lo que está ocurriendo en otros departamentos, en particular en Montevideo, y vamos a tener los comentarios de un experto en jardinería y paisajismo. Repito, en la zona 2.
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6: ¿Y después?
7: Y en la zona 3, después de las 11 de la mañana, Se viene la edición número 32 del Día del Patrimonio, que se celebrará el 3 y 4 de octubre, en este caso, en esta ocasión, dedicada a las raíces indígenas y a su pasado, presente y futuro. En ese marco, el escritor Diego Bracco presentó la reedición de su libro Indígenas del Uruguay, de la prehistoria a Sal si puedes, de la editorial Banda Oriental. ¿Qué propone la obra? Un recorrido por los pueblos originarios que habitaron este territorio, desde las primeras huellas humanas hasta los cambios y conflictos que marcaron la historia de sus comunidades. Es también recorrido que invita a preguntarse qué podemos conocer de ese pasado y cómo lo contamos hoy, ¿no? Tomando como excusa la publicación y a modo de antesala de lo que será este fin de semana del patrimonio, vamos a conversar con Diego Bracco sobre los pueblos indígenas.
6: En dos minutos ya estamos de vuelta.
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6: Son las 8 y 13 minutos.
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6: El presidente de la República, Yamandú Orsi, se reunió la semana pasada en Nueva York con Dryden Brown, cofundador y director ejecutivo de Praxis, esa empresa estadounidense que eligió Uruguay para desarrollar su primer proyecto a escala urbana, donde concretamente, dentro del emprendimiento Más Colonia. El encuentro entre Orsi y Brown se dio durante el viaje del mandatario para participar en las sesiones de la Asamblea General de la Organización de las Naciones Unidas. Tras la reunión, Brown publicó un mensaje en sus redes sociales junto a una foto con Orsi y puso: Praxis está orgullosa de estar construyendo en Uruguay. Los países hermosos y ricos culturalmente van a ser grandes beneficiarios de la inteligencia artificial general. Gracias, presidente Yamandú Orsi, culminó en su posteo. ¿El contexto cuál era? Pocos días antes, Praxis había anunciado que prevé movilizar 1.000 millones de dólares de inversión en los próximos 3 años. Había dicho que los primeros residentes llegarán a mediados de 2027. Unos 2.700 integrantes de la comunidad manifestaron su intención de instalarse en Más Colonia, ese proyecto de ciudad inteligente que se levanta a unos 10 kilómetros de Colonia del Sacramento. Praxis, ¿cómo se define? Como una nación nativa de Internet. Cuando se lanzó en 2021, proponía construir una ciudad autónoma respaldada en criptomonedas en algún lugar del Mediterráneo. En su presentación Inversores del año 2022 llegó a describirse como un criptoestado. ¿Recuerdan? Tuvimos la semana pasada un informe a propósito de qué es Praxis, desde cuándo existe, qué evolución ha tenido en estos años. Bueno, hoy les propongo una segunda cara de este mismo trabajo.
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6: ¿Hay en el mundo ciudades parecidas a la que Praxis dice que quiere desarrollar en Uruguay? La respuesta es sí. Aunque los casos realmente comparables son pocos y hay que distinguirlos con cuidado. Una cosa es que haya edificios, empresas y personas viviendo en un desarrollo nuevo. Otra es que ese lugar tenga reglas propias. Y otra, mucho más ambiciosa, es que una comunidad digital se convierta en un estado independiente. Entre los proyectos conocidos, no hay una nación digital reconocida internacionalmente como país. Las experiencias más cercanas a la idea de una ciudad con régimen especial están en Honduras, concretamente. Allí, dos proyectos físicos, Próspera y Ciudad Morazán, se crearon bajo una figura llamada CEDE, con Z, Zonas de Empleo y Desarrollo Económico. El término Charter City, o ciudad charter, se usa para describir proyectos urbanos que buscan organizarse mediante una carta o estatuto propio y contar con un margen especial de autonomía. No significa necesariamente independencia ni soberanía. Tampoco es sinónimo de zona franca. Una zona franca suele ofrecer incentivos económicos. Una ciudad charter es otra cosa. Aspira además a diferenciar sus reglas e instituciones locales. Entonces, ¿cuál es el contexto? ¿Qué pasa? ¿Qué está ocurriendo en el mundo con estas tendencias como la de Praxis? El primer intento hondureño de crear ciudades con régimen especial fue el proyecto de Regiones Especiales de Desarrollo, con la sigla RED, aprobado en el año 2011. En octubre de 2012, la Corte Suprema lo declaró inconstitucional al considerar que podía colocar territorio fuera del control del gobierno y afectar la soberanía nacional. La historia no terminó allí. Good Authority, que es una publicación digital acerca de trabajos académicos, que aproxima al público análisis de especialistas en ciencia política, reconstruyó que el Congreso destituyó después a cuatro magistrados que habían votado contra el primer modelo. En 2013 se aprobó un nuevo marco, el de las CEDE, Zonas de Empleo y Desarrollo Económico, acompañado por reformas constitucionales. Fue una reconfiguración jurídico-constitucional del mismo proyecto, no un giro tras un cambio de gobierno. Porfirio Lobo, el mandatario, seguía en el cargo. La normativa de las CEDE les concedía un grado inusual de autonomía en materias como administración, impuestos, seguridad y justicia. No eran países soberanos, estaban en territorio hondureño, aunque sus promotores defendían que debían tener un marco institucional propio. El cambio político llegó más tarde. Xiomara Castro sucedió a Juan Orlando Hernández en enero de 2022. Ella había prometido derogar las CEDE. En abril de ese año, el Congreso efectivamente derogó la ley habilitante y aprobó también cambios constitucionales. Pero estos no fueron ratificados por la legislatura siguiente. Bueno, esa falta de ratificación contribuyó a que la situación siguiera en disputa hasta un fallo de 2024, mientras los inversores invocaban derechos adquiridos y acuerdos de estabilidad. El medio de comunicación hondureño Contracorriente informó que el 20 de septiembre de 2024 la Corte Suprema anuló el marco legal por considerarlo inconstitucional. La decisión fue unánime en ese punto, pero los magistrados discreparon sobre sus consecuencias jurídicas. El gobierno hondureño celebró el fallo como una defensa de la soberanía nacional. Del otro lado, el estudio jurídico Dentons sostiene que los derechos adquiridos y ciertos acuerdos de estabilidad siguen protegiendo a las CEDE. Es una interpretación jurídica favorable a la continuidad de las garantías de los inversores, no una nueva sentencia de la Corte. La publicación Good Authority describía en 2025 a las CDE como proyectos que seguían operando pese a la derogación. Lo más preciso es decir que son proyectos físicos con actividad reportada y un estatus jurídico disputado, no jurisdicciones plenamente consolidadas. Como verán, esto está bastante resbaladizo. Próspera es la experiencia más desarrollada en esta dirección. Próspera está en la isla hondureña de Roatán. Fue fundada en 2017 por el empresario Eric Brimen y es el ejemplo más conocido de una ciudad tecnológica con régimen especial. Ojo, no es solo un render, no son solo dibujitos y proyectos. Tiene edificios e instalaciones y ha promovido actividades empresariales, servicios relacionados con salud y biotecnología y la posibilidad de registrar compañías. Sus promotores la presentan como una ciudad de baja regulación y orientada a la innovación. Las cifras sobre cuánta gente vive allí requieren puntualizaciones. El portal Good Authority, en un artículo de 2025, que a su vez cita el New York Times, menciona alrededor de 2.000 residentes y residentes electrónicos. Esa cifra combina personas físicas con personas vinculadas digitalmente a la zona. Entonces, no equivale a 2.000 habitantes permanentes. También existe una diferencia entre la idea de autogobierno y quién participa en las decisiones. Según las reglas examinadas por ese portal, Good Authority, Próspera cuenta con un consejo de 9 miembros. Los residentes físicos votan en algunas elecciones y los propietarios de terrenos pueden obtener votos adicionales según la superficie que poseen. La publicación describe además guardias privados y un sistema de arbitraje con jueces retirados del estado de Arizona. En salud y biotecnología, los operadores pueden elegir un marco regulatorio bajo determinadas condiciones de seguro. Son detalles centrales para entender el modelo y también explican por qué genera debate sobre supervisión, seguridad y derechos de los residentes. El caso enfrenta, además, una disputa de gran magnitud. A fines de 2022, Próspera y entidades relacionadas presentaron un reclamo de arbitraje por 11.000 millones de dólares contra el Estado hondureño, alegando pérdidas de ingresos futuros por esos cambios legales que yo les contaba que fueron ocurriendo con el correr de los años. Ese monto no era una indemnización ya pactada, es la suma que reclaman. El resultado todavía no se conoce. Otro ejemplo, Ciudad Morazán. Ciudad Morazán se encuentra en el territorio continental hondureño. La impulsó el empresario italiano Massimo Mazzone con una propuesta distinta a esa que contábamos recién de Próspera. Acá se ofrece viviendas en alquiler y se crea una zona industrial dirigida principalmente a trabajadores hondureños. El plan de desarrollo contempla llegar a unos 9.000 residentes. La cifra de publicación consignada por Good Authority corresponde a 2023, alrededor de 200 habitantes, según una entrevista en un podcast citada por ese medio. Eso es lo más reciente que puede manejarse. En 2025, el Instituto de Ciudades Charter, que promueve este tipo de proyectos, informó que entre los primeros inquilinos de Ciudad Morazán había una empresa farmacéutica. Eso apunta, como ustedes notan, a actividad económica, pero no actualiza el número de personas que viven allí. El modelo de gestión también es distinto. El análisis de Good Authority describe un propietario central que arrienda los espacios residenciales y comerciales y administra las áreas comunes. No hay un órgano de gobierno elegido por los residentes. La misma fuente describe contratos de alquiler de 3 meses. Así que bueno, este segundo caso, Ciudad Morazán, es una ciudad física con viviendas y actividad, pero la evidencia disponible indica una escala muy inferior a la proyectada. No corresponde presentarla como una ciudad consolidada de 9.000 habitantes. También existen experiencias que prueban la convivencia de comunidades digitales en un lugar físico, pero durante un tiempo limitado. Esta es otra línea. Suzalu, impulsada por Vitalik Buterin, reunió en 2023 a personas interesadas en tecnología, criptomonedas, longevidad y nuevas formas de organización, donde en un resort en Montenegro. Fue entonces una comunidad temporal, no una ciudad permanente ni un régimen legal propio. otro caso. El Financial Times, describió Network School, promovida por Balaji Srinivasan, como una comunidad donde participantes viven en un hotel mientras trabajan a distancia y exploran cómo organizar nuevas sociedades. En diciembre del año pasado, la membresía y el alojamiento partían de $1,500 al mes. Estamos hablando entonces de un programa de convivencia, no de una ciudad autónoma. Estos casos muestran que sí es posible reunir de manera presencial a personas alrededor de una identidad digital y un proyecto compartido, pero no demuestran por sí solos que una comunidad pueda sostener una ciudad permanente con vivienda, empleo, servicios e instituciones estables. Para terminar, algunos apuntes comparativos, digamos. ¿Qué podemos sacar en conclusión si miramos esto otro que se viene acá, esto otro que se anuncia acá, lo de Praxis? Próspera y Ciudad Morazán, esos dos casos que yo cité recién de Honduras, son los ejemplos más próximos a Praxis porque combinan desarrollo físico, una comunidad residente y una aspiración de organizar de manera distinta ciertas reglas locales. Pero tienen diferencias importantes. Ambas están en Honduras, las dos son pequeñas respecto de sus ambiciones y su continuidad jurídica además está en disputa. Los otros ejemplos que mencioné, Susalu y Network School, son útiles para entender el lado comunitario y digital, pero estamos hablando de experiencias temporales, no son ciudades construidas para permanecer. La conclusión entonces es más modesta que los anuncios de una nueva era de ciudades privadas. Parecería que no estamos ante un fenómeno de ese tipo, por lo menos consolidado hasta ahora. Hay algunas experiencias reales, pero parciales. Tienen edificios y residentes, algunas ensayan formas de autogobierno o gestión privada, ninguna equivale a un Estado independiente reconocido, y sus cifras de población, los resultados económicos y la situación jurídica deben leerse en cada caso con mucho cuidado. Para comparar estos precedentes con el proyecto Praxis, tal cual se lo ha anunciado para Uruguay, habrá que mirar indicadores concretos. Terrenos efectivamente adquiridos, obras propias terminadas, residentes físicos, no solo miembros digitales, empleos y servicios en funcionamiento. Y, claro, un marco legal que no esté pendiente de una disputa.
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6: A partir de los anuncios de Praxis, ¿qué sabemos sobre comunidades y ciudades nuevas que ya funcionen? Ese era el repaso que les proponíamos en este informe.
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6: Escucha esta pregunta que llega de la audiencia, Gaby. La firma Jimmy. ¿Qué pasa con Romina? ¿Me perdí algo o estuve distraído?
7: Estuviste distraído como 2 semanas y medio. Jimmy, porque Romina estaba de vacaciones. Digo, estaba... porque ya en las próximas horas estará entre nosotros nuevamente.
6: ¿Se viene?
7: Vuelve la licenciada Andrioli mañana.
6: Y sabés que hay otros oyentes que sí, por lo visto, estaban al tanto de todo esto y lo que hacen es felicitarte por adelantado por tu gestión.
7: Muchas gracias, muchas gracias, mamá, tía, todos los que escriben, gracias.
6: Señoras y señores, estamos en las 8:35 en este miércoles que es 30 de septiembre del año 2026.
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6: ¿Cómo andamos? ¿Cómo sigue el tiempo acá en Montevideo, Gaby?
7: Sí, el cielo cubierto, está medio gris, pero a esta hora no llueve por esta zona de Montevideo. 11 grados de temperatura, 2 décimas, el viento del suroeste a 13 kilómetros por hora, la presión a nivel del mar 1015.1 hectopascales, la humedad 80% y la visibilidad 15 kilómetros. ¿Qué dice este pronóstico? Que vamos a llegar a los 15 grados de máxima, continuará nuboso a cubierto con neblinas en la jornada de hoy. ¿Y cómo arranca el mes de octubre? Mañana jueves, 7 de mínima, 15 de máxima, probables precipitaciones escasas, nuboso y cubierto en la mañana y hacia la tarde y noche disminución de nubosidad.
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6: ANCAP, una de las empresas emblemáticas del Estado y del país, está a punto de cumplir 95 años. ¿Qué planes tienen las autoridades actuales para cuando la compañía llegue al centenario, en un escenario lleno de cambios y de desafíos? ¿Cuál es el futuro de ANCAP cuando el consumo de combustibles fósiles está bajando y seguirá bajando debido al aumento de la movilidad eléctrica y, en general, la transición que se está dando a nivel global hacia las energías renovables? ¿Cómo se ubican en este contexto las exploraciones en busca de petróleo en el mar territorial? Y en el corto plazo, ¿de qué manera absorbe ANCAP en sus costos la decisión del gobierno de no trasladar a precios internos de la nafta y del gasoil las subas del petróleo que se han dado en los mercados internacionales por la guerra en Medio Oriente? Sobre estos temas y algún otro, vamos a preguntarle a la ingeniera química Cecilia San Román, presidenta del directorio de ANCAP, que es nuestra invitada esta mañana. Cecilia, bienvenida, gracias por acompañarnos.
14: Muchas gracias a ti, un gusto estar acá.
6: Es la primera entrevista desde que Cecilia San Román asumió este cargo el año pasado. No ha sido fácil convencerla de un reportaje. ¿Por qué? ¿Por qué hasta ahora silencio? ¿Por qué hasta ahora reserva?
14: No, en realidad he tenido pocas salidas, solo las necesarias.
6: Sí, exactamente.
14: Pero en realidad por mucho trabajo. Como tú decías, soy la presidenta del directorio, pero esto de haber tenido mi pasado, y que lo sigo siendo, como técnica, hace que me meta mucho en la gestión diaria. Me apasiona y requiere mucho tiempo y mucha atención. Además, los 5 años se pasan volando.
6: Así que entonces las entrevistas son pocas.
14: Son pocas, pero no una decisión en sí, que igualmente está bueno también solo hablar cuando es necesario hablar.
6: Vayamos a alguno de los puntos que yo dejaba planteados allí en la introducción. En estas horas, casualmente, la atención está otra vez centrada en ANCAP. Cada fin de mes pasa eso. ¿Qué ocurrirá con los combustibles? ¿Qué pasará con los precios? Primero, ¿ya hay una definición?
14: No, aún no está anunciada. Sí hemos estado trabajando y muy intenso en el día de ayer, modelando distintos escenarios que nos van solicitando los ministerios correspondientes. Uh-huh. Y por ahora no tenemos anuncio.
6: ¿Cómo están siendo en general estas decisiones en estos meses cuando el mercado internacional ha venido convulsionado por la guerra y por los problemas logísticos?
14: Afortunadamente, con una muy buena, excelente, diría yo, coordinación con el Ministerio de Industria y Energía y el Ministerio de Economía, que, bueno, eso sí es un anuncio que hago acá público.
6: ¿Cuál?
14: Que nos aumentaron nuestra calificación, Standard & Poor's, nuestra calificación individual, justamente destacando en este momento la reducción de nuestras deudas, una mayor liquidez en nuestra economía y además esa buena coordinación que venimos teniendo con el gobierno central.
6: una buena coordinación, supongo, fundamental, porque esta es una materia bien delicada, ¿no?
14: Exacto, es delicada justamente en mantener el sano equilibrio.

0: Los combustibles no deben subir demasiado, pero al mismo tiempo la empresa tiene que mantenerse estable, firme, no puede fundirse. A ver, veamos justamente números. Usted destacó lo que más o menos todos sabemos. 3 meses van sin aumento de los precios de los combustibles y agregó que debido a ese manejo de precios, entre abril y septiembre, ANCAP resignó 120 millones de dólares. ¿Es correcto?
1: Exacto.
0: Bueno, ¿qué impacto tiene una cifra así en las finanzas de la empresa?
1: Voy a tratar de explicarlo en términos simples. Nosotros tenemos una, nos miden, que me parece correcto, porque es una forma de ver si somos eficientes como empresa que producimos los combustibles. Y esa referencia se hace con los precios internacionales, uh-huh. como que fuéramos un importador neto, que la refinería de La Teja no existiera. Ahora, ¿cuál es la ventaja? Y por eso creo que ese fantasma que existió durante mucho tiempo, si la refinería es eficiente, si es útil para el Uruguay, creo que quedó ya plasmado y acordado de que tener una refinería propia es realmente favorable.
0: Esa es una afirmación muy interesante, porque la discusión es vieja. A ver, ¿puede explicarlo un poco más?
1: Claro, y acá se muestra claramente. Yo voy a dar un ejemplo, por ejemplo. En este momento, que estamos con esta crisis especial del petróleo, uno tiene la materia prima, que es el crudo, que todos sabemos, lo referenciamos al Brent. Y después viene todos los costos de producción, logísticos y demás, para la producción del combustible, sea gasoil, sea gasolina. En este momento, del gasoil, por ejemplo, vamos a tomarlo como ejemplo, el Brent está en $102 en promedio, pero el derivado, el gasoil, está $90 por encima. ¿Pero realmente cuesta $90 producirlo? No. Porque ese spread, que se llama esa diferencia de precio, ese margen que hay, responde a cuestiones de mercado, a oportunidad de compra, a estos temas logísticos, uh-huh. que elevan su valor a un valor de mercado. Pero realmente, si lo miro en Uruguay, de repente ese valor de producción anda en el entorno de los 12, $15, es variable de acuerdo a los costos que uno tiene, pero estamos en un valor muy inferior a lo que está siendo la volatilidad del mercado.
0: $12, $15 comparado con, decía usted, que 90. ¿Cuál?
1: Contra 90.
0: Impresionante la diferencia.
1: Claro. Lo digo a modo de ejemplo, uno tendría que mirar en el estado de hoy sí. cuánto es esa producción, porque también consumimos energéticos para producirlo, pero lo digo como a modo de ejemplo de que la producción nacional tiene un valor nacional y que lo otro responden a oportunidades de mercado. Uh-huh. Entonces, esa es la diferencia que podríamos estar dejando sobre la mesa. Hago el ejemplo con el gasoil, hay veces que la gasolina está por debajo, o sea, uno mira la canasta uh-huh. de los productos que tiene ANCAP. Pero de ahí surge esta posibilidad de decir, no, yo no tengo que cobrar ese valor internacional, sino que, esto que decimos nosotros, podemos dejar sobre la mesa de los uruguayos, podemos dejar esa diferencia de precios.
0: Cuando a usted le preguntaron si la empresa estaba resignando ingresos, pero no perdiendo dinero, usted contestó, sí, exactamente. A ver, un poco más de fundamentación.
1: Claro, es esto, resigno esa porción que en realidad no responde a nuestros costos ni a nuestra economía, pero sí mantengo la empresa saludable. ¿Sí? Nuestros resultados, ese ha sido el compromiso con los ministerios, de sí resignar, porque obviamente somos una empresa pública y nos enorgullece eso y poder brindarle esto al país, es nuestra función. Para eso somos una empresa del Estado. Pero sin llegar a dañar a la empresa. O sea, vamos a terminar con un resultado económico similar al del año pasado. Ese era un poco el objetivo. ¿Y por qué es este objetivo? Como en cualquier empresa, así fuéramos una sociedad anónima. Uno tendría que estar mirando, adelantarse, proyectarse a lo que va a ser el año siguiente y estar presupuestando sus inversiones, sus costos, sus... Entonces, por eso es que precisamos una empresa saludable, para poder enfrentar el próximo año.
0: Pero hablando de empresa estatal, empresa privada, usted ha dicho que el manejo de esta situación tan particular justamente es diferente de la que haría una empresa privada.
1: Sin dudas, sin dudas. Es más, si uno fuera un importador neto, seguro no resignaría. Hay refinerías que en este momento se están enriqueciendo por esta diferencia que yo digo, que no responde a sus costos reales. Entonces, sí, es real. Es el momento en que las refinerías se están enriqueciendo.

0: haciendo. Pero la función de una empresa estatal no es la renta por la renta.
1: Uh-huh. Francamente, sí, es un análisis, ¿cómo decirlo?, sorprendente, capaz que desconcertante, positivamente desconcertante, me imagino la reacción de algunos oyentes, porque otra pregunta es, ¿y entonces para qué sirven los informes de la URSEA? Que se publican y que siempre son tenidos en cuenta, son una referencia.
0: Sí, y tienen muchísima utilidad, porque en realidad, en un momento de estabilidad mundial, esos se ha seguido. La metodología de fijación de tarifas realmente es buena, pero tiene esa cláusula, justamente. En caso de que haya situaciones excepcionales, se analizará el caso a caso. ¿Qué es lo que está sucediendo ahora? Si estamos en un momento de estabilidad del mercado, la referencia de URSEA es muy válida. Es más,
1: porque la referencia de URSEA refiere al precio de paridad de importación, ¿no?
0: Exacto. Y si tú miras, Emiliano, en ese momento de estabilidad, ¿cuál es nuestro chequeo respecto de URSEA? Nosotros tenemos los precios de ellos, que se hace, obviamente es un análisis teórico, pero ¿con qué lo medimos? Cuando nosotros tenemos la oportunidad de hacer importaciones reales. Porque de algunos productos importamos, en otros en momentos, por ejemplo, las paradas programadas de refinería, que se hace compra de los derivados ya elaborados, y eso nos permite medir qué tan alejado está el importador teórico que calcula URSEA de un importador real, de una importación real.
1: Ustedes son importadores. Hay momentos en los que son importadores.
0: Exacto, exacto. Y entonces ahí nos permite medir qué tan válido es el desarrollo teórico hecho por URSEA. En general, estamos siempre un poquito arriba cuando hacemos una importación real. O sea, sabemos que URSEA, con esa medición, nos está exigiendo ser más eficiente de lo que es una importación real. Uh-huh. Es parte de testear el modelo.
1: En definitiva, entonces, ustedes ya pueden sostener, ya pueden asegurar lo que dijo hace unos minutos. Pese a toda esta situación de volatilidad y de precios altos del crudo y de precios altos en los mercados internacionales de algunos de los combustibles, como el gasoil, pese a ese escenario, ANCAP va a manejar de manera tranquila, de manera tranquilizadora para la población, sus propias cuentas.
0: Sí. Sí, sí, sí. Al momento lo estamos manejando bien con esta coordinación. Claro, uno nunca sabe qué puede suceder en el mundo, ¿no? De todas maneras, nosotros lo que estamos haciendo justamente es contratar opciones financieras de cobertura, un seguro. Esto es decir, un seguro. Que si el precio del crudo excede determinado tope de acuerdo a las proyecciones que estamos viendo, nos cubrimos para no tener ese choque abrupto si hubiera una disparada muy intensa del valor del crudo.
1: Sí, estaba pensando en que en realidad el año no terminó todavía, ¿no? Falta el ajuste de estos días y faltan, ¿qué?, 3 más.
0: Sí, sí, sí. Y es más, ya estamos proyectándonos a marzo del año que viene. Ajá. Porque de acuerdo al calendario de compras nuestras, que siempre la estamos haciendo anticipado por una garantía de suministro, pero además tenemos que irnos proyectando porque esos pagos, además de cuando luego llega el embarque, dentro de 60 días aproximadamente, nosotros lo pagamos a 90 a precios adelantados a esos 90. O sea, tenemos una incertidumbre adicional que tenemos que ir gestionando. Y por eso es que ahora ya estamos proyectando nuestros números a marzo del año que viene.
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1: Antes de pasar al tema siguiente, ingeniera San Román, traslado dos preguntas de oyentes. A partir de lo que usted explicaba, Daniel señala, pero entonces, en circunstancias normales, ¿los precios deberían ser menores? ¿Por qué no lo aplican y bajan los precios?
0: Sí, sí, se aplica y es lo que dice la metodología. Exactamente eso, que cuando baje se debe bajar el combustible, sí, es exacto, es correctísimo lo que está planteando y se hace, realmente.
1: Teniendo en cuenta sus explicaciones, Rodrigo, por su lado, consulta, ¿ANCAP no podría vender combustible refinado, por ejemplo, a Europa? Escuché que allá no tienen tantas refinerías y por lo tanto importan, les hace falta combustible refinado.
0: Tiene absoluta razón. Y le cuento que sí, que el mes pasado, en agosto, hicimos una exportación, una pequeña parcela, porque lo que estamos librando son pequeñas parcelas en el momento, porque el consumo nacional sigue estando elevado, y tenemos proyectado vender ahora en octubre otra parcela más y en noviembre otra. Pero lo más conveniente en general, hay como un mercado desde el lado europeo y hay otro mercado regional, porque también los países limítrofes, bueno, Paraguay es importador neto, pero Brasil y Argentina, a pesar de que son productores de petróleo, no tienen la cantidad de refinerías suficientes para procesar el crudo, entonces también son importadores. De todas formas, nosotros estas ventas que hacemos, nosotros las ponemos en nuestro portal de comercio exterior y la compran en general traders, que lo pueden llevar a distintas partes del mundo.
1: O sea, intermediarios.
0: Intermediarios. Uh-huh. Intermediarios que lo compren y la verdad que nosotros no conocemos el destino. O tal vez la completan con otros embarques porque nuestras parcelas son muy pequeñas. Lo que hacen es que juntan en la región diferentes parcelas y las exportan.
1: Pero si entiendo bien, ANCAP está exportando remanentes.
0: Exacto.
1: No está desarrollando una línea de producción para la exportación. ¿No está importando petróleo para refinar y exportar combustibles?
0: No, exacto, porque nuestra refinería, desde sus orígenes, desde que se hace 95 años justamente, cuando se crea ANCAP, era abastecer al país. O sea, todo su diseño, toda su infraestructura está pensada para abastecer al país. Ajá. ¿Qué sucede? Que nosotros, eso es importante visualizar, nosotros de un barril de petróleo no podemos obtener cualquier cosa, porque nuestra infraestructura está diseñada para abastecer la demanda. Entonces la demanda ha ido marcando un poco el diseño de nuestra refinería. Sí podemos hacer, hay cierta flexibilidad, pero esencialmente nuestra refinería está sacando de un barril de petróleo, saca un 45% de gasoil, un 31% de gasolina, un 7% de supergas, un 11 de otros productos residuales y 2 de otros solventes. Entonces, tenemos esa canasta, digamos, pero porque se fue ajustando justamente a lo que precisaba el Uruguay. No es caprichoso. ¿Qué nos va a ir sucediendo? Que un poco me adelanto a lo que tú planteabas al comienzo. Esto de la fuerte inserción de los vehículos eléctricos nos va a provocar que tengamos al comienzo excedentes de gasolina. Entonces, no es algo raro que ANCAP hiciera ya pequeñas exportaciones de productos, lo ha hecho en el correr de los años, por estos desbalances, porque hay momentos en que la zafra agrícola puede requerir más gasoil y entonces nos pueden quedar excedentes de gasolina. Entonces, es algo habitual, pero son en pequeñas parcelas que salen del muelle de la teja. Estoy hablando de unos 10.000 metros cúbicos. Si uno apelara a tener una mayor exportación, lo ideal sería acumular en barcos de 40.000 o más. Pero, bueno, por ahora estamos comercializando estos excedentes. Pero es algo que nosotros lo vamos a ver, que seguramente lo tengamos que empezar a hacer con mayor frecuencia.
1: Vamos entonces a la pregunta que está picando desde la introducción. ¿Cuánto ha caído la venta de nafta, la venta de gasoil, debido al avance de la movilidad eléctrica y sobre todo teniendo en cuenta el aumento tan fuerte que viene teniendo en Uruguay la cantidad de automóviles eléctricos, automóviles híbridos, bueno, otros vehículos?
0: Sí, estamos viendo nuestras proyecciones, aún no ha caído.
1: ¿Cómo que no ha caído?
0: No ha caído, no se ha habido afectada aún la venta de gasolina ni de gasoil, porque si ustedes se fijan, a pesar de que ingresaron vehículos eléctricos, también ingresaron muchos a combustión. Entonces, ha crecido mucho el parque automotor en general. Entonces, no se ha visto resentida aún la venta de gasolina. Pero, de acuerdo a nuestras proyecciones, estaríamos en este momento o el año que viene llegando a ese pico de consumo. Y comenzaríamos a decaer. Y con una pendiente bastante acentuada, diría yo. Eso en gasolinas, no así en gasoil. Porque todo lo que es el transporte pesado, que para nosotros tiene una incidencia muy importante, es más difícil de sustituir esa tecnología y por eso vemos un rezago en esa caída de demanda.
1: Esa afirmación nos va a llevar después a preguntarle sobre el hidrógeno, ¿no? Sobre el hidrógeno verde, etcétera. Pero entonces la proyección es esa. Usted señalaba, en un par de años se llega al tope.
0: Calculamos que en gasolina puede que estemos enfrentándonos en este momento.
1: Ya mismo.
0: Sí. A ver, de lo que estamos viendo, en este mes hubo una reducción del 0,5%. No podemos decir que estamos frente a una reducción estructural, porque puede deberse a diferentes situaciones, es una variación muy pequeña. Pero sí, en nuestras proyecciones calculamos que ya estamos llegando a esa meseta.
1: Bien, yo le pregunté por nafta, le pregunté por gasoil, pero hay otros combustibles, ¿no? Pienso en fuel oil. ¿También se está dando en esa categoría un fenómeno similar? ¿Por qué le hago la pregunta? Y bueno, por ejemplo, por mencionar un caso, la sustitución de calderas de calefacción en edificios por sistemas eléctricos del tipo bomba de calor.
0: Esa sustitución se dio. Ahí sí tengo que hacer un pasaje razonable de un energético a otro, uno apostaría a que el fuel oil sea sustituido por el gas natural. Y también lo estamos trabajando, porque nosotros somos proveedores del fuel oil y por temas ambientales nosotros también estamos promoviendo ir sustituyendo aquellos combustibles que son más contaminantes o que afectan más al cambio climático. Entonces también estamos trabajando para sustituir el fuel oil, sobre todo lo que va a la industria, tratar de convertirlo hacia el gas natural. Lo mismo sucede con las calderas en los edificios. Ya se habían convertido de fuel oil a gas natural y ahora también está el tema eléctrico. Son distintas prestaciones. La bomba, sin duda, es mucho más avanzada, pero a veces en climas, yo por eso diferencio mucho cuando nos dicen, ay, en tal país hacen tal cosa y en otro. Bueno, no aplica para todos los países ni para todos los usos lo mismo. Las bombas de calor permiten una diferenciación de temperatura, pero que hay veces que no llega a cuando hay climas extremos. Entonces, sí hace un acondicionamiento térmico, pero tal vez no llega al confort deseado. Entonces, eso va a ser muy a medida de quien lo quiera tener.
1: Es una buena vendedora de los combustibles.
0: No.
1: Está tratando de alertar, ojo, no cualquier reconversión de caldera a bomba de calor va a ser la solución.
0: Claro, son diferentes prestaciones. Por eso lo aclaro, lo mismo que cuando uno dice, sí, tenemos afortunadamente un país y también que pudo descarbonizarse rápidamente con la eólica, con la solar, porque tenemos un punto geográfico en el que es muy favorable para eso. Y esta conversión también, porque en eso fue organizar la oferta de energía, llevándolo a tener una oferta más renovable y autóctona, porque por suerte el viento, el agua y el sol son nuestros. Pero cuando pasamos al consumo, esto de ordenar ahora lo que es el transporte, el consumo del transporte, tenemos también la suerte de tener un país que geográficamente es muy pequeño. Entonces, cuando yo hablo de la autonomía de los autos eléctricos, se adecua muy bien a nuestro país. Ahora, si yo miro Chile, con la extensión geográfica que tiene, si quiero ir del sur al norte, con un transporte, se hace mucho más difícil. Entonces, por eso digo, se adapta cada energético y cada consumo es diferente en cada situación.
1: Para terminar esta recorrida, ¿qué otro de los combustibles fósiles que produce ANCAP está desafiado?
0: Bueno, en realidad vemos, el supergas tiene una particularidad, así como recorrimos, el fuel es fácil de sustituir, porque da las mismas prestaciones, tiene la misma concentración calórica, si uno quiere, de pasar del fuel al gas natural, tiene una cantidad de prestaciones mejor, no tengo que acopiar, no tengo que precalentar, viene por un ducto, lo tengo disponible todo el tiempo, no dependo de un transporte a través de un vehículo. Entonces, tiene muchas mejores condiciones para cambiarlo. Ahora, cuando entramos al supergas, el supergas es usado esencialmente por los residenciales. Si bien se ha ido cambiando también todo lo que es calefacción de supergas, se ha ido sustituyendo por aire acondicionado, se ha ido electrificando, tiene un componente en aquellos hogares más vulnerables de un uso más adecuado para esa población. Entonces, si bien se va a reducir vemos que no va a tener una reducción muy abrupta porque sigue habiendo un tema estructural en esos hogares. Entonces ahí estamos en algo diferente. La nafta, como decíamos, sí es fácil de sustituir y ya lo estamos viendo. Y luego el gasoil es un poco más lento, pero por un tema de disponibilidad tecnológica, que va a ir madurando. Todavía está en innovación, está en desarrollo tecnológico y va a tener además, tenemos que esperar a que madure para que sus costos se reduzcan. Uh-huh. Y ahí nosotros lo que estamos trabajando, la sustitución del gasoil, de vuelta me adelanto a lo que tú planteabas, iríamos como que uno tendería a pensar que el hidrógeno podría llegar a ser el sustituto de ese gasoil.
1: Y acá ponemos los puntos suspensivos, porque después de la pausa quiero que profundicemos en esa pregunta que estaba ya arriba de la mesa. ¿Cómo concibe este gobierno, el que asumió el año pasado, el futuro de ANCAP en medio de la transición que se está dando a nivel global hacia las energías renovables?
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2: Política y planificación energética. En cuanto al desempeño profesional, tiene una trayectoria larga en el Ministerio de Industria, Energía y Minería. Empezó en el 2008.
3: 2008 en la Dirección Nacional de Energía.
2: Sí.
3: Ingresé en ese momento como asesora de hidrocarburos, justamente. Trabajando en esta misma área y bueno, luego en concurso interno paso de asistente de dirección, ahí acompañando al director de energía en todo lo la parte de dirección.
2: Entonces, el periodo en el Ministerio de Industria, Energía y Minería se extendió hasta el 2016.
3: 16, exacto.
2: Y en el 2016 se produce el salto a ANCAP.
3: Ahí está, me convocan para asesorar al directorio de ANCAP, en ese momento, el nuevo directorio, y bueno, y ahí quedé en ANCAP.
2: Incluso en este periodo pasado, en el gobierno anterior, en el gobierno del presidente Lacalle Pou.
3: Sí, sí, sí, exacto. Ahí me incorporo a colaborar con la estructura de ANCAP en la gerencia de estrategia. Y bueno, venía de esa área, también desde el ministerio, porque el ministerio es su función justamente, toda la planificación y diseño de la política energética, y me invitan a trabajar en esa área en ANCAP.
2: Por lo tanto, en ANCAP lleva 10 años.
3: Exacto.
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2: Vamos ahora a esa pregunta de fondo, esa pregunta que nos lleva al futuro, ¿no? ¿Cómo concibe este gobierno el futuro de ANCAP, teniendo en cuenta toda esta transición que se está dando en el mundo hacia las energías renovables?
3: A mí me gusta disociar ANCAP en dos áreas de actividad diferentes. Si bien hemos cumplido un rol energético y que lo seguiremos cumpliendo por esto que también comentábamos al comienzo, de que las proyecciones mundiales de consumo de petróleo se extienden por muchos años más. ¿Y esto a qué se debe? En primera instancia, porque va a haber, estas son proyecciones, las más objetivas o académicas, de alguna forma decirlo, de la Agencia Internacional de Energía, que proyecta que vamos a tener, además, un aumento en el consumo de energía, en términos absolutos, porque van a venir algunas tecnologías o actividades desafiantes como lo son los data centers, la inteligencia artificial, pero además todo el tema de la climatización frente a estos cambios violentos del clima. Entonces, se prevé, si siguiéramos con las políticas actuales en materia de energía en el mundo, se prevé que va a haber un aumento en los próximos 25 años de un 32%. Si empezáramos a aplicar algunas políticas de mayor eficiencia energética y demás, con nuevas políticas se proyecta un 19%. Pero en cualquiera de los escenarios estamos hablando de que va a haber un aumento de consumo. ¿Qué es lo deseable? Que vayamos sustituyendo a aquellos más intensivos en carbono por renovables. Entonces, si lo miramos a nivel mundial, esa transición se va a ir dando, ocupando cada vez más la electrificación. Uh-huh. De la oferta y de la demanda, obviamente, porque va a ir acompasando, vamos a tener un mayor aporte de la eléctrica, pero en desmedro del carbón. ¿Y esto por qué? Entonces, el petróleo se va a mantener en unos 30, en un tercio más o menos de esta matriz mundial. Y esto se debe a dos factores. El petróleo es, además de un energético muy potente, porque intensiva, rico en energía por unidad de volumen, y además tiene otra cantidad de bondades, esto que hablábamos en otros energéticos, que es fácil de transportar, que ya se conoce su producción, que está madura, que ya tiene una cantidad de bondades. Pero el petróleo tiene otra virtud, de que es el ladrillo, yo digo que son los bloquecitos del Lego, para construir otras moléculas, otros productos.
2: ¿A qué moléculas alude?
3: Y aludo a toda nuestra vida moderna, nuestra ropa, nuestro calzado, los medicamentos, conservantes y estabilizantes de comida. Nos atraviesa 100% nuestro mundo moderno. Nosotros que somos más veteranos recordaremos que los juguetes eran de madera, por lo menos de mi papá, sus juguetes en la infancia, no existía el plástico. Entonces, fue sustituyendo el plástico, estas que ya no son maderas. Estamos hablando que entonces el petróleo tiene ese otro uso que no lo tiene el carbón. Entonces, lo que va a suceder en el mundo primero es sustituir el carbón. Y por eso digo que si bien en Uruguay el tema del petróleo y la función de ANCAP, podríamos decidir en Uruguay seguir avanzando hacia las energías verdes, pero vamos a tener un comprador en el extranjero porque el petróleo va a seguir siendo necesario, porque son aquellas sociedades, aquellas economías más desarrolladas las que pueden acceder a las energías renovables porque su tecnología es más cara, pero aquellas que aún están en desarrollo van a seguir dependiendo del petróleo.
2: Usted dijo recién, me llamó la atención la frase, vamos a tener un comprador en el extranjero.
3: Exacto.
2: ¿Vamos a tener un comprador de qué?
3: ¿De los derivados del petróleo o del petróleo? En el caso de obtenerlo, de que Uruguay tenga el petróleo, claro.
2: Usted está conectando ese razonamiento con los trabajos de exploración y eventualmente explotación, estos que se están desarrollando.
3: No, igual lo disocio.
2: A ver.
3: Mira, Emiliano, igual lo disocio. Vamos a suponer que como seguimos igual ahora. Y acá voy a estas dos facetas de ANCAP. Nosotros proveemos energía, en este momento somos los proveedores del 35% de la energía del Uruguay, UTE es el 18%, y el resto, afortunadamente, es todo biomasa, que se ha desarrollado fuertemente por la industria de la celulosa. Entonces, ya tenemos un país muy avanzado en materia de renovables. Ya tenemos un 65% de renovables frente al resto del mundo. El mundo tiene 15%. Entonces,
2: semejante diferencia.
3: Semejante diferencia. Tenemos otra particularidad, y por eso digo también esto, no es porque yo digo no hago apología del petróleo, pero sí poner las cosas en su justa medida. El resto del mundo también tiene la energía, impacta en los gases de efecto invernadero, impacta en un 70-75%. En Uruguay la energía impacta un 20%. Gracias a esta matriz que estoy describiendo. Es más, estamos invertidos. Acá el 73% de los gases de efecto invernadero es el ganado. Entonces, para ver las diferencias con el mundo, no solo en matriz energética, sino también en gases de efecto invernadero. Pero igualmente podríamos seguir transitando ese camino verde que es muy loable. Pero entonces digo, ANCAP aporta energía. Si dejara de aportar energía o redujera su participación en el aporte de energía, igual tenemos una industria. ANCAP es una industria que agrega valor a un producto crudo, que es el petróleo. Y ya hemos demostrado que deja valor agregado en empleo, en la economía. Impactamos en el 3 o en el 4% del PBI.
2: ¿Se refiere a industrias, por ejemplo?
3: Somos similar a la celulosa. Tenemos la misma cantidad de empleo, tenemos la misma facturación, lo mismo que exportan es lo que simboliza ANCAP en este país. O sea, ustedes verán, ustedes repetirán muchas veces los análisis con la refinería de ANCAP, sin la refinería de ANCAP, todo análisis económico. Esto demuestra el impacto que tiene en la economía ANCAP. Entonces, ¿por qué resignar una industria que da valor, da empleo, derrama muchísimo en la economía si podemos seguir? Siempre decimos que Uruguay no tiene industrias que agreguen valor. Pues sí, señores, tenemos la refinería de ANCAP.
2: O sea que incluso si la refinería estuviera básicamente orientada a la exportación, tendría sentido.
3: Y tendríamos mercado regional, que es el que pasa, lo asocio con una pregunta recién de un oyente, ¿por qué es más difícil que se vayan a Europa? Porque siempre se toma como referencia el Brent o el indicador del gasoil o la gasolina cuando se exporta y se le agrega un diferencial que se llama, es el indicador del gasoil del Golfo de México más el diferencial. El diferencial es agenciamiento, logística, traslado, tiene todos esos costos. Cuanto más lejos nos vamos, ese costo se incrementa, obviamente. Entonces, lo que sería más óptimo es que los compradores regionales vengan a nuestra refinería. Uh-huh. Así que tenemos sí un negocio por delante en estos años para seguir siendo una industria más allá de lo que brindemos como energía del petróleo en sí en Uruguay.
2: Uh-huh. En definitiva, entonces, yo sé que esto da para toda una mañana de charla, pero ¿cómo se piensa a la ANCAP del centenario?
3: En dos estrategias. La energética, que es sumarnos al país en el camino hacia la transición, en esto que estamos diciendo. Nosotros queremos promover, y está ahora en nuestra ley orgánica, todo el desarrollo del hidrógeno. Entonces, estamos planteando, desde análisis que estamos presentando al Ministerio de Industria, que es muy incipiente, pero sí conviene irse adelantando, en el estudio de hidrógeno natural, de existencias de reservorio de hidrógeno natural en nuestro subsuelo. Eso es una línea muy a futuro, pero como decimos, tenemos que ir desarrollando las capacidades y el conocimiento. Y luego venimos trabajando en otra línea que es el piloto de hidrógeno para carga pesada, que estamos planteando comenzar con un pequeño electrolizador, que igual es costoso porque esa tecnología todavía no está madura, pero empezar a hacer los primeros ensayos con hidrógeno en transporte pesado.
2: Esta es una línea de investigación y de trabajo que viene, en realidad, de hace 10 años. Por lo menos, yo recuerdo los anuncios que se hicieron en el segundo gobierno de Tabaré Vázquez.
3: Sí, exacto, en la presidencia de Marta Jara, para recordarlo, porque ella estuvo muy interesada en promover, y luego en el periodo anterior, en estos últimos 5 años, se volvió a poner paños fríos a ese proyecto. Pero lo volvimos, esta administración retomó, porque creemos que es un buen camino y que sigue siendo promovida a nivel internacional. Están apareciendo coches, fue presentado hace unos meses en España, un Toyota, pero ya vehículo liviano, hidrógeno, y también camiones y ómnibus de pasajeros de larga distancia con hidrógeno, porque brindan una mayor autonomía para estas prestaciones.
2: Pero entonces, ¿en qué consiste la producción que ANCAP imagina? ¿Cómo es esta línea de su futuro?
3: Nosotros estamos viendo de complementarnos, como decimos, UTE va a atender el transporte liviano, todo lo que es vehículos livianos, y ANCAP, a través de la transformación hacia el hidrógeno, seguir atendiendo todo lo que es transporte de carga o transporte de larga distancia. Es eso lo que estamos imaginando. Que además...
2: Pero en ese caso, con hidrógeno nacional, entre comillas.
3: Exacto.
2: O sea, con un combustible cuyo origen...
3: Autóctono.
2: Va a ser absolutamente nacional. No producto de una refinería a partir de un insumo importado.
3: Exacto. Porque lo que siempre hemos pregonado desde la política energética, que hay 3 pilares fundamentales para desarrollar una política robusta energética, que es la soberanía energética, contar con los recursos y no depender de nadie, y además administrarlos de acuerdo a nuestros criterios. Segundo, tener la seguridad energética. Y tercero, la diversificación de fuentes, tecnologías y proveedores. No podemos jugarnos a tener un país 100% electrificado, porque cualquier catástrofe climática o hackeos o cualquier cosa que pueda suceder en la red deja al país en un apagón. Entonces, es saludable tener una diversificación de fuentes y tecnologías. También los han planteado las empresas de ómnibus, nos han planteado, bueno, también su preocupación. Nosotros tendríamos que tener una alternativa, porque si se llegara a caer, lo mismo sucede con los data centers. Bueno, pero si tengo un problema en el eléctrico, también yo tengo que tener otra solución. También UTE nos plantea, para dar estabilidad al sistema eléctrico, nosotros tenemos que tener alguna producción en base a fósil, sea gas natural o sea diésel, pero también tienen que tener un aporte de energía firme. Entonces, es muy difícil llegar a un 100%, y en realidad no es recomendable llegar a depender 100% de una sola tecnología o energético.
2: En definitiva, entonces, y pasando en limpio, esa nueva área de ANCAP, la del hidrógeno, hidrógeno verde.
3: Exacto.
2: Hidrógeno generado a partir de energía eléctrica, de fuentes renovables. ¿Cuándo estaría ya tomando forma?
3: En realidad estamos analizando, justo mañana y pasado tenemos todo un trabajo en la UTEC de Durazno para analizar diversas formas de hidrógeno y las posibilidades. Es un conversatorio social y también de tecnología con la academia que se va a estar desarrollando justamente para tratar de ir articulando una ruta para que se concreten estos proyectos. Si uno lo mira así crudamente, si tengo que tomar energía eléctrica de la red, que sabemos que es verde porque tenemos casi un 99% de energía, o sea, usando la energía de red de UTE, ya sabemos que estamos frente a un hidrógeno verde, pero estaríamos hablando que el costo equivalente está 4 veces por encima, la producción del hidrógeno, ese costo de la molécula de hidrógeno está 4 veces por encima del gasoil. Por eso estoy hablando de esta madurez que precisamos que se vaya produciendo para que podamos equiparar ese nivel.
2: Todavía no es competitivo.
3: Todavía no es competitivo. Claro, si uno empieza a desarrollarlo a escala, en que puede tener su propio panel solar y ya no pasamos por la red eléctrica, se pueden obtener economías. Pero aún tenemos una responsabilidad. Yo digo que prefiero ir el paso a paso, porque comprometo dineros públicos. Entonces prefiero ir en el paso a paso, empezando con un piloto y luego irlo escalando a la medida que tengamos justamente esta madurez tecnológica y madurez económica para que sea competitivo. Yo no puedo exponer al Uruguay a... No lo podemos hacer, exponerlo a esos costos. Pero es parte de seguir una ruta. Así comenzamos con la eólica, así comenzamos con la solar, en que esos precios eran inaccesibles para el mercado uruguayo, y en la medida que maduró se fue logrando. Lo que sí queremos lograr con este piloto, que se hizo con la política energética que fue tan exitosa y robusta, fue comprometer a la academia, a los actores privados. También pensamos invitar a actores privados a que pongan su camión o pongan su ómnibus para empezar a conocer cómo funciona esa tecnología. Ese camino lo tenemos que ir haciendo. Eso fue lo exitoso en el año 2010.
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8: Es la hora 9:33 minutos.
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11: Ya llegó la primavera. Se acabó. acabaron los jerseys.
12: ¿A dónde?
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12: Hace un frío impresionante. ¿A dónde?
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12: ¿Dónde están los tulipanes?
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12: ¡Qué calorcito!
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12: Un frío impresionante. Nublado, ventoso, horrible. ¿Dónde se fue la primavera?
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12: no tiene gochete con este tiempo, pero no tiene gochete. ¿En serio? Acá estamos, gente. Buenas vibraciones para nuestra querida audiencia. Mitad de semana ya, miércoles. ¿Cómo pasa el tiempo, no? Último día del mes de septiembre. Arrancamos el mes mañana número 10. Una cosa de loco. Cuando querramos acordar, Arturo, estamos brindando las 12.
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12: Acá venimos. 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Al 092-999-108. www.fm1067.com.uy. 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
12: Bueno, si alguien la ve, por favor, llámela que venga. ¿Cómo está nuestra querida audiencia? ¿Qué está haciendo nuestra querida audiencia?

0: Día, buen día. No sabés lo que estaba diciendo el Paco y Cabecita Piñero tuyo. Yo te tuve que defender.
1: ¡Cállate la boca!
0: Arranca el programa, no me hagas quedar mal.
1: ¡Vos, no seas manija! El móvil 2 operativo. Bueno, Rostal Limitada Repuestos comunica que está toda cortada la calle por Wilson Ferreira. Bueno, no se puede entrar a 18 de julio, pero está habilitado el estacionamiento de Rostal Limitada Repuestos para todos sus clientes. Van, dejan el auto, van hasta Rostal, vuelven y se van. ¿Ah? Comunicado que llega desde Rostal Limitada Repuestos con la solución para el estacionamiento en este día que está cortada la calle a la altura de Wilson Ferreira por reformas. Acá me manda la foto una oyente que tiene un bebedero y me manda la foto del picaflor. Saludos para Vivian, que lo visitó el picaflor. Vieron que están los picaflores con este tiempo horrible. Bueno, saludos para Vivian, que anda en el patio con el matecito. Bueno, saludos para Sol Nublado, que está operativa, escuchando el programa. Bueno. Hola, mi loco, anotame para todo, dice Flavia, 120/9. Ayer estuve a full, no te puedo escribir. ¿Eh? Pero por supuesto, estás perdonada, Flavia, querida. Sabemos que estás todos los días, ¿eh?, firme como rulo estatuado. Bueno, arrancamos

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0: 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Y está... ¡Oh! Está gordito, che. Arturo, tenés el audio ahí. 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
0: 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Con el 5 de oro. ¡Ja! No sean mal.
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0: 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Bueno, Arturito Leonardo, venga para acá. Vamos con el golpito que lo pedían. ¿Al golpito?

0: Bueno, ahí estaba el golpito al 092-999-108, lo pedías.
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0: novia... 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
2: El paifo, sí, el chiquillo, el caprichoso.
0: ¡Está acá! Bueno, Arturo Leonardo en controles técnicos. A mi derecha, el jefe de producción, el Gallo Loco.

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0: Anita está anotada, 939/2. Anita, ¿cómo andamos?
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0: ¿Cómo estamos para un refuerzo mortadela con panceta y mozzarella, Colación de media mañana para Suzuki Motomoto. Frutilla. Está loco de hambre, Motomoto, en el laburo. Sí, mide como 2 metros, pesa 120 kilos y colación de media mañana frutilla, está como loco. Está arañando la pared así, Motomoto. ¿Eh? No seas malo. Alquimia se anota para lo que es la tabacana. Me pide un tema, Alquimia, que está buenísimo. Arturo, Los Villanos. Hace días que no lo pasamos. Los Villanos de No Te Va a Gustar, ¿están? ¿Eh? Temazo, temazo. Los Villanos de No Te Va a Gustar y se anota para la tabacana Alquimia. William 760/6 está participando de todos los premios. Flavia está anotada. Rubén se anota. Quiero la milanga en dos panes, dice Roque, de Open 24, que está operativo. Justina se anota para todos los premios. Alejo, 817/1, está anotado Alejo. Me pone solamente el nombre y el documento, debe ser para todos los premios, ¿no?

0: Hay comunicación desde Global Logistics, señoras y señores, con el CEO. Hablamos responsable de Global Logistics.
1: 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Buen día, buen día. 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
0: Bueno, ¡ah! Está cada vez mejor el eslogan, ¿eh?
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0: Tu flete de confianza, papá. Pero claro. Karina. Está lindo para unos pasteles membrillo hoy, Karina. ¡Karina! No se ha reportado el pasillo loco. Karina, no se ha reportado Roberto, ¿eh? Le ganaste hoy a Roberto, Karina.

0: anda con los pájaros alborotados, Roberto, que tiene balance.
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0: Bueno, saludo para Cómputo.
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0: Ah, con la calculadora, sí, parece calculín. Raíz cuadrada de cuarta. Me llevo una.
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0: hartarse
2: y de a poco a organizarse. Todos juntos para echar a los
0: Bueno, los villanos de No Te Va a Gustar.

Bueno, temazo que pedí alquimia, ¿eh? Buenos días, anotame para todo a esta altura del mes y para el agua del mate. ¡Qué mes largo! ¡Qué mes es largo, eh! Bueno, ¿quién cobra hoy? ¿Quién cobra mañana? A mí, Arturo, ni me mires, ¿eh? No, pero pará, ¿por qué? No, no, chaval. ¡Apagá la luz! No, pará. ¡Batman! ¡Llegó el CEO! Ni Batman tiene para mensaje de texto.

0: Estamos en condiciones que adelantar debido a reformas en el laburo de Akinetón. No estaría laburando, ¿en serio? ¿Dónde está Batman? Me pregunta acá. No tiene ni para la recarga, pobre. ¿En serio? Solamente el mate con la yerba de ayer aprontó Batman con linterna verde. ¿En serio? ¿Me pasó hoy más temprano? No lo encuentra, no lo encuentra al CEO.
1: ¿Quién no sabe lo que...
0: ¡Atento, Batman, cambio!
2: Ni un cumpleaños, Arturo, qué fin de mes.
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0: Quería tener cumpleaños para ir a comer.
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0: No, no, mira quién apareció.
2: Buen día, buen día, buen día, buen día, la mañana. Si vos supieras todo lo capibara que había allá, Arturito, no se
0: apareció la crucera loca. El pop calentito, don José, volvió.

Anótalo a Batman para la recarga, dice la Repor. No, está jodida la cosa. 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
0: Arroz con camarón.
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0: Tomando un mojito el inclusive. 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Bueno, Arturito, venga para acá, querido. Venga para acá, querido, venga, venga, venga. ¿Con qué vamos ahora? ¿Hay comunicación desde el comando central de La Boca Loca?
2: Buen día, Arturito. Tengo una mala noticia. Vos sabés que tengo que volver por temas laborales. Me voy a perder otra semanita. Aunque te parezca mentira, temas laborales. Dios mío.
0: Volvió la cruceta.

buenos días, quiero participar de todos los premios, dice Carlos 465/0. Omarcito, ¿cómo estaba la calle hoy tempranito? Omarcito desde las 5:30 laburando. Karina está en su puesto laboral, Karina. Ana Laura 207/9 participa de todos los premios. Para participar, Noelia 046/9. Saludos para todos los pisteros. A toda la gente que está en la feria laburando también allá. En camino a la feria allá. Buena jornada. De mi amorcito que mordió el vidrio por demás otra vez. El viernes jugamos con la Heineken, ya tenemos acá la funda, ¿eh? Ah, oh, está ahí esperando que se la lleven. Si no la tomamos nosotros, Arturo. No, de ambas. 095-671-237, ya tenemos acá la funda con 6 latas espectaculares de la etiqueta verde Heineken en Fray Ventos, es Melinor. 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La nueva espiga, colación de media mañana, la nueva espiga a full. 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No, no. La jesuita. No, no. 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No, no. El pan marsellés con ese crocante justo y la miga esponjosa. ¿Eh? No, no. Calentito, no, no. La nueva espiga operativa. Yo quiero la Heineken, dice Karina. Bueno, el viernes. Mañana tenemos los tickets de la paella solidaria. Mañana tenemos los tickets de la paella solidaria del Rotary. 15ª edición, domingo 4 de octubre, costo del ticket 400, elaborada por el chef Martín Navarrete. Como siempre en el Anglo, se retiran las porciones a partir de las 12. Serán entregadas en bandejas descartables, como siempre, no hay que llevar tupper, ¿eh? Mañana jugamos, tenemos dos tickets para regalar. Gentileza del Rotary. Y van quedando los últimos tickets y se agotan, ¿eh? Con todos los miembros del Rotary. 400 pesos, una bandeja con Mendoza. Espectacular, completita con todos los frutos de mar. ¿Eh? Bueno, Arturito. Para participar, dice Víctor, 739/9. Buenos días por todos los premios, Jorgelina. ¿Qué estás haciendo, Jorgelina? Aparte de estar escuchando el programa, el mejor programa del mundo mundial. ¿Eh? 086/1. ¿Qué está haciendo Matilde Margarita para cocinar hoy? Que se tiene que cuidar del azúcar. ¿Qué está haciendo Marita querida, aparte de escuchar el programa, tomando mate? ¿Qué está haciendo Mamapata en estos precisos momentos? Judy, que está laburando, dejó los patos en el estanque, ¿eh? ¡Contento los patos! ¿Estás en vivo? Me pregunta Motomoto. ¡No! ¡He grabado! ¡Anda a comer frutilla vos, Suzuki! ¡Motomoto!

0: 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Acá, tenés el audio ahí, Arturo.
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1: Bueno, ahí estaba la Delio Valdés con el tema que habían pedido hoy más temprano también. Está acá, Arturo, ¿con qué seguimos? Con el Daddy. Buenos días, pájaro loco. Buenos días, Marina querida. Buenos días, tomando mate tranqui, dice mamá pata. Llamado a la solidaridad, si alguien sabe algo del paradero de Móvil 1, comunicarse con el Mominemo del programa.
2: Preguntale a Motomoto si él está en vivo. O está en la casa.
1: Motomoto está en modo avión, Motomoto.
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1: Motomoto, vos estás en vivo, estás en modo avión, despertate. Llamado a la solidaridad, si alguien sabe algo del paradero de Móvil 1, comunicarse con el Mominemo de la radio.

De eso se trata, de eso se trata. Hay que sonreír un poquito más al 092-999-108 para participar de todos los premios. 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

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Plasma Fusión, la sensación, ¿eh? Se comunicó con nosotros la ganadora de la sesión de Plasma Fusión. Quedó divina, impresionante. 099-502-326, Andrea Damasco.

0: ¿Con qué vamos, Arturo?
1: Plasma fusión. Es una tecnología de avanzada que combina plasma frío y caliente en un mismo equipo y funciona a través del gas argón. Aplicado en el rostro, cuello y escote, estimula la producción de colágeno y elastina, favoreciendo una piel más firme, luminosa y revitalizada, dejando un efecto lifting inmediato. También puede aplicarse como complemento en tratamientos para el acné, gracias a su acción sobre las bacterias, como también en hongos superficiales, en mejorar cicatrices o en protocolos destinados a estimular el crecimiento o mejorar el grosor del cabello. Pero lo más importante es que cada tratamiento es personalizado, evaluando las características de la piel y las necesidades de cada paciente, para determinar si esta tecnología es adecuada y qué protocolo corresponde.
0: Gracias, Andrea. 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Acá un oyente, MI, pregunta, ¿qué puede ser de tratamiento para la panza? Hay que preguntarle a Andrea. Dejar de comer, MI. Por ejemplo, no podés comer colación de media mañana que me pone acá, tarta de manzana con merengue batido y un refresco cola. Por ejemplo, eso, a las 10 de la mañana, ¿no? ¿Cambiá por la manzana sola? No, en serio, vos. Se nos va septiembre, se nos va Miguel Conejito Alejandro, señoras y señores que nos acompañó todo este mes.

0: Se nos va Conejito, che.
1: ¡Chao, Conejo!
0: Comenzamos el mes 10. Mañana, mes 10.
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0: No cante, por favor, dice. Susana y la peluca. ¿Cómo está Susana la peluca con este día ventoso? Ondulinas, pues.
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0: Vos y Paul para la película.

Salgo despeinada, cero estrés, lo bien que hace Susanita. Cristian dice, por las tartas de lo de Claudia. Cristian quiere que llegue el viernes. Cristian, hoy es miércoles. Bueno, señoras y señores, Arturo Leonardo pregunta, ¿cómo se llama el tema y quién canta? Bonito.

0: Correcto, Marita, ¿qué estás haciendo, matecito de por medio?
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0: Marita, contanos, Marita. Por favor, lo único que te pedí, que no nos digas que estás haciendo las almóndigas con arroz. Por favor, te lo
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0: En serio.
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0: Puede ser Café Tacuba.
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0: No.
1: Está.
0: Puede ser Manu Chao. No.
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0: Quiero un P24, dice Leticia, estás anotada. Correcto, 622/6. Cristian, 315/2. Anótame para lo de Claudia y la Heineken. Vos, escuchame, vos sos nuevo, hace como 20 años escuchás el programa. Hoy es miércoles. Los viernes es eso, hermano. ¿En serio, vos? Locutor, dice Ana. ¿Eh? Antilocutor, Anita querida. Antilocutor. Porque somos la antítesis, somos el lado B. Nunca nos recibimos de nada. Solamente lo único que hacemos es prestar la voz cuasi profesional para que este programa salga de la mejor manera posible. ¿Eh? ¡No me llamen que no puedo atender ahora!

canta Vicente Fernández. ¡Flavia! Tomando té, no, tomando mate, cosiendo y escuchándolos como siempre, dice Marita. Pero lo bien que haces, querida. 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

0: 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Buenos días, reportándonos desde el mejor lugar del mundo. El laburo, dice Rosana, que está con fiebre. Está delirando Rosana con estas palabras, ¿eh? ¿Tiene trastorno de la personalidad, Rosana, al decir estas palabras?
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0: El se...
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0: Bueno, se nos viene la pausa, Arturo. Rosana, ¿cómo está la jefa, Rosana? Buenos días, buena jornada, Arturito. La Dani está operativa. 804/8 para lo que sea, dice la Dani. Estamos a fin de mes. Dani, querida, ¿estás agotada? Oscarcito del campo de Gorm. ¿Cómo está, Oscarcito, la gramilla verde? Con estas lluvias, este bombazo de agua, crece el pasto como una cosa loca. ¿Eh? Arturo, para mí tenemos que ir con el tema All Hits, presentado por Héctor Rosas. Lo digo de vuelta, bro.

Señoras y señores, el tema All Hits, presentado con Héctor Rosas. Lárguelo, Arturo. ¿Está pronto o no está pronto el tema All Hits? Creo que tenemos más.

presentado por Héctor Rosa. El tema All Hits de la mano de Ricky Astley. De la mano de Ricky Astley. My name is George. Bueno, Arturito, nos vamos a la

0: las 12, Barch Rupeñal, el número uno en All Hits. La jefa no sé lo que le pasa. Está hoy que saca chispas. Es un cortocircuito permanente. ¿Qué le habrá pasado? ¿Habrá puesto el dedo en el enchufe? ¿Le habrá quedado mal la permanente? ¿Qué le pasa a la jefa? Oscarcito me manda foto del campo de golf. Mirá cómo va Oscarcito con la gramilla verde. Con esta lluvia, ¿sabés cómo queda eso? Un paño, Oscarcito, un paño. La gramilla verde. Mirá cómo está el campo de golf. Mirá el hoyo, el hoyo. Escuchá. Rodrigo 061/2. Mita 351/8, Martina 285/6. 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
1: Escuchame una cosa, ¿puede pasar Capricornio? Necesito saber si el fin de semana la abogada me pueda recibir en
2: lugar. Capricornio, pide el otro abogado.
0: 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Bueno, escúchame, Arturito Leonardo, vení. Tenemos que poner un tema más, entra y después nos vamos a la pausa. ¡Está acá! Pará un poquito, Arturo. Un temita más y nos vamos a la pausa. ¿Qué le pasa a Motomoto? ¿Qué le pasa a Motomoto?
3: Información de último momento, FM Sueño 106.7. Me informan de la seccional segunda que el Paco está en calabozo.
4: No puedo salir.
3: Calabozo.
2: Callate, callate.
3: Menos mal que lo pusieron en el calabozo número 2.
2: No, no, no.
0: ¿Dónde está Movilu? La batichica lo penó y le sacó el wifi.
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0: Motomoto informando.
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0: Bueno.
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0: La respuesta correcta anterior era Jarabe de Palo. ¿Se acuerdan? El tema Jarabe de Palo Bonito, ¿no? Tienen doble chance todos los que pusieron Jarabe de Palo Bonito. Pausa y venimos.
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0: Hay un tema para las comadrejas. Así, ¿eh? Así aflojamos tensiones con las comadrejas. ¿Eh? ¿Eh? Se corta el aire con tijera en la oficina, dice alguien. ¿Eh?

0: ahí estaba la conga. Nos vamos a la pausa, nos vamos a la pausa.
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0: Pausa y seguimos anotando para lo que es la tabacana, refrescos Pips y agua mineral Summer. 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Y tenemos también la número 5, ¿eh? La milanga en dos panes. De Open 24 para hoy con huevo frito coronado, espectacular.
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0: Completa la milanga, la número 5 de Open 24 para regalar a nuestra querida audiencia.
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0: Pausa cortita y venimos.
1: 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Con todo lo que vio y escuchó por ahí,
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0: Llévatelo, corazón.
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0: ¡Corazón! Vamos a la pausa, corazón.

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6: Es la hora 11:05.
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2: 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Ha complicado el tránsito en el Barruñón, ¿eh? ¡Ampliaremos! Saludos para mi amigo Motomoto, que no para de laburar. Con una performance inigual, ¿eh? Impresionante, Motomoto anda volando. Participo hoy por la paella, mañana no. Bueno, mañana jueves jugamos con los tickets del Rotary para la paella, tenemos dos. Van quedando los últimos para agotar la paella, 15ª paella solidaria del Rotary. Como siempre, se retira la sede del Anglo a partir de las 12, el 3 de octubre. No. 4, domingo 4 de octubre. El costo del ticket son 400 pesos. Por consultas con Polo. ¿Eh? Polo Rich, impresionante. 099-562-888.
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2: 099-562-888. Van guiando los últimos tickets.
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2: Tiziana 595/9 por todos los premios. Oscarcito participa en la milanga de Open 24. La número 5. Canisca te vende. Canisca, sí. ¿Sabés lo que te vendió a vos? La conservadora y el freezer. Veterinario, te quedaste sin freezer y sin conservadora. La pasó a cobre. Ampliar.

Bueno, Envases Brasil de Mario Marete Taberna, ¿eh? Con un temazo brasilero. Hola, ves, un show Bosco y Vinicius. Un show Bosco y Vinicius, Arturo, Para la paella, ¿dónde se compran los tickets? Con todos los integrantes del Rotary, pero ya paso celular.

0: Ahí pasamos el celular de Canisca, que también tiene ticket para la venta de la paella Cambio. ...099-953-861... para los tickets del Rotary. Bueno, Arturo, yo, Bosco y Vinicio, presentado por Envases Brasil de Mario Marete Taberna.
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0: Bueno, Arturito.
1: ¡Oh, sí! ¡Oh, sí, lástima es un maestro!
0: Gracias, yo, Bosco y Vinicius. ¿Qué hora es? ¿Qué hora es? ¿Qué hora es? ¿Qué hora es? ¿Qué hora es, Arturo? ¿Qué hora es? Vamos. Pará, loco, me dice todo. No, ¿yo tomé la pastilla hoy o no?
2: Sí, el chiquillo, el caprichoso.
0: Sí, la tomé. Sí, media para la hipertensión, lo único que tomo.

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1: Voy por todos los premios, regalame algo. Pero nos encantaría, Laurita, regalar un premio a cada uno de nuestros oyentes. Automáticamente cerramos la persiana. Apagamos la luz. Cerramos el portón, la tranquera y nos vamos porque nos fundimos al toque. Ya van más de 270 WhatsApp recibidos. En dos horitas de programa nos quedan 40 minutos todavía. Pasamos los 300 a cara de

0: Sin contar los WhatsApp que puede mandar más de un WhatsApp una persona, ¿no? Más las llamadas por teléfono, más todas las... Bueno, muchas gracias a todos. Nos encantaría regalarle un premio a cada uno, pero automáticamente bajamos persiana. ¿En serio? Laurita, ¿cómo está la jefa? Contanos, che. Bueno, Paufa, jugamos mañana con Paufa, con la Bibi. 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Sí, íbamos a hacerlo. Pero escuchame. Vamos a conocer, no, Sonrisa Kine 33, Paufa. Íbamos a aprenderlo, sí, íbamos a hacerlo. Voy por todo, Arturo, dice el rock and rollero batero. Que aparte es panadero.
1: Buen día, mi locutor.
0: Vos, la levadura le está haciendo mal, vos. Oscar

0: presenta Arturo Leonardo, el Rasca Rasca.
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0: ¡Prende la radio, dice Lucas Hugo! 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
0: ¡Ay, míralo! Apareció la jefa. ¡Ay, la jefa está de nalgas!
1: 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Perfume, alguna atención.
0: Cambia la

Bueno, Arturito, nos vamos a la pausa. Saludos para el gran monje tibetano Piedra Lunar, que está on fire, Piedra Lunar, ¿eh? Después de su viaje místico. ¿Eh? ¿En serio, vos?

Pone Matías Valdés de callado. Loco de pensar. La jefa quiere... Atenta, atenta, comadrejas. La jefa quiere... ¿En serio? Después tenemos la barra del metal que nos pide rock. No, ¿y ahora qué hacemos? Bueno, señoras y señores, pausa cortita y venimos. Feliz cumpleaños a la tóxica de mi compañero que ayer fue el cumple, Magela, y no me invitó. Conflictos de amistades. Si es la mejor amiga y no la invitó. ¿Qué está pasando en ese vínculo? Historias de amigas. ¿Tuviste un desencanto? ¿Confiaste plenamente en tu amiga, amigo, y te traicionó? ¿Sentiste como una sensación de un puñal por la espalda? La verdad, la mentira. Nos escribió un oyente y dijo: pasale feliz cumpleaños a la tóxica de mi compañera que se fue el cumpleaños y no me invitó. Poder y la gloria, y cuántas vidas se pierden en el río. Señoras y señores, pausa.

Seguí hasta las 15. ¿Qué? ¿Vos estás loca, Rosana? ¿Qué estás tomando? ¿Qué le pusiste al mate? Ariel participa de todo, 022/6. Quería escuchar también un rock and roll. Bueno, vamos con este de la renga.

Nos vamos a la pausa, venimos y regalamos. Se va la Tabacana para hoy a la noche. Se van refrescos Pepsi y agua mineral Summer 4 litros. Para ahora, para el mediodía, para retirarlos por la radio. 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Se va la número 5 de Open 24. La milanga en dos panes coronada con huevo frito. Espectacular. Con Andrea y toda la barra. Pausa y venimos. 092 999

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9: Hemos vuelto por acá, últimos minutos. 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Saludos para la clota que está laburando.
10: Sin saber en qué camino caminaba.
9: Está usando la escoba la clota, ¿eh? Ojo al gol que no salga volando. Dice acá el mensaje. Graciela 813/6 se anota. Bueno, vamos a regalar. Lo primero que vamos a regalar. Chola, ¿cómo pasaste ayer que apagaron la velita? Dice la chela. ¿Y la pichunga fue o no fue? Chola, dice la chela, a ver si no fue la pichunga. Las historias de la chola y la chela. Con la pichunga.

0: La traductora.
1: ¡Loco, viejo! ¡Ay, boleto!
2: Bueno, feliz día para todos los traductores en su día.
3: Siempre ligado al pasado, siempre buscando lo que tuvo.
2: Bueno, Graciela se anota. Lo primero que vamos a regalar ahora es refresco Pips y agua mineral Summer. De acá, refresco Pips y agua mineral Summer.
3: ¿Dónde está parado?
2: Para Sabri 861/5. Por la radio con documento en mano, Sabri, debe ser Sabrina, ¿no? 861/5. Nombre y documento. Para participar ahora tiene que confirmar Sabri. Nombre y documento para participar ahora. De la milanga en dos panes de Open 24. La retiran ahora al mediodía con la cédula por 18 de julio frente a las galerías del Nacional, frente a Creditel ahí. 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
2: Ahí está, modo Creditel, prácticamente enfrente a Open 24. Vamos por la milanga, por la número 5.

llamado a la solidaridad, Arturo Leonardo está recibiendo presiones para que pase Matías Valdés, parte de la cúpula de las capibaras, no, de las comadrejas.

0: Señoras y señores. Ah, pero que resultaste fácil, Arturo.
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0: Bueno, Cristian.
1: Yo por las dudas.
0: 815/2 ganó la milanga de Open 24. Cristian, por favor, confirmando. Directo por Open 24 con la cédula ahora al mediodía. Cristian, ¿podés ir? Confirmame, por favor. Cristian. 815/2 aparece Cristian porque

Confirmó Cristian, ahora al mediodía, Cristian, por Open 24, 18 de julio, entre Roberto Jun y Hieber. ¿Está? Frente a las galerías del Nacional de Básquetbol ahí. Está acá con la cédula ahora al mediodía. Milanga en dos panes con huevo frito. Confirma Cristian, perfecto. Vamos con el tema.

0: Cristian 315/2 confirmó perfecto. Quiero contigo. A partir de este momento, nombre y documento. Empiece por algo. Por la tabacana.
1: Vemos que tal vez va. De todos modos, ni te pregunto si tienes novio.
0: Vamos por la tabacana. Arturito Leonardo. Improperios hacia la persona de Arturo Leonardo. La verdad, Arturo, que estuviste bárbaro con la música. Pasaste rock, pasaste cumbia, pasaste reggaetón, pasaste trap, pasaste en inglés, pasaste all kid. Ah, hemos pasado de todo. Vamos por la tabacana. Vamos por la tabacana.

Arturito, bájame por favor el volumen del WhatsApp. Gracias, querido. Mirá cómo está la bestia, mirá cómo está la bestia. Escuchen, escuchen. Esto es insalubre, ¿eh? Todo el programa así. ¿Escuchan ese ruido? ¿Es Arturo, cabina 2 arriba de la mía? ¿Eh? Todo el tiempo con las patitas. ¡Wow! ¡Para que estoy acá abajo, yo!

Parece que estás arrancando el triciclo del viejo Boreto, hermano, que había que patearlo como media hora para que arranque. Allá, ¡boom! ¡Boom! Desempastá la bujía, me decía el veterano. Le digo... ¡Deja de patear ahí, hermano! Quiero la tabacalao. Nilda, ¿estás bien? Quiso poner tabacana y le salió en el corrector tabacalao. Bueno. Hola. Me pude conectar recién a Wi-Fi. No digas nada, porque mi suegra anda a la vuelta. Quiero la tabacana, dice Agus 470 barras. Y se fue.

Bueno, regalamos. Tiene que ir hoy a la noche con la cédula. ¿Qué te pasa, oso? El oso que está saliendo del periodo de invernación. El que ganó la milanga no puede comerla porque tiene diabetes. Entonces hay que dársela al oso. Cristian, el oso dice que le pases el pre. No, no hay boleto. Para que tú, para que tú, para que tú, para que tú, para que tú, para que tú, para que tú. Ahí va Cristian a buscar la milanga. Para que tú, para que tú, para que tú, para que tú, para que tú, para que tú. Así hace el repique. ¿O no? Llamado a la solidaridad. Hoy cocina la clota y llamaron a los cazafantasmas. Cuando cocina la clota hay que llamar a los cazafantasmas, dice el mensaje. ¿Por qué? Le digo, porque viene pegajoso.

Confirma Tiziana, perfecto. A la noche, Tiziana, si vas ahora está cerrado. Y nosotros nos vamos, gente. Mañana los esperamos con todos los astros. Mañana tenemos horóscopo. Que debe parar los astros en cuanto al amor, el dinero, la salud, el trabajo, el... Salto del tigre. Mañana viene Chinchulancha, tenemos yerba, dos ganadores, tenemos paufa con la Vivi y toda la barra y tenemos los tickets del Rotary para la paella del domingo. Tenemos los tickets, paella espectacular del Rotary, 15ª edición. Es una bomba, ¿no? Con la bandejita ahí, comen dos, pero a las risas. Mañana los esperamos, minutos de las 9:30, quedan en buena compañía. De la mano de Perch, Ropeñán con impactos, ¿eh? La tarde, malos pensamientos. A las 19, el rasca rasca del novillo, como siempre. Con Patricio y toda la barra, y Diana y toda la barra, Estelita y toda la barra, Anita y toda la barra, ¿eh? Y a las 20, Radio Hit Energy. Nosotros, mañana, minutos de las 9:30. Que pasen lindo. Buena jornada de miércoles para todos. Gracias por estar ahí. Nos reencontramos mañana.

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2: Es la hora 12, un minuto.
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6: Hola amigos, ¿qué tal? ¿Cómo están? Bienvenidos a Impactos. Gran comienzo de nuestra emisión de hoy con una banda neerlandesa que rompió todo en el verano 2026 en Ibiza y que va a estar en Punta del Este en el verano 2027. Another, los creadores de Talk to You con su nuevo corte, Silver Lines.

Qué buena versión, ¿eh? Another, el dúo electrónico neerlandés con su nuevo corte, Zero Lines, iniciando impactos hoy. 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Memory. Una obra de arte de Stevie Wonder, creada en 1976 en homenaje a su primera hija, Aisha. Aquí está su versión inolvidable de...

Estamos en Impactos. Claro que sí, preparándonos para el verano 2027 que ya llega en primavera. Bueno, ya estamos viviendo el verano 2027. Va a ser el verano 41 de Concierto Punta y venimos con más sorpresas, ¿eh? Si el verano 40 fue formidable, esperen lo que va a llegar el verano 41. Va a ser asombroso. 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Me encanta esta realización del productor italiano Disco Bambino con Nile Rodgers y Sophie Ellis-Bextor para su versión de Dancing Without You.

0: bueno recordar estos éxitos de Concierto Punta.
1: Qué buen tema este disco, Bambino, en Impactos. Nos vamos ahora al primer verano de Concierto Punta, verano 86. Ya que hablamos del verano 2027 que llega en pocas semanas, en pocos meses. Bueno, al encuentro vamos de un recuerdo del primer verano de Concierto Punta. Una banda holandesa, Time Bandits, y su versión de Endless.

0: todo el país.
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21: 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Está en el top 10 del Hot 20 de Concierto FM, es un éxito mundial además. Rise Slow, realización del DJ marroquí Kimo Sounds.

0: Muy buen tema este, Rise Slow, realización de Kimo Sounds, aquí en Impactos, en un programa que llega desde Punta del Este a todo Uruguay, desde la 95.1, desde nuestros estudios a orillas del mar, en la Parada 3, en Shark, a todo Uruguay. Bueno, ¿de qué manera? 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
0: Un exitazo enorme desde el verano 2010 de Concierto Punta. Mika y su versión de Blame It on the Girls. ¿Se acuerdan?
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0: TikTok ha hecho de este cantante y fundamentalmente este tema un éxito mundial. Somber y su versión de My Body Isn't Ready.

fue el precursor del reggae en toda Europa a comienzos de los 70. Jimmy Cliff, lamentablemente falleció a fines de noviembre del año pasado. Estuvo en Uruguay, estuvo actuando en nuestro país, traído por Concierto Punta de los 90. Y ya vamos con un recuerdo del verano 83. Su versión de Reggae Night, Jimmy Cliff.

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7: Una banda de chicas radicada en Los Ángeles, con miembros internacionales de diferentes países. Cat's Eye. Y la versión tiene un éxito enorme en toda Europa también, no solamente en Estados Unidos. Animal. Así comenzamos este bloque en Impactos.

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0: Del verano 2012 de Concierto Punta, la rumana Alejandra Sandy, esta versión memorable de

Buenísimo el trabajo de Bauza, el DJ alemán Lose Myself, y ya nos vamos al encuentro de un exitazo de los 70, ¿eh? ¿Cómo lo bailamos? Sigue siendo un clásico, tiene vigencia total. Why Did You Do It? Stretch, 1975.

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2: Es la hora 13:20 minutos.
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10: Hola, Punta del Este, soy Shakira y desde Concierto FM, un beso grande para ustedes y aquí los dejo con esta canción.
9: Lo comienza Shakira.

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1: Dejamos a Shakira y vamos al encuentro de un suceso enorme de Harry Styles, este británico de tanto éxito en todo el mundo. Su versión de Sign of the Times.

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0: Hello, I'm Donna Summer. I'm here with Concierto FM of Uruguay, and I'm presenting to you one of my favorite hits, Bad Girls.
1: Un recuerdo imborrable de una ganadora absolutamente, Donna Summer, y su versión incomparable de los 70 de Bad Girls.

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2: Estuvo 8 semanas en número 1 del Hot 20. Está en el top 5 aún en nuestra selección, un éxito enorme en Europa, igual en Uruguay. Moving to the Sun, la versión del DJ francés

80. Y los invito a viajar el tiempo y ubicarnos en los 80. 1983. Este es un temazo de una banda de Sydney, Australia. Waiting for a Train. Realización de Flash and the Pan.

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0: Un DJ francés de mucho talento que está de moda en Europa con su nuevo corte. LB1 con I Need a Sign.

Buenísimo este tema de LB1, I Need a Song. Y ya vamos al encuentro de un suceso enorme en pleno furor de la música disco en los Estados Unidos. Aquí está Sherry Lynn y su versión de Got to Be Real.

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4: Y hoy nos despedimos con un temazo auténtico pop inglés de los 70. Who Do You Think You Are? La versión de la banda Candlewick Cream. Final de Impactos fue su primer y único éxito, señores, señores. Un final de altísimo nivel.

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1: Es la hora 15:03.
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6: Estamos de regreso para seguir sintiendo toda la primavera 2026.
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0: Vos no debes estar saliendo con alguna latinoamericana, debe tener diamante una latinoamericana.
1: Sí.
2: Dunga dunga.
3: Traca traca.
0: Desde hace muchísimos años, U2 utiliza palabras en español. En varios temas. Esta vez presenta Silencio.

0: disco Carnaval de Luz. En español también el título.
1: Medio raro, ¿no?
0: El nuevo disco de YouTube, Carnaval de Luz. El lanzamiento está programado para noviembre.

0: Estaríamos confirmando que YouTube escuchó a los tipitos y se inspiró en este tema para hacer el nuevo tema Silencio.
1: Silencio.
2: Ladrones de mierda.
3: Espero el silencio.
0: Me gusta más este tema de los tipitos llamado Silencio

0: mejores armonías que el silencio de YouTube.
1: Sí, sí.
0: Silencio, silencio de los tipitos versus silencio de YouTube.
2: Empieza la guerra.

0: Dios ama los pensamientos.
1: Vamos a hacer un minuto de silencio.
0: Uy, un minuto de silencio.
2: Llegó octubre y volvió el mes de...

0: presidente de la República colocó la piedra fundamental de la nueva planta potabilizadora de aguas corrientes.
1: Agua podrida, podrida.
0: No. No, no, ya, ya no, ya no.
2: Parame la música, metí el otro track.
0: Claro.
2: Pusieron mal el CD.
1: Podrida, podrida, agua podrida.
0: El presidente Yamandú Orsi colocó la piedra fundamental, el laburo que le costó. Colocar la piedra fundamental. Che, ¿cómo se coloca esto?
3: ¡Quieren agua! ¡Quieren
0: sí,
3: sed!
0: Sí. Hoy se colocó la piedra fundamental de la nueva planta potabilizadora de aguas corrientes. Qué increíble, ¿no? Que sea en aguas sí, corrientes. Sí. La nueva planta potabilizadora que demandará una inversión de 215 millones de dólares.
3: ¡Agua!
0: 24 meses de obra y 6 meses de puesta en funcionamiento.
4: ¡Agua, puto!
0: ¡Compra
4: agua!
0: ¿Eh?
4: ¡Compra agua!
3: ¡Quieren agua!
5: Sí, sí.
0: Presidente, ¿qué tiene para decir al respecto?
6: No se trata solo de tener más agua.
0: Opa.
6: Se trata de tener mejor agua. Un segundo elemento importante, además de la calidad.
0: Pará. Dos cosas te voy a pedir, presidente. Dos cosas, con mucho respeto. No me metas el entre frase y frase. Segundo, disfrutá la lectura. No leas rápido, porque no estamos en la escuela. Léelo, disfrútalo para que la gente lo entienda.
7: Difícil que el chancho chifle.
0: Vamos de nuevo.
6: No se trata solo de tener más agua, se trata de tener mejor agua. Un segundo elemento importante, además de la calidad, es el ambiente. Pero claro, es bueno reconocer que este proyecto
0: sí
6: nace de una iniciativa del gobierno anterior.
0: Muy bien.
6: Si bien compartimos el objetivo,
0: ya,
6: tuvimos diferencias sobre el camino.
0: ¿Y entonces?
6: Hoy queremos que esto vuelva a ser un resumen de lo que es este país.
0: ¿Por qué le das
6: de un país que aprendió?
0: Sí.
6: Un Uruguay que no espera a la próxima sequía para actuar.
0: No espera, ¿saben
6: por qué
0: no espera?
6: Que construye obras que van a durar más que cualquiera de nosotros. Y que cumple con ellos
0: sí
6: los que escribió en su constitución.
0: A ver.
8: ¿Qué?
9: Atención.
6: Dice el poema.
0: Ay.
6: Las gargantas de la gente.
0: Ay, no,
6: se arrodillan.
0: No.
6: Tienen sed.
0: Esto no.
6: Respiran un trago de agua.
0: ¿Esto está en la Constitución?
6: Y enseguida están
8: sí
6: de pie.
8: Sí.
6: No. Como seguimos de pie,
0: sí,
6: les agradezco a todos.
0: Presidente, ¿me puede repetir el versito este que acaba de regalarnos, por favor? Es muy importante para todos. Adelante, presidente.
6: Dice el poema. Las gargantas de la gente
0: de las,
6: se sí arrodillan,
0: sí,
6: tienen sed,
0: mira,
6: respiran un trago de agua,
0: mira,
6: y enseguida están de pie. Como seguimos de pie, les agradezco a todos.
0: Muchas gracias, presidente.
8: Impresionante.
0: Me hizo acordar a Rulfo, comentó.
10: Las gargantas de la gente se arrodillan.
0: Fernando Cabrera.
10: Respiran un trago de agua. Están
0: cantando Santa Lucía.
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0: Orsi se inspiró en esta canción para regalarnos esta estrofa.
6: Las gargantas de la gente
0: sí
6: se arrodillan,
0: sí,
6: tienen sed,
0: sí,
6: respiran un trago de agua,
0: sí,
6: y enseguida están de pie.
0: Mucho no lo entiendo, presidente, pero ¿me lo puede repetir? ¿Me lo puede repetir? Porque está buenísimo, pero hay que escucharlo 12 veces como para entenderlo.
6: Las gargantas de la gente
0: de las,
6: se sí arrodillan,
0: sí,
6: tienen sed.
0: ¿Tienen sed?
6: Respiran un trago de agua.
0: Mira.
6: Y enseguida están de pie.
0: Gracias. Anoten, por favor.
8: No entiendo.
0: No, yo tampoco, pero bueno.
8: No entiendo.
0: No entendemos. Valeria Ripoll denunció la situación de un hogar de Linau. ¿Lo vieron el video? A ver, el video, si no lo vieron, no lo miren. porque no. pinta lo que es el Uruguay y sobre todo Montevideo en el 2026. Vos ves este video y enseguida vas al armario a buscar el pasaporte. Esto es tremendo. Valeria Ripoll, ex candidata a vicepresidenta, denunció disturbios en un hogar del Instituto del Niño y Adolescente del Uruguay. ¿Quieren escuchar un pedazo? Solamente vamos a escuchar unos segundos. Llega un taxi a la madrugada.
9: ¡Uepa, que venimos nosotras!
0: Son las chicas del INAU que llegan a las 3 de la mañana. Bueno, no sé a qué hora, son 3. Golpean la puerta para entrar. Digamos que las formas y las expresiones no son las mejores. Entonces, ¿qué aprenden en el INAU? No es casualidad que este tema que acaba de elegir Tempone se titula
11: ¿Qué esperan?
0: Western. Y su primera palabra es
11: ¿Qué esperas?
0: No existe más. Western.
11: ¿Qué esperas?
0: Horrible.
11: ¿Qué esperas? Esto es pura realidad.
0: Cuando las señales de arriba no son las mejores, pasan estas cosas. La JUTEP archivó la denuncia contra Rodrigo Arim por irregularidades en su declaración patrimonial.
12: Che, ¿cómo?
0: Yo creo que a la JUTEP le queda solo la J y la U, ¿eh? Le queda solo la JU. La JUTEP es la Junta de Transparencia, perdón, la Junta de Transparencia y Ética Pública. Ya no tiene ni transparencia, ni ética, ni pública. Es la JU. Archivó la denuncia contra Rodrigo Arim. ¿Se acuerdan de Rodrigo Arim? Sí,
13: medio raro, ¿no?
0: Hizo lo mismo y peor que Cecilia Cairo.
11: Esto es pura realidad.
0: Bueno, nada más que agregar.
14: Pa, mirá vos, la casa de la esquina se vende.
0: Es un baldío, dicen. Ah, no, es un baldío.

0: ya terminó la reforma, ya pasó la empresa de limpieza, ya está la casa pronta.
1: Pero no, Arín dice que es un baldío.
2: ¿Qué esperas? No. Hollywood no existe más. ¿Qué esperas?
1: Otra noticia igual.
3: Atención.
1: Asalto al bro de Pando. Le inician un sumario al tesorero y a la cajera de la sucursal. Y vos decís, está muy bien. Funciona. No terminé el título, ¿eh? ¿Te lo leo de nuevo? ¿Sí? ¿Te lo leo otra vez?
4: Sí.
1: Asalto al bro de Pando. Inician sumario al tesorero y a la cajera de la sucursal. Y el título termina... ¡Sin separación del cargo!

0: La investigación administrativa por el asalto al Banco República de Pando continúa. Se resolvió iniciar un sumario. Esperá, ¿fue el 24 de agosto?
1: Sí.
2: Sí.
0: Recién hoy, 30 de septiembre, Guayar, se decidió iniciar un sumario.
3: Banco Nacional del Norte, buen día.
0: Sí, buen día. ¿No sabe por qué no se paran del cargo al tesorero y a la cajera?
2: No.
0: Bueno.
3: ¿Por qué?
1: ¿Por qué?
0: Qué raro todo esto.
4: Uruguay sorprende.
3: Es Disney.
0: ¿Saben qué es lo peor de todo esto? Lubetkin nos va a meter en una guerra con Gran Bretaña por las Malvinas. Después nos digan que yo les avisé. El canciller Mario Lubetkin dijo que este tema es mucho más grave y que lo habló con su par de Argentina. Pero ¿para qué lo voy a decir yo? Si lo puede decir Mario Israel Lubetkin.
5: Tuvimos, sí, como siempre estamos teniendo una bilateral con mi colega canciller de Argentina, sí, con quien tenemos una relación, sí, sí, extraordinaria.
0: Sí. Extraordinaria.
5: Creo que las fotos mismas marcaban, sí, lo extraordinario que es esa relación.
2: ¿Y le manifestó algo en relación a la
5: hablamos del tema que es mucho más grave.
3: ¡Son amigos!
5: Que es el tema de las Malvinas. ¿Por qué digo que es más grave?
0: ¿Por qué?
5: Porque yo creo que cuando empezó el proceso de prospección petrolera por parte de Reino Unido,
0: sí,
5: a la isla, cambió la lógica, sí, de todo el tema de las Malvinas.
0: Ese es el tema del que estamos hablando con los amigos argentinos.
2: ¿Cómo sabes?
0: Porque una cosa es la isla invadida.
2: ¿Cómo sabes?
0: Una cosa es la lucha contra el colonialismo que expresa la Malvina.
5: Otra cosa es cuando
3: de dónde saca
5: mucho dinero.
0: Sí. Fruto del resultado
5: de la prospección,
0: o sea
5: del uso económico de la isla tomada colonialmente.
0: Viru, esto es viru. Yo lo
6: deja de mentir, deja de flashear, vende humo.
0: Yo lo único que no quiero es que nos metan en una guerra.
7: Atención.
0: Con Gran Bretaña.
2: Ay, Dios mío.
0: Por culpa de la Malvinas. Estamos con Argentina. Pero si van a la guerra, avisen cuando lleguen.
3: ¡Máquina de guerra!

0: ¡Estoy preparado para el trato fuerte!
1: Ay.
2: ¡Estoy preparado para el trato fuerte!
3: ¿Te animarías?
4: Me da un poco de miedo esto, ¿eh? No va a pasar.

0: Hoy en Malos Pensamientos inauguramos una pequeña nueva sección. Ameritaba esto. Corresponde. Así que presten atención, porque a partir de este momento, Malos Pensamientos presenta una rápida y sencilla nueva sección. Malos Pensamientos presenta...
1: El adolescente del día.
2: ¿Cómo?
0: ¿Les parece?
2: ¿Qué?
0: ¿Les parece armar una sección así?
3: Sí.
1: ¿Cómo es? El adolescente del día.
0: El adolescente del día.
1: El adolescente del día.
0: El adolescente del día. Claro, venimos con 1, 2, 3, 5, 10 adolescentes por día. Los de ayer que echaron a la madre de la casa porque no le dio plata, quedaron afuera de esta sección. Pero dijimos, no podemos dejar afuera a nadie más. Vamos con este que inaugura la sección...
1: El adolescente del día.
0: Un adolescente de 15 años fue detenido por la ola de robos de motos en Melo. 15 años. Fue detenido por la ola de robo de motos en Melo. Estará 6 meses a libertad a prueba.

0: El adolescente del día.
1: El adolescente del día.
2: Es Disney.
0: Es Disney, ¿eh?
3: Lo que es berreta.
0: Es berreta, claro.

0: 38 minutos van de las 3 de la tarde. Al 094-282-802.
1: ¿Alguien me puede averiguar?
0: ¿Alguien me puede averiguar? Seguí la frase al 094-282-802.

0: al 094-282-802.
1: ¿Alguien me puede averiguar?
0: ¿Alguien me puede averiguar? Hoy podría haber sido un día negro para la humanidad. Una vez más. Como el 11 de septiembre de 2001. Como el 7 de octubre del 2023. Hoy un terrorista intentó derribar un avión. Como en las Torres Gemelas. Sobre Tel Aviv. Sobre el Estado de Israel. El piloto y el copiloto entraron a luchar y a pelearse porque uno quería derribar el avión en pleno Tel Aviv. El otro comenzó a luchar y terminó herido. Más de 180 pasajeros, en su mayoría israelíes, a bordo, trataron de detener al copiloto que quiso estrellar el avión. El avión iba rumbo a Tel Aviv. ¿Ustedes se imaginan lo que podría haber sido eso para el mundo occidental? No solo para Israel, no solo para el pueblo judío, para el mundo entero. Así como en las Torres Gemelas, pero peor, porque hubiera sido en 3 años el segundo ataque terrorista en el Estado de Israel. Por suerte, mientras el avión caía en picada, más de 4.000 metros, pudieron detener a quien quiso estrellar el avión de Fly Dubai rumbo a Tel Aviv. Algunos medios lo disfrazan de una pelea entre el piloto y el copiloto. Pero ¿qué tipo de pelea puede haber entre un copiloto y un piloto cuando uno de los dos termina acuchillado? Eso es terrorismo. Lamentablemente, una vez más, el mundo islámico quiso sembrar el terror, no solamente en la tierra de Israel, sino en el mundo entero. Así como en España, en los Estados Unidos, en París, nuevamente en Israel, como el 7 de octubre. En esta oportunidad, pasajeros intervinieron para separar a los pilotos del altercado. Y pudieron salvarse y salvar la vida de todos. Es el único atentado terrorista en un avión que tiene 180 sobrevivientes. El ministro de Seguridad de Israel se refiere al ataque con cuchillo de un piloto a otro en el vuelo de Fly Dubai como un atentado terrorista, y no hay dos lecturas. Aterrizó de emergencia en Arabia Saudita y por suerte ya están en la tierra de Israel, en el Estado de Israel, todos los pasajeros del vuelo de Fly Dubai luego del intento del secuestro del avión. Decenas de personas cargadas con banderas de Israel esperaban a los viajeros en la entrada del aeropuerto. quiso secuestrar el avión, estrellar el avión y asesinar a los 180 israelíes a bordo. Esto no es un atentado contra Israel y el pueblo judío. Es un atentado más contra el mundo. Vos elegís de qué lado querés estar.

Un oyente me hace notar que en otro vuelo de Reino Unido, un pasajero musulmán también intentó algo parecido hoy más temprano. De ser así es raro, ¿no? Sí, lo vi. Es más, empezó a gritar Alú Akbar. Escucha, esto es en otro vuelo, ¿eh? Esto es... Esto es hoy en otro vuelo. ¿No te suena parecido a algo? ¿Varios aviones en un mismo día?

El Frente Amplio y Fernando Pereira están estudiando la posibilidad de marchar a favor del terrorista porque no lo dejaron derribar el avión. Ampliaremos.

0: Y hay gente que defiende esto.
1: Un oyente no entendió que el que acuchilló al otro, los dos eran pilotos y copilotos. No un pasajero con un arma, con un cuchillo. Era el copiloto

Y está clarísimo que esto, repito, no es contra el pueblo judío solamente. Porque es una frase que parece hecha, pero no lo es. Lo que empieza con los judíos no termina con los judíos. Así pasó en la Segunda Guerra Mundial. Mataron a los judíos, quisieron exterminar al pueblo judío, también a los gays, también a los comunistas, también a la gente con problemas físicos. Y así va a volver a pasar mientras levantemos la banderita HIIT que estos miserables quieren levantar acá en Uruguay el 8 de octubre.

0: Si necesitas una mano, mano ya al 101.9. 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Hoy tenemos sorpresas.
1: Atención.
0: Hoy prepárate el streaming.
2: Yo tú.
0: Hoy prepárate, ponete la campanita.
3: YouTube.
0: Porque hoy vamos a habilitar el streaming. Atención. Con una sorpresa hermosa.
4: Ay, ¿qué pasó? ¿Qué
0: no
4: pasó?
0: No puedo contar todavía.
5: Por favor. Porfi.
6: Dale.
5: Afloja.
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4: Felicidades.
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0: Hola, Peti, ¿por qué la gran mayoría del surdaje adora a esta gente terrorista? Pregunta Marcelo.
1: ¿Por qué?
0: Solo leer un poquito. Solo lees un poquito.
1: ¿Por qué?
0: Es leer un poquito. Es más, le preguntás a la inteligencia artificial y estoy seguro que te lo dice. Hola, Piti, ¿podés mandarle un saludo a la barra del Galpón que está trabajando con amatistas? Che, manden amatistas, que soy fanático de las amatistas. Me están debiendo dos amatistas. Uno en Artigas, el señor Pablo, y un empujón que también dijo, Piti, sí, te tengo que mandar la amatista. Piti, ¿a qué hora condena la UDELAR el atentado terrorista del avión?
2: Vení mañana y hay croquetas.
0: Vení mañana y hay croquetas. No está todavía confirmada la condena de la UDELAR, ni la manifestación de las feministas, ni la conferencia de la mesa política del Frente Amplio sobre el atentado del avión que iba de Dubái a Tel Aviv.

0: Betty, averiguate si Leo Mohamed ya subió la noticia del atentado terrorista que no sucedió en sus redes. ¿Leo Mohamed?
1: Sí.
0: Ah, ya me di cuenta.
2: ¿Quién es?
1: ¿Quién es?
0: Es el que tiene problemas en las encías.
3: Ese boludo.
0: ¿Quién es Ar? ¿Eh? Claro. Eso dice mucho de la persona.
4: Grabando.
0: Betty, pegado a mi casa tengo un hogar del Mides de madres con hijos a cargo. La gente está ahí, no les enseñan nada de nada.
1: No.
0: Otro dice, el INAU es un depósito de menores. Otro pregunta, Peti, ¿sube o no sube el combustible? ¿Cuánto sube? Informa algo, amigo.
5: Mañana.
0: Mañana, mañana. No,

0: Peti, ¿podés pasar de nuevo al presidente recitando? Bueno, pero solamente una vez más, ¿eh? Es para que lo graben como rington. Vamos a hacer una cuenta regresiva para que lo graben. Y cada vez que suena el teléfono, te llama tu señora, habla Orsi. Te llama tu marido, habla Orsi. Atención.
1: 10.
0: Ah, bien.
1: 8.
2: 7. 6.
3: 5.
0: 4. 3. Ahí viene. 2. Grabá.
4: Las gargantas de la gente se arrodillan, tienen sed, respiran un trago de agua y enseguida están de pie. Como se...
0: Muchas gracias.

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0: Betty, ¿podría ser la frase de la semana, la remera del martes? ¿La poesía del presidente? No, no, no, no, no. Está no. Muy bien, gracias. Porque estoy como estoy, ¿y qué me pasa hoy? Al 094-282-802.
1: ¿Alguien me puede averiguar?
0: ¿Alguien me puede averiguar?
1: ¿Alguien me puede averiguar?
0: ¿Alguien me puede averiguar?
2: Con la mirada perdida, esperando que alguien le hablara.
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0: Betty, no entendí si ese copiloto se infiltró o pertenece a la empresa. Imagínate que la tripulación se conoce toda. ¿Ves? Esto habla de la poca información o la poca imaginación que tiene la gente. O el poco sentido común o la poca el poco desarrollo de la información. Vos podés conocer una persona, pero un terrorista oculta su parte terrorista hasta que comete el atentado. El terrorista no va comentándole a la tripulación, che, ¿sabés que yo la semana que viene me voy a entrar con un cuchillo, voy a matar al piloto y voy a estrellar? No, el terrorista es adoctrinado por el terrorismo, lee y lo que hace es seguir los pasos de la gente que le informa qué es lo que tiene que hacer. Entonces el terrorista no va contando por ahí, muchacho, el vuelo que viene va a estar divertido. No, boludo, la gente se conoce, pero el terrorista no cuenta que es terrorista. Es tan difícil. No es tan difícil. El de la Facultad de Medicina. Era compañero de la chica. Le cuenta, lo sabe. Profesora, ¿puedo contar algo?
1: No.
0: Mañana. No. El enfermito es enfermito. El terrorista es terrorista. A propósito, ¿qué pasó con ese pibe?

0: problemas tenemos todos. Y en Uruguay, el problema hoy es este. El futbolista Brian Rodríguez no pudo ingresar a la India para jugar el amistoso con Uruguay porque se quedó sin hojas para sellos en el pasaporte.
1: Alguien que me alcance el bisturí. Alguien que me alcance el bisturí.
0: Merecemos que nos invadan.
2: ¡Uruguay no más!
1: ¡Vamos, Uruguay!
0: ¿Vos te imaginás eso pasándole a Messi?
3: ¿Qué?
0: No. No. Voy otra vez por si no lo entendieron. El futbolista Brian Rodríguez no pudo ingresar a la India para jugar el amistoso con Uruguay porque se quedó sin hojas para sellos en el pasaporte. Fue liberado de la convocatoria de la selección uruguaya y regresará a México para reintegrarse al Club América. Debido a un insólito problema administrativo, ¿de quién es la culpa? ¿De Brian o de la AUF? ¿Qué tal, Tempone? ¿Cómo le va? ¿Todo bien?
4: ¿Cómo andás, Petit?
0: ¿Todo bien?
4: ¿Bien y usted?
0: ¿De quién es la culpa?
4: Para mí, el futbolista.
0: ¿Futbolista?
4: Sí.
0: ¿100%?
4: 90-10.
0: Yo 80-20. Sí, es un boludo.
4: Antes bueno, de ser futbolista es...
0: Sí, bueno, persona, ser humano.
5: ¿A qué sí?
0: ¿Qué
5: qué
0: tal, sí? Díaz? ¿Todo bien?
5: ¿Cómo anda? ¿Cómo le
0: bien.
5: Va?
0: ¿Qué pasó?
5: ¿A qué se iba con la familia de vacaciones? Capaz no le pasaba. O lo revisaba antes.
0: Y porque la mujer se iba a encargar de eso, obviamente, porque son mucho mejores que nosotros en revisar todo, ¿verdad? Uh-huh. Te
4: sí,
0: pone
4: sí.
0: Cuando usted va de viaje, ¿quién se encarga de todo?
4: No sé. Ah, soy, ojo. En ese sentido...
0: Muy bien, muy uh-huh. Serio. Bien.
4: ¿Usted tiene la visa, el pasaporte, todo en día, en fecha?
0: Yo tengo todo, sí.
5: ¿Está todo bien?
0: Yo sí, claro.
4: ¿Sí? ¿Lugar sí. Para sello?
0: Tengo lugar para sello, tengo todo. Tengo la visa americana,
5: sí.
0: Tengo el pasaporte al día.
5: Bien.
0: Hay uh-huh. Que estar siempre con el pasaporte al día, me dijo mi madre.
5: ¿Lugar para sellar?
0: Todo, tengo lugar para sellar
5: tiene?
0: También. ¿Cómo?
5: ¿Hojitas libres tiene?
0: Hojitas sí, porque lo saqué este año, igual que mi hija.
5: Muy bien.
0: Así que tenemos pasaporte nuevo, podemos estar ir escapando.
5: Perfecto. Huyendo.
0: Como mi abuelo, ir escapando.
4: No, huyendo, no.
0: ¿Eh?
4: Huir, no.
0: No, no, escapar.
4: Escapar.
0: Escapar. Como hizo mi abuelo en el 29.
4: Uh-huh.
0: Bueno.
6: ¿Está Nico ahí?
5: Sí.
6: Hola, Nico.
7: Hola, Piti.
6: ¿Todo bien?
7: Todo bien.
6: ¿De quién es la culpa?
7: Del jugador.
0: Del jugador. Yo creo que es del jugador, pero también es de la AUF un poquito, 10% o 20%.
4: Uh-huh.
0: ¿Sí? Porque revisen, por favor, si tienen... le solicitamos, por favor, a continuación. Bueno, no.
5: No,
0: la
5: igual,
0: culpa, no. La culpa
5: no, no, no, pará.
0: Sí.
5: Yo creo que la AUF tiene todos los pasaportes, porque ellos se los dan porque
0: sí.
5: Es la que hace los trámites.
0: Claro, claro.
5: Y la AUF es la que revisa. O sea,
0: sí, sí.
5: Si no tuviera contacto con el pasaporte, capaz
4: no,
5: que...
4: pero debe tener la fecha de vencimiento. No,
5: no ellos saber tienen, que... no, tienen el pasaporte en mano, ellos revisan todo.
0: Sí, claro, sí, sí.
5: O sea, ahí falló un poco.
4: Igual, no sé cómo explicarme, toda una hoja para un sello que...
0: Sí, hay una visa total que ocupa toda una hoja de India para entrar a India.
5: Sí, claro.
4: No, el sello.
5: No, pero, a ver...
4: Necesita toda la
0: sí,
4: hoja.
0: Sí, toda la hoja. Claro, necesitas...
4: Pero,
0: no,
4: es
0: no,
4: como el que le...
0: siempre hay algunos países que
4: Estados
0: te dicen...
4: Unidos también.
0: Necesitamos una hoja completa, tiene que haber 3 hojas libres.
5: Sí, claro, bueno, la visa de Estados Unidos te la pegan en
0: claro.
5: Una hoja.
0: Sí, sí. ¿Alguna vez les pasó de... ¿Alguna vez les pasó?
5: Una partida de nacimiento.
0: ¿Te olvidaste una partida?
4: A mí también.
5: A vos también.
4: Oh. Para cruzar a Argentina. Me salvó digital.
0: Uy, te salvó digital,
4: claro.
0: Porque,
4: Felipe
0: es a partir de 2006
5: claro,
0: o 2009 creo que es.
4: Julieta no, pero Felipe sí.
0: No, entonces... a partir del 2009, no me acuerdo. A partir de
5: sé
0: que
5: hay una fecha que para
0: hay,
5: atrás...
0: Sí, ahí son todas digitales.
4: Pero no sí. Me dejaban imprimirla en la aduana.
0: Uy, ¿y no viajaste?
4: Tuve que volver a la ciudad, o sea, a Paysandú.
0: Sí.
4: Imprimir y volver. Pero digo, pero tenés, o sea...
5: Tiene no. 45 impresoras.
0: Uy, claro.
5: Cobrame el tóner.
4: Un saludo a la aduana.
0: ¿Podemos hablar de esto? documentos que te estropearon o te arruinaron las vacaciones.
2: ¿Tendrá derecho a tener un pasaporte?
0: Algo vencido, algo de que te olvidaste, algo roto que te cagó, claro. No, esto no te lo podemos aceptar, pero en mi foto se ve. No, pero, no, error. 2410-1019.
3: ¿A dónde se
0: la
3: fue?
0: Comunicación homenaje a Brian Rodríguez. No pudo ingresar a la India para jugar el amistoso con Uruguay porque se quedó sin hojas para sellos en el pasaporte. Y de eso vamos a hablar a partir de este momento en Malos Pensamientos. Trámites, documentos vencidos, rotos, algún trámite que te olvidaste, te arruinaron las vacaciones, te arruinaron un trámite, llegaste a algún lugar y tuviste que regresar porque algo te faltaba.
8: ¡Hola, pucha!
0: A mi primo le pasó una vez con su cédula. Viajábamos los dos.
9: Lo mato.
0: Ay, no traje la cédula.
3: ¡Ludo!
0: ¡Bobo! Ay, ay, ay. Ay, ay, ay. 2410-1019. Las tres líneas de comunicación telefónica.

0: 101.9. Mensaje de texto. Hola.
1: Hola.
0: Hola, ¿quién sos?
1: María.
0: ¿Cómo estás, María? Bienvenida.
1: Hola, ¿todo bien?
0: Bien, ¿y vos, María?
1: Bien.
0: María, ¿qué te pasó?
1: Nos íbamos de vacaciones a Brasil.
0: ¿Cuándo decís? Cuando decís nos íbamos de vacaciones, ¿de quiénes estás hablando?
1: Mi esposo y mis dos hijos.
0: Bien, ¿hijos pequeños o hijos grandes?
1: Uno de 17 y el otro de 9.
0: Ok, dos menores de edad.
1: Sí.
0: Bien, nos vamos de vacaciones a Brasil en, digamos, la vacación anual, ¿no?
1: Sí, sí, sí.
0: ¡Qué lindo! ¿Dónde iban?
1: A Río y a Búzios.
0: ¡Claro! ¡Qué lindo descansar!
2: ¡Ay, la pucha!
0: ¿Ya estaban disfrutando? ¿Cerraban los ojos?
1: Sí, total.
0: Y era... estar ahí en la playa de Copacabana.
1: Divino, sí.
0: ¡Qué lindo! ¿Y qué pasó?
1: Bueno, cuando nosotros íbamos a la agencia de viaje, nos decían todo, cómo iba a ser, no sé qué, no sé cuánto, qué precisábamos llevar.
0: Sí.
1: Nos decían que con la cédula bastaba pues, los cuatro, o sea, en el aeropuerto que pasábamos, no sé qué, bueno, está. Nosotros,
0: sí,
1: como nos decían eso, preguntábamos una y otra vez siempre si nos hacía falta algo más, ¿no? Nos decían que la cédula, no sé qué.
0: Con la cédula cuando... pasan.
1: Sí. Claro. Cuando nosotros, o sea, ignorante total, la primera vez que viajábamos, obviamente, ¿no? Que salíamos del país.
0: Bien, bien, a veces pasa.
1: Entonces, cuando, o sea, fuimos al aeropuerto, todo, aparte eran a las 2 de la mañana, ¿no? Que teníamos que estar.
0: Uy,
1: cuando pasamos,
0: sí,
1: a migraciones,
0: sí,
1: nos dijeron, o sea, nosotros llevamos la libertad de matrimonio, ¿no? Porque está, como era un familiar, por las dudas.
0: Bien, libreta de matrimonio, mamá, papá, los niños.
1: Sí. Y cuando fuimos a migración nos dijeron que precisamos la partida de nacimiento en papel, porque mi hijo más grande, o sea, no estaba digitalizada.
3: ¿Cómo?
1: Y bueno, o sea, a las 2 de la mañana, ¿dónde íbamos a conseguir una partida de nacimiento?
0: Sí, por favor, la partida de nacimiento de los chicos no está.
1: No está.
0: ¿Dónde
1: o sea,
0: está?
1: Del chico no sí, está. La teníamos porque
0: está?
1: La descargamos,
0: digital,
1: pero del grande no.
0: Claro. Ajá.
2: ¿Cómo que no está?
0: No está, no está.
1: No está. No.
0: No está.
2: No sale.
0: ¿Por qué no, bueno, ponen, ¿por qué no ponen una oficina en el aeropuerto?
1: Tal cual.
0: Pero
1: sí,
0: de todo, no solo partida de nacimiento. Partida, cédula, pasaporte, todo. Que
1: sí,
0: salga carísimo.
1: No importa.
0: Que salga carísimo, ¿no? Una
1: porque
0: luca.
1: Nos salió más caro después porque no pudimos viajar y tuvimos, bueno, fue todo peor. Pero
0: ¿no
1: bueno
0: pudieron viajar?
1: No.
0: ¡Qué vergüenza! ¡Qué vergüenza para los hijos! Se deben haber hablado los padres que nos tocaron. Horrible. Pará, decime que lloraste en algún momento, le lloraste al de migraciones.
1: Casi, pero está.
0: Pero no.
1: Pará, ¿acaso? No,
0: tu marido, para tu marido se calentó en algún momento, estuvo a punto de tirar el migración.
1: No, somos muy correctos. No.
0: No, está bien, todos somos correctos. Hasta
1: bueno,
0: que...
1: Sí, claro. Sí, pero no llegó él hasta que...
0: Claro. Yo siempre
4: no
0: pienso que cuando sucede una cosa así...
4: Atención.
0: Yo sí, sí.
1: Por
0: sí
1: algo es.
0: No, bueno, no, pero yo siempre pienso que si me tocaría, si me tocara estar en migraciones y te pasa a vos conmigo, yo te dejo pasar. Yo te dejo pasar.
1: Es que nosotros llegó un momento que dijimos, capaz que le damos lástima, porque
0: sí,
1: o sea, era
0: claro,
1: como demasiado.
0: Claro. A mí me daría. Claro.
1: No.
0: Veo la historia de la familia, cómo le...
5: ¿Cuánto hay?
0: Le estrop... No, sin plata, esto no es por...
1: No,
0: plata. No, esto no es por plata, esto es por amor, diría una amiga. Claro, pero viene la familia, son las vacaciones anuales. La
2: ¡esto es por amor!
0: La primera vez que viajan, yo los hago pasar igual. Después que me lleven a otro...
2: ¡Esto es por principio!
0: Claro, pará, contame, aparte a las 2 de la mañana... ¿Vos
1: claro,
0: me decís
1: no
0: a las 9 de la mañana?
1: Nada.
0: Claro, me decís
1: y
0: a las 9.
1: Domingo.
0: Domingo, 3 de la mañana, 2 de la mañana. Te explicaron amablemente que necesitabas el permiso, la partida de nacimiento.
1: La partida de nacimiento, sí.
0: Ajá.
1: Sí, sí. Pero, bueno, está
0: ahí. Vos dijiste en la agencia, no nos dijeron esto.
1: Sí, obvio, o sea, le dijimos la verdad, porque en realidad si nos hubieran dicho, aparte, obviamente que hasta ahora llamé a la chica de la agencia de viajes que nos había dado el teléfono.
0: Uy, la despertaste a la dos. Sí, claro, por cualquier eventualidad.
1: Claro. Está, pero obviamente que sí. Ella no podía hacer nada porque lo que necesitábamos era el papel.
0: Está, pero ¿qué dijo ella cuando la llamaste a las 2 de la mañana?
1: Dice, ay, pero yo pensé que sabían. Y nosotros todo el tiempo diciéndole, pero si te estamos preguntando qué precisamos, porque es la primera vez que viajamos, ¿cómo vas a decir yo pensé que lo sabía?
0: Ay,
2: pero dejate de joder, que quiero dormir, carajo.
0: Ah, y cortó. Y cortó.
1: No cortó. Ahí, bueno, mi esposo un poquito como que se enojó. No tanto como con el de migraciones, pero se enojó un poquito con ella. Pero está, no pasó, o sea, está.
0: No pudieron viajar, tuvieron que volver a retirar las valijas, ¿no?
1: Sí, después nos dijeron que capaz que si podíamos conseguir algún papel de un escribano, no sé qué, pero es ahora imposible.
0: Pará, ¿no tienen un amigo escribano? En ese momento, ¿sabés? Pero doy vuelta.
1: Llamamos a un amigo escribano, pero no estaba, o sea, lo que precisaba tenía la oficina y él estaba en la casa, obviamente, no iba a ir a...
0: Ah, no es un amigo, entonces. Pará, perdóname, pero no es un amigo. 2 de la mañana, me llamás, es una urgencia.
4: Sí.
0: Y a la urgencia hay que cumplir.
2: Ay, la pucha.
0: María, ¿pudieron viajar o no pudieron viajar?
1: No pudimos viajar. O sea,
0: no,
1: ¿viajamos?
0: Digo, después, más no. Adelante.
1: Sí, hice un reclamo en el Ministerio de Turismo, llamé a la Defensa del Consumidor, todo, no sé qué, después con la agencia, llegamos a un acuerdo ahí porque no querían como que llegara más allá, ¿no? Porque le ponen multa y no sé qué.
0: Muy bien,
1: Y viajamos a mitad de año, viajamos, en las vacaciones de julio.
0: Perdieron mucho.
1: Pagar un poco más.
0: Sí, a eso iba, perdieron
1: no
0: mucho.
1: No perdimos todo, pero no, más o menos, ponele.
0: Muy bien. ¿Y ahora ya sabés qué hay que llevar cuando uno viaja con los niños?
5: Sí.
1: Tal cual,
5: sí.
1: A todo el mundo se lo digo. Cuando vas a viajar, mirá que si tenés que llevar.

0: Hola, Piti.
1: Hola, buenas tardes. ¿Quién sos?
0: Michael.
1: ¿Cómo estás, Michael?
0: Todo bien. Un poco nervioso, la primera vez que hablo contigo.
1: Bueno, bienvenido, Michael. Vamos, Michael, todavía no te pongas nervioso. ¿Nos escuchás hace mucho?
0: Sí, tengo 31 años, hace de los 17 más o menos que te escucho.
1: Entonces no te pongas nervioso, estás hablando con un amigo. Mike, tengo un amigo, Michael. Michael, ¿de qué te olvidaste?
0: De la cédula en la frontera.
2: ¿Qué?
1: No.
3: ¡Ay, Dios mío! ¡Alguien que me alcance el bisturí!
1: Pará, ¿qué edad tenías en ese momento, Michael?
0: Sí, te estoy hablando de hace 2 años, capaz. Ajá. El tema fue así, que yo iba con una amiga.
1: Sí. Uy, qué vergüenza.
0: Y íbamos con una excursión.
1: Se rompió la relación ahí, o sea.
0: Sí.
1: Yo quiero decir algo, para mí esto es ruptura de relación, sin duda. Me estropean la... A ver, yo no confío en una persona, en una pareja que se olvida de la cédula antes de viajar. No le puedo dar mi vida, poner la mitad de mi vida en sus manos. Sí, ¿está mal lo que digo? ¿Estoy bien?
0: No, está bien, está bien.
1: Está bien. Contanos, Michael. 2 años atrás, ¿qué pasó?
2: Te fuiste al canal.
0: El tema fue así, que íbamos con una excursión y ella me había pedido foto de la cédula y yo, boludo, saqué la foto y nunca guardé la cédula en la billetera.
2: ¡Ay, Dios mío!
1: Le sacaste una foto con el celular a la billetera,
0: cédula. Sí, sí, sí.
1: Bien. Pará, ahí el miserable te podía haber dejado pasar.
2: ¡Banana!
1: ¿No? ¿No? ¿Dónde, en qué frontera estabas?
0: En Fray Bento.
1: Fray Bento, ¿dónde ibas? A la Argentina, obviamente.
0: A Argentina, sí.
1: Sí, ¿y te ibas a quedar en Argentina o ibas a viajar por otros lados también?
0: No, íbamos de compras más bien.
1: De compras. ¿Viste? Sí. Te sirvió para no gastar.
0: Y cuando llegamos a la frontera, viene lo de la frontera, a pedir los documentos, no sé qué.
1: Documentos,
0: y
1: por
0: yo,
1: favor.
0: Tipo, confiado, tenía la cédula en mi cabeza, ¿no?
1: Claro, hay veces. Que no la tenía. Ojo, hay veces que uno cree que puso la cédula en la billetera y no la puso.
0: No.
1: O cualquier otra cosa. No, si yo lo tenía en el bolso. Y no,
4: ponela.
1: No. Michael, empezaste a revisar la billetera y dijiste...
0: Sí.
1: Perdí la cédula. Perdí. Dijiste
0: me quería matar.
1: No está. Pará.
0: Me quería matar.
1: Dijiste que perdiste la cédula, pero tenés acá la foto en el celular, ¿o no?
0: Sí. No, en realidad yo dije, me lo olvidé. Dije, en casa me lo olvidé.
1: Uy.
0: Y a peor era las 3 de la mañana.
1: Pará, y vos estabas en una excursión.
5: Atención.
0: Sí, en una excursión.
1: Esto no es un dato menor. Porque viajan en excursión.
6: Dale, hermano, movete.
1: Hay 40 personas esperando
7: 45.
1: A ver qué resolvemos. ¿Qué pasó? ¿Cómo resolvieron?
0: El loco de la frontera me dice, mirá, no puedes pasar, tenés que volverte para Montevideo. Y yo tipo dije, pero ¿cómo mierda me vuelvo? Si no tengo ni vehículo, no tengo nada.
6: Sí. ¡La pucha!
1: ¿Todavía estás ahí?
0: Y entonces...
1: No. No, capaz que todavía está llamando de Fray Bento, está en el puente. Sí. Contanos, por favor, ¿qué hiciste?
0: Y el dueño de la excursión me dice, mira, yo conozco un tipo acá que está por llegar, que vuelve a Montevideo, me dice, y capaz que te hace la bochada y te lleva.
1: Qué
0: y
1: bueno,
0: no,
1: hay siempre,
0: que esperar hasta
1: siempre hay un amigo.
0: Y agarré y llegó uno de...
1: ¿Uno de qué?
0: Uno de... De la excursión y me dice, bueno, yo te llevo, pero, tipo, me tenés que pagar. Me dijo. Dije, te pago. Yo, tipo, a las 3 de la mañana me quería volver para Montevideo. ¿Qué iba a hacer ahí?
1: Decime qué hacía tu chica mientras vos revisabas que no tenías la cena.
0: Nada, se cagaba la risa. Primero se cagaba la risa.
1: Bueno.
0: Y me dijo, estás un tarado. Es un boludo. ¿Qué me va a decir? No.
1: O sea, ahí volvieron a Montevideo y se terminó la relación.
0: La relación terminó por otra cosa, pero otra historia.
1: Pero esto suma puntos.

0: ¿Está mal lo que digo, Tempone? ¿Está mal?
1: ¿De la pareja?
0: Sí, de la pareja. ¿Desconfiar? Una pareja,
1: sí,
0: claro.
1: Sí, sí.
0: ¿Está bien lo que digo?
1: Sí, sí, está bien.
0: ¿Está bien lo que digo?
2: Sí.
0: ¿O soy muy extremista?
2: Muy
0: ¿Soy muy extremista? Eso estoy solo. O sea, vamos a viajar. No traes la cédula, no traes la cédula.
2: Dos cabezas piensan más que una.
0: O el pasaporte, bueno. Ah, sos grande, nena. ¿Está bien o está mal?
1: No, no, está perfecto.
0: Gracias, Tempone, vos me entendés. ¡Hola!
3: Hola, ¿qué haces, Peti?
0: Hola, ¿quién sos?
3: Acá el maestro.
0: ¿Maestro? ¿Cómo está el maestro? ¿Bien?
3: Bien, bien, bien, bien.
0: Yo muy bien, ¿eh? Gracias por preguntar.
3: Bueno, está bien. Yo sé que vos andas bien porque te escucho todos los días, así que estoy informado de tu estado de salud.
0: No crean que si estoy al aire estoy bien.
3: Bueno,
0: no lo tomen como sentado eso. Soy un profesional y al aire se me puede sentir bien.
3: ¿Estás bien? Te sacrificas por la audiencia.
0: Me sacrifico por la audiencia, pero puedo tener un problema de salud, un problema amoroso, un problema físico, un problema mental, un problema
4: familiar.
0: ¿Y consultaste
4: al médico?
0: No, no tengo ningún problema hoy.
3: Bueno,
0: estoy bien.
3: Tengo para comentarte una anécdota.
0: Bueno, maestro, ¿qué te pasó, maestro?
3: Un grupo de estudiantes con la directora y los profesores hicimos una excursión a Gualeguaychú.
0: Gualeguaychú, muy bien.
3: Allá por los años 80 para pasar por el puente, la novedad del puente de
0: Fray Bentos, Puerto Unzué. Muy bien, un abrazo para la gente. Momento, quiero decir algo, maestro. Un abrazo y un saludo para la gente de Gualeguaychú, la gente de Entre Ríos, que nos escucha toda en el litoral argentino, en Corrientes también, por supuesto, Corrientes y Entre Ríos. Tenemos dos provincias que nos escuchan. ¿Por qué? Porque al tener nuestras radios del interior, tanto Salto como Paysandú, como Río Negro, que nos retransmiten. Claro, se escucha, es tan cerca que se escucha como un programa local. O sea que si hay alguien que ha hecho de este país la patria grande, es este programa. Más que Artigas.
5: Lo que no logra el Peti no logra nadie.
0: Gracias. Estamos muy mal, Maestro, estamos muy mal. Bueno. Ven cómo estoy mal. Maestro, tengo hambre, bueno, además, no almorcé.
3: Entonces fuimos con la excursión y uno de los integrantes de la excursión era un funcionario bastante mayor que se le invitó para compartir.
0: Cuando vos decís fuimos de excursión, ¿a quiénes te referís? ¿Familia, amigos?
3: No, los alumnos, la directora, algunos profesores y este funcionario.
0: Ah, bien, o sea que era un viaje de fin de año.
3: Viaje de estudios, era un viaje de fin de año, sí.
0: Ajá, a Gualeguaychú, Entre Ríos.
3: Llevábamos, porque nos había pedido la empresa que nos llevaba, un listado con todos los
0: con
3: todas las listas, la cédula de identidad.
0: Muy bien, alumnos, directora y funcionarios y maestros.
3: Ahí
0: bien.
3: Está.
0: Bien.
3: Cuando llegamos, resulta que empiezan y hay una cédula vencida.
0: ¿Cómo que hay una cédula vencida?
3: La cédula del señor mayor tenía 18 años de vencida. No eran 2 meses ni 3 meses, 18 años así que se le había vencido.
0: Estaba podrida.
4: ¡Ay, Dios mío!
0: Estaba podrida. ¿Cómo es que dice?
3: Entonces,
0: casi más se desintegra una cédula así.
3: La tenía guardadita, ¿no?
0: Sí.
3: No había viajado nunca al exterior y bueno, entonces tuvimos
0: Lo tiraron del puente para abajo.
3: No, porque había que hacer la lista de nuevo porque no podía estar el señor en la lista.
0: Ah, ¿había que hacer la lista de nuevo?
3: Seguro.
0: ¡Qué viejo!
3: Entonces, volvimos a Fray Bento, se consiguió en aquellos entonces, en el año 70, una máquina de escribir.
0: Sí, claro.
3: Y allá, yo que era quien más o menos escribía máquina, hacer la lista de nuevo sin el señor, y el señor quedó todo el día en Fray Bento, mientras nosotros pasamos a Gualeguaychú.
0: ¡Hola! No te puedo creer. ¿El tipo todavía está ahí? No. Puede estar ahí con la cédula en la mano.
3: Lo trajimos de noche y le recomendamos que renovara la cédula.
0: Claro. Ahora, ¿cuánto tiempo demoraron en hacer el trámite de nuevo?
3: Como una hora y algo, y toda la gente parada esperando que se resolviera el tema administrativo.
0: Perdón, ¿en el puente había autos atrás y todo eso?
3: No, porque no. Era en la ciudad de Fray Bentos, porque vinimos al consulado argentino Fray Bentos.
0: Ajá, bien. ¿Qué hora era,
3: ¿Cómo?
0: ¿Y qué hora era aproximadamente?
3: No, eran de mañana.
0: Imagínate.
3: No, ya perdimos un buen tiempo, porque era solo por el día ir a Gualeguaychú nomás.
0: ¡Uy, Dios mío! Por el día y por culpa del viejo que tenía la cédula vencida desde hacía 18 años, no pudieron viajar, tuvieron que hacer todo otra vez. ¿Qué hicieron? ¿Llegaron y volvieron?
3: Y fuimos, tuvimos una buena tarde en Gualeguaychú, y a la vuelta levantamos al señor de Fray Bentos, que había pasado todo el día en la plaza.
0: ¡Yo me quedo en la plaza!
4: Todo por ese viejo de mierda.
0: Claro, obvio, bien
6: viejo
0: dicho.
6: Pelotudo.
0: Bien dicho. Peti, yo antes de salir de viaje hago un checklist y llevo la documentación de la familia. Es lo que hay que hacer antes de salir de viaje, pero no el día anterior. Tenés que revisar todo.
4: Sí.
0: ¿No? Cédula, pasaporte, partida de nacimiento. Ah. Let's go. Peti, mi marido se olvidó de la cédula y no pudimos pasar a Argentina hace un par de años. Peti, yo me salvé de un vuelo en avioneta que después chocó, dice Cristian.

0: Hace años mi hijo era menor, pero íbamos a la Argentina con dos cédulas, pero nos trancó en la aduana porque no teníamos la partida de nacimiento. La partida de nacimiento es como una zona gris, es como el triángulo de las Bermudas. Nadie sabe si existe o no. Es como la partida de nacimiento, no sabe la... ¡Sáquenla igual! ¡Hola!
1: Hola.
0: Hola, ¿quién sos?
1: Hola, Peti, ¿cómo estás? Habla Belu.
0: ¿Cómo estás, Belu? Bienvenida.
1: Bien, gracias. Riéndome un poco. Que a mí me ha pasado de todo, pero bueno, cosas diferentes, pero tengo varias anécdotas.
0: Pero estamos vivos, Belu, que es lo importante, sí. Claro. Si hay salud, decía mi madre, si hay salud.
1: Con eso ya.
0: Claro. Belu, ¿qué te pasó? ¿Qué trámite te faltó hacer?
1: Bueno, resulta que nos íbamos a Venezuela, cuando se podía ir a Venezuela, te estoy hablando de varios años atrás.
0: Sí.
1: Mi pareja y mi madre. Y bueno, llevamos todos aprontes.
0: ¿Por qué llevaste a tu vieja? Y no fuiste solo con tu pareja.
1: No, porque es un viaje que hacíamos cada un año y medio, dos años, sí. A un congreso, y siempre de ahí arrancamos para algún lado, porque está.
0: ¿Otra vez vas a traer a tu madre? ¿Te decía eso tu pareja? ¿Otra vez vas a traer a tu madre? ¿Por qué necesitas que tu madre viaje con nosotros? ¿No sabés? Claro, disfrutemos de nosotros. Exacto. No estás más con él, ¿no? ¿Seguís con él?
1: No, sí. No se hablan más con mi madre, pero bueno, está. ¿Viste? Yo decía a mis hijos, claro. Ya era algo.
0: ¿La culpa de quién es? ¿Tuya?
2: Hija de mierda.
0: Claro, o sea, me anticipé sin saber nada, ya sabía todo. ¿Te das cuenta? Me anticipé. No. La culpa es tuya. Claro. Le diste el lugar de tu pareja a tu madre. Claro.
1: Aparte, ella es recontroladora, entonces le pasó mal. Pero eso era hace muchos años, ¿viste? Imagínate ahora, está.
0: Bueno, nos fuimos a Venezuela con mamá y con tu pareja.
1: No, llegamos al aeropuerto nomás, por lo menos yo.
0: Ah, ok.
1: Cuando voy a presentar mi pasaporte, tenía 5 meses para vencerse. O sea, viste que tiene que tener hasta 6 meses.
0: ¿De vencimiento?
1: O sea, antes de que se venza, claro.
0: Bueno, pero no, algunos, no.
1: Bueno,
0: pero...
1: para Venezuela tenés que tener 6 meses después. ¿Sí? O sea, tú viajas hoy y tienes que tener un vencimiento después de 6 meses. El mío tenía 5.
0: Pero pegó en el palo.
1: Pegó en el palo.
3: Sí.
0: Pará, contanos.
1: Entre que ir de vuelta en el counter diciendo no, que esto, que lo otro, que no, que ¿qué pasa? Llegó, no sé en qué... ¿Qué fecha fue que ya se podía viajar con cédula? Yo entré a buscar por todos lados, pero todavía ellos no habían recibido
0: la información oficial.
1: La información, y no había caso, no me querían dejar ir.
0: Mirá que se puede viajar con cédula, decíamos.
1: Mirá que se puede viajar con cédula a Venezuela, que mirá el último, no me acuerdo cómo se llama eso, reglamento.
0: El informe.
1: El informe que dice que nosotros todavía no tenemos esa resolución aquí, no te podemos dejar pasar. En un momento vino alguien más y dijo, bueno, podés pasar, pero viste que y hacíamos escala San Pablo, en Brasil, ahí sí, olvídate que ahí me parece que no te va a convenir porque ahí te vas a quedar y no vas a poder ir.
0: Ay, ¿y entonces qué hiciste?
1: Y bueno, y digo, ta, me quedo, vayan ustedes.
0: No.
4: ¿Cómo?
0: No. Un viaje programado entre tu pareja, vos y tu mamá.
1: Sí.
0: Vos no podías viajar por un tema de vencimiento del pasaporte. Y le dijiste a tu pareja, ¿viajá con mamá?
1: Sí, anda con mamá, ya tienen todo programado, tienen los hoteles, todo reservado. Allá había gente esperando, qué sé yo.
0: Decime.
1: Entonces digo, bueno, viajá, yo me quedo.
0: Decime que dijo, no, si vos no viajás, no.
1: No, me dijo, no, bueno, está, nos vamos.
5: Alguien que me alcance el bisturí.
0: No. O sea, tu pareja te dejó y se fue con tu madre.
1: Exacto.
0: No.
4: Estos dos están...
0: No.
1: Dunga. No pregunté más, yo qué sé.
0: Pará, ¿tenían la misma habitación?
6: Atención.
1: No.
0: Bueno,
1: no, no, tiene... muy gracioso. No, bueno,
0: no,
1: está,
0: pará, no tiene, no tiene nada que ver, se pueden pasar no. de una a la otra.
3: Igual. ¿Le puedo hacer una pregunta?
0: Sí, sí, ¿qué, no? ¿Qué, ¿qué pasó? ¿Qué, quiere, qué pregunta quiere
3: hacer? ¿Hacer el amor?
0: No, la madre con él. No, no, no. No, no, no, no, no preguntaste, vos no preguntaste.
1: No, yo ya después de ahí no pregunté más nada.
0: Por algo, por algo no se hablan. Por algo, por algo no se hablan. ¿Ellos vinieron claro. sin hablarse después del viaje?
1: No, no, no. Este, el que no se hablan pasó de, bastante después. No es que no se hablen, pero no se soportan.
0: Bueno, pero puede pasar después porque ella lo amenazó con... Yo hablo, ¿eh? Yo voy a...
1: Claro.
0: Yo hablo, puede haber pasado eso también.
1: Todo puede ser. Yo sí. no pregunté
0: ¿Te
1: más
0: mostraron,
1: nada.
0: ¿Te mostraron fotos del viaje?
1: No. Nada.
0: Ay, ay, ay. Ay, ay, ay. No, no debería haber hecho esta pregunta.
1: Sí, no, no. nada. Cornuda.
0: Y con la madre, además, con la madre. Pará. Vos, ay,
1: horrible, ¿no?
0: Pará, ya había teléfonos celulares, ¿no? Obviamente.
1: Yo creo que sí, sí.
0: Sí. ¿Con videollamada sí. también?
1: Y no, nada.
0: ¿No,
1: de eso.
0: ¿No le hiciste una nunca una videollamada nada, de noche nada. Antes de dormir a tu pareja?
1: No, no, no, no, no. Capaz que alguna llamada sí, pero videollamada no. Nada, ¿cómo están? ¿Está todo bien? ¿Llegaron bien? ¿Está?
0: Ay, ay, ay.
1: Y bueno, más nada. ¿Cómo estuvo todo el congreso? ¿Todo
0: ¿Cómo
1: bien?
0: ¿Cómo estuvo el congreso?
1: Todo bárbaro.
0: ¿Cenaron, salieron a cenar, fueron a bailar sí, en Venezuela,
1: No,
0: playa.
1: Y aparte, claro, la llevaste playa. A mamá a tal lado, mirá
0: la
1: que...
0: La llevaste a mamá.
4: Atención. No,
1: claro.
0: ¿Qué, qué edad tenía tu, tu pareja en ese momento?
1: Y tendría, ¿cuánto tendría?
0: 30, 40. ¿Y tu mamá? ¿Tu mamá?
1: Y mi madre debe tener como 60, 60. 70.
0: A comerla.
1: No, muy gracioso. Bueno, eso fue una anécdota.
0: No, no fue una anécdota solo. ¡Para vos!
5: La radio.
0: ¡Para vos!
5: La radio está siempre encendida.
0: ¡Qué morbo, eh!
5: Mi vida medio vacía. Ya sé lo que tengo.
0: Ella
5: que
0: hacer. Llamaba a su pareja y hablaba todas las noches.
6: No está.
0: Mientras
6: está.
0: Hablaba, se escuchaba la ducha abierta.
5: Si el

0: Gordo, estoy sintiendo que alguien se está duchando en la habitación. Mamá, ¿estás ahí?
1: Siento malos pensamientos.
0: ¿Sos vos, mamá?
1: No puedo creer.
0: No tenemos esa frase. ¿Sos vos, mamá?
2: ¿Me escuchás, mamá?
0: ¿Me escuchás, mamá?
2: ¿Me escuchás, mamá?
0: Nos vamos a la pausa. Dios mío, tenemos el infierno ganado. Poné clave al 101.7. Clave al 101.7, edición Viajes.
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0: te pierdas este show que va a ser hermosísimo.
1: Me clavaste un puñal cuando hablaste en ese instante. Vol de amores por ahí.
0: Perdido en Buenos Aires. ¿Cómo estoy para los coros? Listo, perdón.
2: ¿Alguien me puede averiguar?
0: ¿Alguien me puede averiguar al 094-282-802?
2: ¿Alguien me puede averiguar?
0: ¿Alguien me puede averiguar? ¿Alguien me puede averiguar?
2: ¿Alguien me puede averiguar?

0: puede averiguar?
1: ¿Alguien me puede averiguar?
0: Al 094-282-802 se viene la palabra clave y ya poné clave al 1017.
2: Palabra clave.
0: Clave al 1017. Clave al 1017. Jugamos en minutos. 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

0: mano ya al 101.9. Hey, se acaba septiembre.
1: Sí.
0: Deberíamos mandar todo al carajo. Luego de la pausa, quizás. Clave al 101.7.
2: Clave, clave.

0: 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Y atención, pedidos, distribuidores, 092-419692. ¿Vamos a jugar?
1: ¿Jugamos?
0: ¿Jugamos? Mirá cómo arranca esto.
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6: El participante número uno.
0: El participante número uno es el celular que termina en 542. 542. Por si hay algún americano escuchando. 542. Dios mío.
7: Respira hondo,
8: Pecho. Dios mío, qué poco se puede hacer por la gente.
0: ¿Podés decir palabra clave, palabra clave?
7: ¡Claro!
0: Bajame el volumen de la radio e identificate con tu nombre, por favor. Ay, Dios santo.
9: Bajame el volumen de la radio. ¡Ay, Dios mío!
7: ¡Ay!
0: ¡Hola!
7: Ahí bajé la radio.
0: Muy bien, ¿me escuchás por el teléfono?
7: Sí.
0: ¡Qué bueno! ¿Quién sos?
7: Soledad, de Colonia.
0: Hola, Soledad, ¿cómo estás?
7: Bien, ¿y tú?
10: ¿Cómo
7: bien,
10: están por allá?
0: De Colonia, Colonia del Sacramento.
7: Colonia del Sacramento.
0: Muy bien. ¿Qué pasa con la casa de la calle de los Suspiros?
7: ¿A cuánto estoy?
0: No, hay una noticia. Rema. ¿La van a vender? Rema. ¿Está a la venta la casa esa, la más fotografiada del país? ¿Sabías? ¿Sabías eso o no?
7: Sí, dicen que sí, que la van a vender.
0: Bien. Podríamos hablar de eso, ¿eh? En algún momento del programa, ¿eh?
7: Hacen todo negocio.
0: ¿Cómo hacen todo? Bueno, sí, la vida. Tenés una casa o la usás o la vendés.
11: Así es la vida. Ah.
0: Soledad, ¿con quién vivís?
7: Con mis hijos y mi pareja.
0: Bueno, lo dejaste para lo último y lo trajiste porque te acordaste.
11: Te acompaño sentimiento.
0: Pero me parece que no. ¿No sos feliz, Soledad? ¿No sos feliz?
11: No.
7: Sí.
0: ¿Sí? ¿Con tus hijos?
7: Con mis hijos.
0: Claro. ¿Con tu pareja?
12: Cambialo.
0: Más o menos. ¿Es hombre o mujer?
7: Es hombre. Bien.
0: No, podría. O sea, este programa es inclusivo.
13: ¿Hace del amor?
0: Sí, claro. No.
11: No.
0: No, no.
7: Mm-mm.
0: No.
7: Sí.
0: No, bueno, no.
7: ¿Cuándo?
0: ¿Con quién estás ahora, Soledad?
7: Ahora con la gordita chica.
0: ¿Con la gordita chica? Soledad, ¿vas a jugar a la palabra clave o no?
7: Sí, obvio.
0: Te pido, por favor, ¿sabés el abecedario?
7: Sí.
0: Arrancá con el abecedario, a ver. A.
7: A, B, C, D, E, F, G, H, I, J, K, L, M, N, N, O, P, Q, QRSTWXYZ.
0: Estaba a punto de ser aplaudida por todo el país, dejando a Colonia ahí arriba, en lo más alto.
7: Hasta que dije la ñ.
0: Sí, pero te equivocaste al final. Vamos, vamos de nuevo.
7: Y llega Z.
0: Pará, pará, vamos de nuevo. RST.
7: U. V. ¿Así? ¿Esa que diga?
0: No, no, no, hola, dale. Vos seguí. RS.
7: T. U. V. W. Y. Z.
1: Me falta
0: no
1: algo.
0: Tenemos, no tenemos, no, ten, no, tenemos arreglo, no tenemos arreglo, no tenemos arreglo. Vamos.
7: X, Y, Z, ya está.
0: Vamos de nuevo.
7: O, estoy nerviosa.
0: O, P, Q.
7: R. S.
0: Sí.
7: T, U, B, W, X, Y, Z.
0: Ay. Gracias, Soledad.
5: Hay esperanza.
0: Hay esperanza. Hay esperanza. ¿Estás pronta para jugar? ¿Alguien va a tener que gritar corre el tiempo, Peti?
10: No.
0: ¿No? ¿No vino?
5: ¿No está?
0: ¿No está?
5: ¿Cómo que no está?
0: ¿Está en el baño?
1: Sí.
0: No te
1: sí.
0: puedo creer. Justo está en el baño. Era. Va a tener que esperar que se lave las manos. ¿No?
11: ¡Corre el tiempo, Peti!
9: ¡Pero te lavaste las manos, mugre! ¡Quieres con el pantalón bajo! ¡Haciendo pingüinito! ¡Dale, Soledad!
7: ¡Manos!
9: ¿Cómo?
7: ¡Manos!
9: ¡Manos!
0: ¿Vos atención. Creías que te estábamos dando una pista?
7: No.
10: No.
0: Ah, ok. La M no está.
5: No.
0: La N no está. Y atención.
12: Atención.
0: La S está bien puesta.
10: Ping.
0: La A y la O están mal puestas.
12: Atención.
0: Ahora sí se te complica, es una presión. Haber acertado tres letras de primera es una presión que no sí. creo que sí. pueda soportar.
10: No.
0: Soledad. Si adivinás ahora la palabra clave, me voy a Colonia caminando.
12: Atención.
0: Ahora, en esta
1: sí,
0: chance.
1: Sí.
0: Dale, Soledad, tirame una palabra de cuatro, de cinco letras. Que termine en S, que tenga O, que tenga A.
7: No sé.
0: No está.
7: Robas.
0: ¿Cómo?
7: Robas.
0: ¿Robas de robar?
7: Sí.
0: Ok, ahora la O, la A y la S están bien puestas.
10: No.
0: Pero no hay R y no hay B.
13: No hay R.
12: Atención.
0: No hay B. ¿Ves?
7: Locas.
9: 2 minutos.
0: ¿Cómo?
7: Locas.
0: Locas. Seguimos
12: atención.
0: Igual porque no hay C y no hay L.
5: No.
0: ¿Viste cómo se le complicó?
7: Piensa.
0: Soledad.
7: Me trabé.
0: Soledad, pensá en una palabra cualquiera.
14: Recalculando.
0: Así tratás de rescatar alguna letra. No
1: vamos
0: es
1: a hacer
0: fácil.
1: Un minuto de silencio.
0: Vamos, ¿cómo? No, todavía falta. Ah, ya.
7: Poda.
0: ¿Cómo?
7: Poda.
0: Podas. ¿Podas de podar un árbol?
7: Sí.
0: No me
7: la
0: podas.
7: La
0: P. La P y la D
5: no
0: están. Te quedan 2 chances.
12: Atención.
15: Y se marchó.
0: Te quedan
7: la
0: solo
7: la B,
0: 2 chances.
5: Se va.
0: Se va. ¿Querés decir de nuevo el abecedario, el alfabeto?
7: A, B.
11: A, B, C, D,
7: F.
13: Un minuto.
0: Y al 101.9.
10: No.
0: ¿Qué pasó?
7: Botas.
0: ¿Cómo?
7: Botas.
0: ¿Botas de votar?
7: Sí, con B corta.
0: Con B corta, ni la T.
12: Atención.
0: Ni la B
5: no.
0: corta. Última chance.
7: Dame un pista.
0: ¿Cómo?
10: No.
0: ¿Así se piden las cosas?
7: Por favor.
0: ¿Quién te enseñó, cara?
7: Es la primera vez que me comunico contigo, por favor.
0: Y me parece que va a ser la última porque...
13: Quedan 30 segundos.
0: Quedan

0: Soledad. 10.
1: Amén.
0: 8.
2: 7.
0: Por más que 6, rece.
3: 5.
0: Ojalá toque, pero 3, ojalá no sabe.
2: 2.
0: Sí.
2: 1.
0: 1.
4: Rosa.
0: Soledad, chao. Soledad, cuando vaya a Colonia del Sacramento te voy a tocar timbre.
4: Bueno.
0: Afuera, afuera,
5: solo adentro.
0: 899.
6: El participante número 2.
0: 899. Y al 101.9, ¿qué pasó?
7: Palabra clave.
0: ¡Hola!
7: Pepi, ¿cómo estás?
0: Muy bien, ¿quién sos?
7: Carlos.
0: ¿Cómo estás, Carlitos?
7: Todo bello.
0: ¿Todo bello?
7: Bello, bello.
0: Carlitos, ¿sos cubano o venezolano?
3: ¿De dónde sos?
7: Venezolano.
0: Venezolano.
8: ¡Hola, pucha!
0: Un abrazo para todo Venezuela. ¿Cuántos venezolanos hay en Uruguay?
7: Mira, según los montes, como que eran 60.000.
0: ¿Cuánto?
7: 60.000.
0: ¡60.000!
9: ¡Gloria al bravo
0: pueblo, pueblo que el yugo lanzó! Vamos a cambiar el himno. Pará, Carlos, pará. ¿Hay 60.000 venezolanos en Uruguay?
7: Guau, no recuerdo, Pepe, creo que sí.
8: ¡Hola, pucha!
0: Es muchísimo, ¿eh? Muchísimo.
7: No, no. Bueno, aquí en Uruguay sí, pero en otros lados ya pasamos el millón.
0: No, está bien, pero acá en Uruguay... 60.000, una colectividad como la venezolana es muchísimo. Cubanos debe haber también entonces, más o menos 40.000, ponele. Son 100.000. Pará, si me tiro, vos tenés tenés cédula de identidad uruguaya.
7: Sí, tengo.
0: ¿Tenés credencial? ¿Podés votar?
7: Todavía no.
0: Ah, entonces no me tiro. Pero si vos pudieras votar, ¿me votarías?
7: Sí, por supuesto, Peti. Espérate 2 añitos y ya puedo votar, porque ya tengo la ciudadanía.
0: Ok, perfecto. ¿Cubanos también 60.000?
10: Sí.
3: No, sí.
0: Muy bien. Es lo que necesitamos. Gente que venga y que le guste trabajar, que quiera progresar.
7: Sí, bueno, no queda de otra, ¿no?
0: ¿Cuánto hace que estás acá, Carlos?
7: 8 años.
0: ¿Y progresaste en tu vida? ¿Valió la pena venir al Uruguay?
7: Valió la pena, sí, cada día sí.
0: Contame por qué.
7: Sí, bueno, porque le pude dar calidad de vida a mi familia, a mi esposa, a mis hijos.
0: Cuando hablas de calidad de vida, ¿a qué te referís?
7: Bueno, de que salir a comprar una pastilla para dolor de cabeza no te cause más dolor de cabeza, pensar en dónde conseguir, por ejemplo.
0: Muy bien.
7: Ir a una panadería y preguntar si hay pan.
0: Buenísimo, o sea, Carlos. ¿Y tenés buen trabajo?
7: Actualmente estoy trabajando, sí. Después de muchos años, hace por todo, comenzando desde un tambo, pasando por taller de costura, por repartidor, y bueno, ya ahorita estoy más estable, más tranquilo.
0: Muy bien, Carlos. ¿Tu señora trabaja también?
7: También trabaja, gracias a Dios.
0: Muy bien. Bienvenidos. Amigos gracias. Venezolanos. Me gusta, muy bien. ¿Trajiste bandera de Venezuela?
7: Tengo, por supuesto, en mi casa.
0: Bien, ¿camiseta?
7: También de la Vinotinto.
0: ¿Tenés la Vinotinto?
7: Sí, obvio.
0: ¿Qué talle es?
7: M.
0: No, entonces no me sirve.
10: No.
0: No me sirve, Carlos. Te lo hubiera cambiado por una de Uruguay.
7: Ah, bueno, a ver si la mando a traer una. Y intercambiamos.
0: No, si mandás traer una, me la regalás.
7: Ah, bueno, te la regalo, no tengo problema.
0: Claro, obvio. Claro. Carlos, ¿hay programas de radio así en Uruguay?
7: Mira, antes de la ley Mordaza, antes de que pudieran...
0: En Venezuela, perdón, porque me taré. Dije Uruguay en vez de Venezuela. Soy un señor grande, perdón. Voy de nuevo. Carlos, ¿hay programas así en Venezuela?
7: Mira, antiguamente sí había, pero con todo esto de la ley Mordaza, que la ley Resorten, perdón, que tenían que decir lo que el gobierno quería, si no le quitaban la concesión, entonces muchos programas se limitaron a,
0: sí,
7: a expresar. La libertad de expresión fue muy, muy reprimida.
0: ¿Qué opinás de lo que está viviendo Venezuela hoy con Delcy?
7: Mira, no sabemos, porque está como la canción esa que dice en dos amores estoy perdido, porque le pinta una cosa a María Corina Machado y empezó, sí, tomándose foto con Delcy. Sí, no tiene más loco todavía.
0: Es raro, ¿no? Sí, ¿qué te gustaría que sucediera con Maduro?
7: Que se quede ahí tranquilo.
0: Bien. Orsi habrá ido a visitar a Maduro, porque Orsi estuvo en Nueva York. Capaz que fue a visitarlo y no nos contó nada. Carlos, ¿te gusta el programa? ¿Te divierte?
7: Me gusta, sí, desde que empecé en la fábrica de coser, que teníamos radio prendida, eso era fijo escucharte. Y a raíz de ahí, bueno, no, cada vez que todo lo escucho.
0: Grande Carlos, tenés 3 minutos, 5 chances. ¡Corre el tiempo, Peti!
7: Mira.
0: ¿Cómo?
7: Miras.
0: Miras. Bueno, parece que no estás mirando bien, ¿eh?
1: No.
7: Yo sé que la última vez que escuché era que terminaba la S bien puesta, pero ahí me tuve que bajar el auto y recibí llamadas y contesté.
0: ¡Uy, bueno! Olvídate de la M, la I y la R. No están la A y la O. Digo, la A y la S. Están bien puestas.
1: Boludo.
7: Bien.
0: ¿Cómo?
7: Rosa. ¿Cómo? Ah, no, mira. Luna.
0: ¿Cómo? Luna. Rosas, dijo rosas.
7: Dije rosas, pero sí. La R no está, la R.
0: Bueno, la R no está, pero la O sí y bien puesta.
3: Bien.
0: La A bien puesta y la bien. Última S está bien. Bien puesta, pero no se repite. Ya tenés la O, la A y la S. Y ahora...
7: Ah, la S no se repite, cosas.
0: No, no, la S no se repite.
7: La A, cosas. Ah, la S no se repite, ya.
0: Claro. ¿Qué no. idioma hablan en Venezuela?
1: Piensa.
0: La O, la A y la S...
1: Quedan 2 minutos.
0: Están bien puestas y te quedan 2 minutos.
7: Gatos.
0: ¿Cómo?
7: Gatos.
0: ¿Cómo dijo?
7: Gatos.
0: Pero si la O y la A están bien puestas. ¿Para qué la mezclas?
7: La O. Botas.
0: ¿Cómo?
7: Botas.
0: Botas. Ni la no. B, ni la T. Te quedan 2 chances.
3: 1 minuto.
7: Hoja.
0: ¿Cómo?
7: Hoja.
0: ¿Hojas? ¿Y por qué se te ocurrió hojas?
7: Bueno, porque estamos en plena primavera y va cayendo una hoja. Y por las letras que ya teníamos puestas.
0: ¿Vieron lo que hace el inconsciente? Escucha algo, lo procesa,
9: pero qué increíble.
0: Queda en el cerebro, manda la señal y el tipo cree que elige hojas por la primavera. ¿Te das cuenta? Lo sí. que es la sí. mente humana. Por eso esto se llama sí. malos pensamientos. Sí. ¡Carlos, es correcto! ¡Ganaste el pequeño electrodoméstico en Utah! ¡Un abrazo, Carlos!
7: ¡Arriba, Peti! Gracias por el apoyo a los venezolanos.
0: ¡Gracias a ustedes! ¡Chao! Y el ganador de las entradas para Movie es el celular que termina en 226. 226. Puso la palabra clave. A las 17 horas, 3 minutos, 2 segundos. ¡Pausa! Si necesitas una mano, mano ya al 1019, al 094 282-802.
3: ¿Alguien me puede averiguar?
0: ¿Alguien me puede averiguar? Y luego de la pausa.
10: Atención.
0: Aprontá el streaming. Se viene la sorpresa del día.
11: ¡Ay, Dios mío!
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3: Es la hora 17:33 minutos.
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0: 37 minutos, van de las 17.
1: Atención.
0: Hermosa tarde, hoy 30 de septiembre.
1: Atención.
0: Presten atención porque vamos a activar el streaming en YouTube. Malos Pensamientos Oficial.
1: Atención.
0: Hoy tenemos una sorpresa. No tenemos una sorpresa.
1: Atención.
0: Tenemos tres sorpresas.
2: ¿Qué?
3: ¿Qué?
0: Tres sorpresas hermosas.
1: Atención.
0: Un año atrás recibíamos, o un poquito más de un año atrás, recibíamos un mensaje a través de Instagram que había escrito un oyente del programa. Ese mensaje en Instagram que escribió Sebastián era este. Peti, te quería pedir una mano. Mi nombre es Sebastián y necesitamos la solidaridad de la mejor audiencia del mundo. Con mi pareja nos enteramos que vamos a tener trillizos. Tengo 25 años y mi pareja Sol, 22 años. Somos de Canelones, Barros Blancos. Esperamos dos nenas y un varón. Estamos abiertos con mi pareja a recibir cualquier tipo de donación para los bebés, sea lo que sea. Espero que puedas ver el mensaje y nos puedas ayudar. No sabes lo bien que nos vendría. Desde ya, muchas gracias. Espero que lo veas. Hola. Ha pasado un año y los trillizos han cumplido un año. Y nos vinieron a visitar. Los trillizos nos vinieron a visitar con su mamá y con su papá. Hola, Sol, ¿cómo estás?
4: Hola, Peti, ¿cómo estás?
0: Hola, Sebastián, ¿cómo estás?
5: Hola, Peti, bien.
0: Hola, chicos, ¿cómo están?
4: Hola,
0: Bianca. Hola, Bianca. Mirá, acá te va a mostrar la gente, mirá. Hola, Bianca. ¿Cómo estás? ¿Bien?
4: Hola.
0: Mira.
4: Bien.
0: Hola. Estamos ya en nuestro streaming a través de Malos Pensamientos Oficial. Vamos a ver a Tadeo. ¿Lo vemos a Tadeo? Hola, Tadeo. Sácate el chupete, Tadeo. Muy bien. Una sonrisa. Hola. Hola. Y también, ahí está Francesca. Hola, Fran. ¿Cómo están? Bueno, feliz cumpleaños para los tres. Y para mamá y papá también. Estamos en vivo y estamos a través de nuestro streaming Malos Pensamientos Oficial. Con esta visita hermosa, todo comenzó hace un año y pico atrás cuando Sebastián nos escribió pidiendo ayuda, pidiendo donaciones. Y más que donaciones, les regalamos
4: de todo.
0: De todo, pero no estoy hablando de lo material. Estoy hablando de todo lo que ha generado esta historia en el programa y todo lo que ha generado también para ustedes. Sebastián, decime que estás laburando todavía.
5: Seguimos trabajando.
0: ¡Qué bueno!
5: Con Gustavo, le mandamos un saludo a la empresa.
0: Muy bien, así que, porque quiero recordarle a la gente que el día que estuvieron aquí en el programa, Gustavo, un oyente, se comunicó y se ofreció a conseguirle trabajo. ¿Y cumplió?
5: Cumplió.
0: ¿Y vos también cumpliste?
5: Yo también, sí.
0: Muy bien. ¿Y los que cumplieron fueron los bebés?
4: Sí, cumplieron un año.
0: La primera vez que viniste, Sol, viniste con una panza inmensa.
4: Enorme.
0: Enorme. La segunda vez con los bebés.
4: Bebitos.
0: Y pocos...
4: Tenían tres meses.
0: Y ayer cumplieron año, ¿no?
4: Sí, el martes y el lunes.
0: El lunes y el martes, ahí está. Contémosle a la gente que son trillizos. Pero Bianca nació antes, ¿no?
4: Sí, nació 2356. Del 28.
0: Hola. Hola. Me está observando. Hola, Bianca.
4: Beso, tira, a ver.
0: Tírame un beso. Contanos o cuéntenos de esta vida que han vivido llena de amor, pero llena también de trabajo,
4: desafíos
0: y poco sueño.
4: Sí.
0: O mejor dicho, poco dormir.
4: Poco dormir, sí.
0: ¿No? Contanos,
4: sí,
0: Sol.
4: Dormimos muy poco.
0: ¿Cómo te cambia la vida tres hijos de un momento para el otro?
4: Es una locura. Es todo nuevo, con un bebé que nosotros no teníamos ni idea cómo iba a ser, con tres ni te digo.
0: Sí.
4: Es despertarte de madrugada por uno, al ratito por el otro, al ratito por el otro. Dormís 20 minutos, media hora de corrido, después ya te despertás. Toma la misma uno, para, toma el otro, para, toma el otro.
0: ¿Y qué se siente, Sebastián, cuando van creciendo y vas viendo que con el crecimiento vas descubriendo el aprendizaje de ellos?
5: Sí, es algo muy lindo verlos crecer, ver cada día que aprenden algo nuevo.
0: ¿Dijeron ya mamá o papá?
4: Todo dice, no paren. Sí, sí, son un megáfono.
0: ¿Dónde olvidate. Está mamá? Mamá. Mamá. Mamá. Mamá.
4: Bianca.
0: Muy bien, muy bien. El micrófono, muy bien. Y cuéntenos entonces, ¿qué dijeron primero, mamá o papá?
4: Tata, dijeron primero.
0: ¿El abuelo?
4: Sí, ni mamá ni papá.
0: Está muy bien, está muy bien. Merecido, ¿no?
4: Sí.
0: ¿Cómo han vivido todo esto que fue el nacimiento de trillizos, que no es muy común en Uruguay ni en el mundo? ¿Cómo lo vivieron en la ciudad y en el día a día?
4: Bueno,
0: una vez que salieron al aire, imagino que fue también una locura.
4: Furor, es una locura. Vamos a donde vamos. Ustedes son los trillizos de Pettinati. Cada uno
0: no
4: vayamos.
0: Son míos.
4: Todos piensan que son de tuyos.
2: Hola.
4: Hola. Sí, son los trillizos del Petty, los trillizos del Petty, en todos lados. Vayamos a donde vayamos.
0: Uh-huh.
4: Y claro, la gente queda anonadada de que son tres, porque piensan primero que son mellizos y cuando ven al otro dicen, ah, no, son tres.
0: Son tres. Uno, dos, tres.
4: ¿Quién cumplió
0: tengo
4: años?
0: Tengo a Bianca que me mira y observa todo.
4: Todo.
0: ¿Cuáles son las características de cada uno de los bebés? Por ejemplo, Bianca.
4: Bianca tranquila. Es muy tranquila.
0: Muy tranquila. Por eso
4: sí.
0: La tengo yo.
4: Sí.
0: Sí. Bianca es tranquila.
4: Sí.
0: Es la más observadora, pero que no habla mucho, ¿o sí habla?
4: Ella habla, pero es como hasta que entra en confianza. Te observa,
0: ajá,
4: te observa.
0: Sí.
4: Hasta que como que agarró confianza y ahí no se calla más.
0: Es lo que está haciendo en este
4: sí.
0: momento, observándome. Bien, y después tenemos a Tadeo.
4: Es un terremoto.
0: Tadeo, ¡sos un terremoto! ¡Sos un terremoto! Es un terremoto.
4: No, para quieta, ni un segundo.
0: Ajá. Y después tenemos
4: y
0: a Francesca.
4: Francesca es la chuquita.
5: El chuquita.
0: Francesca, ¿qué es lo que hace?
4: Fran es todo.
0: ¿Se porta mal?
4: Sí.
0: No. ¿Vos te portás mal? No. ¿Te portás mal? No. ¿Y vos, mi amor?
4: ¿Vos te portás mal? ¿Cómo se porta Bianca?
0: Muy bien.
4: ¿Cómo te portás vos?
0: Bien.
4: Bien.
0: Bien, ¿cómo te portás? Bien.
4: ¿Cómo te portás? Bien.
0: Muy bien. ¿Y Francesca? ¿Fran qué hace? ¿Se sonríe? Sí, se sonríe.
5: Un beso, tirana.
4: Ah.
0: Media sonrisa. Eso fue media sonrisa. Chao. Chao. ¿Te vas sola? No.
4: Chao.
0: ¿Dónde está mamá? Mamá. Papá. Peti. ¡Hola, Tadeo! ¡Hola, Tadeo! Qué lindo momento este, ¿no? ¿Verdad que sí? ¡Claro! Donde los bebés están creciendo y cumplieron un año el lunes y el martes. ¿Verdad? Bianca, vos te apuraste. ¿Por qué naciste antes? Decime, explícame. Explícame bien porque tengo que hablar seriamente con vos. Muy seriamente contigo. ¿Por qué te adelantaste. ¿Vos no te das cuenta que vos naciste un día antes que tus hermanos? No te pongas mal. No. Perdóname, perdóname. No te lo tendría que haber remarcado de esa manera.
5: Quería ser manch.
0: Qué no, feo, no. Qué feo.
4: Ah, ¿dónde está Bianca? Adiós, Bianca.
0: Adiós.

0: dice.
1: Listo, mirá el globo.
2: Claro, porque la reté por haber nacido sí. un día antes. ¿Entienden todo? Todo entienden. ¿Todo? Hola, Francesca. Contanos el día más lindo que recordás de este primer año.
3: Cuando nacieron.
2: No, más allá del nacimiento, obvio.
3: El día más lindo, yo creo que fue cuando dijeron mamá.
2: ¿Sí?
3: Sí, porque de tanto tata que veníamos, que era uno decía tata, el otro decía tata.
2: Mamá.
3: Cuando dijeron mamá,
2: ¿sí?
3: fue algo muy lindo, sí.
2: ¿Te jodió que haya dicho mamá antes que papá, Sebastián?
4: No, porque no fueron los tres que dijeron mamá primero.
2: Está bien, perfecto. Claro, porque acá tienen para
3: son
2: elegir.
3: Son todos selectivos.
2: Claro.
3: Ella es más de papá, ellos son más de mamá.
2: Ah, ¿sentís eso?
3: Sí.
2: Sí. ¿Sí? ¿Ella bueno, más de papá?
3: Ella me va a poner, le ha dejado de tarde sin tomar la mema hasta que viene él y se la da.
2: Muy bien, muy bien. ¿Y Francesca de quién es?
3: Fran es de mamá.
2: ¿De mamá?
4: ¿Quién es Fran?
2: ¿Y Tadeo?
3: Y Tadeo también, es más de mamá. ¿De quién es Tadeo? Del tata.
2: Hermosa familia, no pueden creer lo que han vivido en un año, ¿no?
3: Y que pasó muy rápido.
2: Y la vida pasa muy rápido y sí. los hijos crecen muy rápido.
3: Sí, muy rápido.
2: Hay que... Ay, vamos a golpear la mesa, mirá. Golpea la mesa. Pum, pum, pum, pum, pum, pum, pum, pum. Pum, pum, pum, pum, pum, pum, pum. Que lo cumpla feliz. Estamos al aire para la gente que recién se engancha con Tadeo, Bianca y Francesca, los trillizos que han cumplido un año ayer y anteayer, sí, porque Bianca se adelantó, sí, no te lo quiero recordar más.
3: No, porque se pone triste.
2: Claro. Y más allá de esto que están viviendo, ¿qué es lo que les gusta hacer a cada uno?
3: ¿A ellos?
2: Sí.
3: A Bianca le gusta mucho dormir. Duerme un montón.
2: Eso, muy bien. Hay que dormir.
3: Tadeo anda por todos lados, gatea por todos lados. No para quieto en el piso.
2: Bien.
4: Tadeo le gusta pelear a la hermana.
3: Sí, también les pega, les echa el
2: serio?
3: Pelo. Sí.
2: Tadeo, portate bien con tus hermanas porque te van a denunciar.
3: Sí,
2: te van a denunciar, eso. Tadeo, ¿cómo te portás con las hermanas?
3: Mal, decís.
2: ¿Mal?
3: ¿Cómo se porta Tadeo?
2: ¿Cómo se porta?
3: ¿Cómo se porta Tadeo? Bien.
2: ¿Cómo se porta? Mal.
3: ¿Cómo se porta Tadeo, Bianca?
2: Mal.
3: Bianca, ¿cómo se porta Tadeo?
2: Mal.
3: Bien o mal.
2: Mal.
3: ¿Cómo se porta?
2: Mal.
3: Mal.
2: ¿O bien?
3: Mejor si no hables.
2: ¿Y a Francesca qué le gusta hacer? ¿Le gusta el momento de la ducha?
3: A Fran le gusta comer.
2: Le gusta comer.
3: Ella le hace una galletita, sí. un pedacito de pan y ella está
2: y es feliz, feliz. Es sí. feliz. ¿Y Tadeo con qué es feliz?
3: ¿Y vos con qué sos feliz?
2: ¿Explotando globos?
3: Explotando globos.
2: ¿Y qué sí. más?
3: Y portándose muy mal.
2: Ajá, muy mal.
3: Muy mal. Hola, se porta
2: Bianca.
3: Tadeo.
2: Vos sos buena, ¿eh? Tus hermanos también. ¿Qué? ¿Qué querés? ¿Querés algo? ¿Eh? Divino que hayan venido a visitarnos. Porque obviamente hasta la audiencia nos preguntaba por ustedes, por estos tres niños hermosos, por los trillizos que conocimos. Uy, esto va a explotar en cualquier sí. momento. Sí, nótese cómo están tratando de romper el globo entre los dos. No se pierdan ese momento. Francesca y Tadeo están peleando a ver quién revienta. Yo, Sebastián, yo agarraría y lo reventaría para ver cómo... ¿Cómo saltan los dos? En algún momento va a explotar eso. Muy bien. ¿Cómo te lleva el trabajo, Sebastián?
4: Bien.
2: Ajá.
4: Por suerte.
2: ¿Y sos de los que está desesperado por volver a casa para jugar con tus hijos?
4: Sí, obvio que sí.
2: ¿Sí? Bien, ¿cada uno tiene su cunita?
3: Sí.
2: Claro. ¿Pero duermen en la cama con mamá y papá?
3: Solo Francesca, sí. Los vamos despegando de a poco. Claro.
2: ¿Qué haces, mi amor?
3: Bianca ya duerme en su cuartito.
2: Muy bien, muy bien.
3: Tadeo y Fran todavía no.
2: Excelente, qué lindos, ¿eh? ¿Cómo vive la familia esto, más allá de ustedes?
3: Ah, chocho, están todos chochos.
2: Divina

0: imagen la de Tadeo y Francesca tratando de romper el globo entre los dos, peleándose uno con el otro para tratar de reventar el globo. ¿Quién cumplió años? ¿Quién cumplió años? Levante la mano, ¿quién cumplió años?
1: A ver, la mano.
0: Levante la mano. Ah, deberíamos prender la velita, pero antes de prender la velita, vinieron regalos, como no podía ser de otra manera. Nos comunicamos con la gente de Mi Kangaroo que les han llenado la casa
2: de regalos.
0: Y por favor, que pase Silvana, hola.
3: Hola.
0: Es un pequeño cumpleaños que estamos organizando.
3: Me encanta.
0: Sí. Mira, acercale una una silla, por favor.
3: ¿Qué se trae en un cumpleaños?
0: En un cumpleaños se traen regalos.
2: ¡Regalos!
3: Como son tres, es uno para cada uno. Ya sí. Me contaron sí. Que comparten todo.
0: ¿Comparten todo?
2: Sí, menos los tetes y las memas, muy lo bien. Otro todo se comparte.
0: Muy bien, me parece muy bien porque son buenos hermanos.
3: Sí, ¿verdad? Sí. Hay que aprender a compartir de chiquititos, no tienen otra.
0: Claro, es cierto, sí. No se van a poner
3: a... Es lo que toca. Bueno, vamos a repartir los regalos.
0: ¿Separación de bienes ahora? No.
3: Ahora no.
0: ¿Trae los niños?
3: Hay que aprender. Es el momento de aprender.
0: De aprender y de compartir.
3: Exacto.
0: Muy
3: vamos
0: bien.
3: A repartir regalos. Vamos a empezar por acá. Toca lo que toca, la suerte es loca. Toca lo que toca.
0: Bueno, está muy bien. Sí. Ahí está. ¿Ese es para Francesca?
3: Ese es para Fran.
0: Sí.
3: Este es para Tadeo. Igual lo van a cambiar y lo van a compartir, así que...
0: Ok, perfecto.
2: Se van a pelear por el mismo.
0: Y este es para Bianca.
3: Y este es para Bianca.
0: Muy bien, Bianca. Feliz cumpleaños. La alegría de crecer juntos. ¿Estás llorando? ¿Por qué me la robas? Bueno, está bien. Está bien. Mirá, toma.
2: Mira,
0: ahí está. Vamos a abrir los regalos. Hay regalos de Mi Kangaroo. ¿Cómo es el sitio en Instagram? Mi Kangaroo Uruguay. En Instagram.
2: Mira, qué bonita.
0: Y tenés página web también, mirá. Bueno, vamos a romper los regalos de Bianca. Volver a ser padre de nuevo. ¡Wow! ¡Mira!
4: ¡La pucha!
0: ¡Mira!
3: ¿Qué? Con los animalitos.
0: Ah, me gusta esto, ¿eh?
2: Tiene un guau, Bianca. ¡Mira!
0: Yo ya estoy jugando en el piso, ¿eh? ¡Tadeo! ¿Cómo te va, mi amigo? ¡Hola, mi amigo! ¡Ah! Mirá, esta es para vos, Bianca.
3: Mira qué lindo. Tiene música.
2: Y este también tiene música.
0: Qué lindo regalo.
2: Wow, una tetita.
3: Y este es para construir bien alto.
2: Sí. Aman bueno, romper torres.
0: Venga, con el tío.
2: Hola. Aman armar las torres y tirarlas.
0: Bueno, hermosa visita que termina como corresponde. Soplando la velita de los feliz de la tortita. Ah, mirá, ¿ya querés agarrar merengue? Mirá, ahí está Silvana, por favor. Oh, qué rico el merengue.
2: Mirá.
0: Qué rico.
2: Wow.
0: Bueno. Vamos a cantar el feliz cumpleaños de estos trillizos.
5: Que los cumpla feliz, que los cumpla feliz.
0: Bianca, Tadeo, Francesca.
5: Que los cumpla feliz.
0: Pues son tres, claro. Tenés que soplar. Vamos a soplar la velita. Uno, dos y tres. Soplá, mirá, soplá.
3: Hay que estar así.
0: Mira, sí.
3: Mira. ¡Ya! ¡Falta una!
2: ¡Dale, Fran!
3: No, mamá.
0: ¡Oh! Mira.
3: ¡Bravo!
0: ¡Bravo! Mirá. ¿Está rico? Mirá.
2: ¿Qué estás comiendo?
0: No te ensucies. ¿No te gustó? Sí, ¿te gustó? ¿Querés seguir comiendo? Divino que hayan venido a visitarnos.
2: No, gracias,
0: Francesca, te tiro un beso. Chao. Tirame un beso.
2: Tírale vos beso.
3: Ay, me quedó un regalo.
0: Ah, ok. Perfecto.
3: ¿Puede?
0: Sí, ¿qué hay?
3: Es para invitarlos a un taller.
0: ¿Un taller?
3: Un taller que organizamos, Mi Cangarú con Centro Enfoque, que es de música y está divino para que vengan con los tres a disfrutar. Es un sábado. En la mañana, un ratito, que es una horita para compartir en familia. Y van a venir otras familias y van a jugar con mucha música que a ellos les gusta.
0: Sí. Estuvimos
3: cantando un montón afuera. Y con muchos juegos. Así que por acá esta invitación para que participen.
2: Gracias.
3: Ahí tienen la fecha y la dirección.
2: Muchísimas gracias.
0: Gracias, Silvana. Gracias, Mi Cangarú Uruguay. En Instagram y la página web es
3: www.micangarú.com.uy.
0: Muy bien. ¡Feliz cumpleaños, Bianca!
2: ¿Qué?
0: ¡Feliz cumpleaños,
2: feliz
0: Francesca!
2: Cumpleaños. Beso, diría.
0: ¿Qué le ves? ¡Feliz cumpleaños, loquito!
3: ¡Cumple!
0: ¿Vos sos mi amigo? ¿Sos mi amigo? Vení en el piso. Vení, gatí hasta acá.
2: No.
0: No te veo,
2: chao.
0: Chau, tirame un beso.
2: Chau,
0: Tadeo. Gracias, Sol.
2: No, gracias a vos, Peti,
0: Sebastián.
2: Y a tu audiencia.
1: Gracias a ustedes.
0: Disfruten de la vida, que es esto.
2: Sí, obvio.
0: Esto es la vida. Y feliz cumpleaños y un placer que hayan venido a visitarnos con los bebés, que siguen siendo bebés.
2: Obvio.
0: Y que crecen día a día. Y es lindo que la audiencia también pueda ver el crecimiento hermosísimo de estos bebés. Gracias por venir.
2: No, gracias a ustedes por invitarnos.
0: Vos comiste torta, ¿eh? Mirá.
2: ¡Wow!
0: Mirá.
2: ¿Ah? ¿Ah? ¡Estás comiendo!
0: Soy bueno, ¿eh? Soy bueno. Más. ¿Más?
3: ¡Ponele más!
0: ¿Más?
3: Claro.
0: ¡Pausa! Vamos a la pausa y mientras en la pausa vamos a jugar y a cantar y a comer.
2: ¿Qué?
0: En realidad la torta me la voy a comer yo. No, joder con los pibes.
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7: Es la hora 18:09 minutos.
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0: 19 minutos, van de las 18. Mañana arrancamos un nuevo mes. ¿Y qué pasa cuando arrancamos un nuevo mes? Cuando arrancamos un nuevo mes, suben los combustibles. Confirmado. El gobierno resolvió un aumento de casi 2 pesos por litro en el precio de la nafta.
1: ¿Qué?
0: 1 peso con 8. Y el gasoil en octubre.

0: vaya a echar nata, que ¿sabes lo que? Está cortada con querosén.
1: El precio de la nafta sube 2%. Y el precio del gasoil sube 7%. Suba lo que suba, es el combustible más caro de la región.
2: ¡Ay, la pucha!
1: Desde hoy, bueno, desde mañana, 1 de octubre...
2: ¡Uruguayo más!
1: La nafta super, 90 pesos con 45 litros. ¡Esto es un afano!
3: ¿Qué hago con la bicicleta, señor?
1: Es mucho más barato y mucho más sano. Es momento de darle una mano a la gente.
4: ¿Cómo? ¿Qué?
5: Ahora.
6: Quien quiera que esté del otro lado de la línea,
1: que hable. Por Dios.
7: Buenas tardes, Peti.
1: ¡Hola!
7: ¿Cómo estás, Peti? ¿Todo bien?
1: Hola, ¿quién sos?
7: Carlos, por este lado.
1: ¿Cómo estás, Carlos, por este lado?
8: ¿Todo bien?
1: ¿Por este lado es el apellido?
7: Todo bien.
1: Sí. Carlos, por este lado. ¿Cómo estás, Carlitos?
7: Todo bien.
1: Bueno, Peti, si está todo bien, no sé qué haces al
7: hasta
1: aire.
7: Mañana, hasta hoy está todo bien, mañana se complica todo.
1: Oh, qué quilombo. ¿Por el aumento de los combustibles, no?
7: Estamos de acuerdo.
1: Sí. Carlos, ¿vos necesitas una mano?
7: Necesito una mano.
1: ¿Cuánto hace que necesitas una mano, Carlitos?
7: Y de principio de año, más o menos.
1: Enero. Enero de 2026.
8: ¿Enero?
7: 2026. Muy bien.
1: Carlos, ¿qué día cumplís años?
7: 1 de mayo.
1: Buah. ¿Cuál es el peor día para cumplir años?
4: ¡Ay, Dios mío!
1: ¿El 1 de enero? ¿El 1 de mayo? ¿El 25 de diciembre? Me falta uno. ¿O el 24 de diciembre?
2: ¡Ay, la pucha!
7: Pienso que el 24, pienso, no sé.
1: El 24 de diciembre.
2: ¡Ay, la pucha!
1: ¿Conocen a alguien que cumple el 24 de diciembre?
9: Sí.
7: Está demente.
1: Claro. Nadie te da bola, nadie va a tu casa.
7: Nadie.
8: Un regalo.
9: No.
1: Porque si cumplís. No, ¿qué regalo? ¿Regalo, Papá Noel? Porque si cumplís el 25, por lo menos el 25 sí, a la noche sí. Va la gente.
7: Sí, claro. Con resaca y todo, pero van.
1: Claro. El 31. 31 de diciembre.
7: Tampoco sería buen día, Papá.
1: Ese tampoco, ¿eh?
2: Pucha.
7: No.
1: 1 de mayo.
7: Primero de mayo zafa porque está, por lo menos tengo el día libre. Bueno, pienso que el Uruguay tendrá el día libre, ¿no?
1: Sí, bueno, más o menos. Pero...
7: Bueno, casi todo, ¿no? Yo generalmente igual lo trabajo también, igual, así que...
1: ¡Infeliz! ¿Trabajás el 1 de mayo?
7: ¿Qué? Sí, los trabajo. Trabajo
1: ¿qué profesión? Los ¿qué tipo de trabajo haces? ¿Público?
7: No.
1: ¿Qué sos? ¿El de los andamios, de los actos?
7: Parecido, me dedico armado de galpones y construcción.
1: ¿Cómo le pego?
2: ¡Ay, la bueno, puta!
1: ¡Carlos! Desde el primero, o mejor dicho, desde enero de 2026, necesitas sí. Una mano.
7: Necesito una mano para que...
1: Todo comenzó...
7: Todo comenzó, sí. Peti. Nos conocimos con mi pareja actualmente.
1: ¿Hombre o mujer?
9: ¿Es hombre o es mujer?
7: Es mujer.
1: ¿Ex mujer? ¿Ahora es un pibe?
7: No.
1: Es una mujer. Es una mujer, perfecto.
7: Es una mujer, ahí va.
1: ¿Cómo se conocieron?
7: En un baile nos conocimos.
2: ¡Ay, la pucha!
1: Está muy hace... bien, como en las viejas épocas.
7: Sí, claro.
8: Sí.
7: Hace más de 8 años.
1: Ah, bien.
2: ¡Ay, la pucha!
1: Entonces, esto no arrancó en enero de este año.
7: No, no, pero la mano la necesito desde enero, obviamente.
1: Ah, bueno. Entonces, no, hace 8 años, ¿conociste a esta chica en un baile del interior o Montevideo?
7: De Pando, Ciudad
5: de Pando.
1: ¿Sos? Ciudad de Pando, Ciudad Industrial.
6: ¡Un quilombo!
1: Ay, hay varios.
7: Ay, ay.
1: Sigue habiendo... ¿Qué cosa?
7: No concurro y no consumo. Ahí va, eso mismo.
1: Muy bien, Carlos. ¿Y qué música estaban pasando cuando conociste a esta chica? ¿Te acordás?
7: Sinceramente no me acuerdo. ¿Sabés qué? No.
1: ¿Pero era un baile donde se bailaba cumbia, por ejemplo?
7: Sí. Cumbia, se baila cumbia. Cumbia. De todo un poco.
1: Reggaetón.
7: Reggaetón más para cuando termina un poco el baile ahí. Sí, bien. Un poco de...
1: Tengo que volver a las pistas.
7: Sí, obviamente que sí, Peti. A ver si nos juntamos.
5: ¿Pero para qué?
1: A ver si nos juntamos y salimos, claro.
7: Pero para el interior mejor.
1: Me voy a ir a vivir. ¿Dónde me puedo ir a vivir?
7: Y a Palmar.
1: Palmar. Recomendame.
7: ¿Como Valdé?
1: ¿Cómo?
7: Como Matías Valdé, viste que ahora adquirió una casa allá.
1: ¿Están baratas las casas allá?
8: Sí.
7: Y por 15 años te la dan $5,000.
1: Ah, listo, ya sé dónde me voy a ver. Hay una FM en Palmar, hacemos el programa de allá.
7: No, claro.
1: Carlito, sí. Entonces estabas en el baile y la invitaste a bailar.
7: Estábamos allá, la invité a bailar.
1: Y te dijo,
7: yo estaba con mi tío.
1: ¿Con quién estabas?
7: Con un tío mío.
1: Mirá como el narco que fue al dentista con el tío.
7: Ahí va. Ah.
8: Buen día, tío.
1: Bueno, entonces, ¿qué pasó? ¿Por qué fuiste con el tío? ¿Es de tu misma edad, de tu tío?
7: Y se asimila las edades, sí. Se asimila las edades.
1: Bueno, muy bien.
7: Y bueno, siempre salíamos juntos y eso, para allá y para acá.
1: Para allá y para acá, sí.
7: Ahí va. Los fines de semana, porque él trabaja también.
1: Bien.
7: Y bueno, pintó ir al baile ahí a Pando.
1: Vamos.
7: A Pando.
1: Sí.
7: Y ponele... 4 de la mañana por ahí.
1: A las 4 de la mañana ya quedan las obras.
7: No, ¿cómo sobra? Pará.
1: ¿Cómo sobra? No. Claro.
7: No, si termina, ese baile terminaba en ese entonces, eso de las 7 y pico de la mañana.
1: ¿A las 7 de la mañana se termina el baile?
7: Sí. Terminaba en ese tiempo, en
1: la
7: hora,
1: gente,
7: ¿no?
1: La gente se tiene que despertar a las 7 de la mañana para ir a laburar. ¿Qué te pasa?
7: Sí.
10: Buenos días, mi vida. Te traje el desayuno
1: a la camita. Claro, sí, se pasó tomando. Carlos, entonces, ¿qué pasó a las 4 de la mañana?
7: Y bueno, yo en un momento me voy al baño.
1: ¿Estaba en el baño de hombres?
7: No. Yo me voy al baño.
1: La chica estaba en el baño de hombres arrodillada.
7: Ella estaba con una amiga.
1: ¿Con un qué? ¿Amigo o amiga?
7: Amiga. Ella estaba con otra amiga.
1: Ah, bien, perfecto. ¿Fuiste al baño y qué pasó?
7: Yo me fui al baño y yo ya la había visto. Cuando vuelvo, la amiga, una de las dos, estaba hablando con mi tío.
1: Mirá.
7: Y le preguntó quién era yo.
1: ¿Quién es este pibe? Mi sobrino.
6: ¿Quién es?
7: Ahí va. Le preguntó si tenía novia.
1: Bien.
7: Y mi tío le dijo que sí.
11: Trola.
1: ¡Oh! ¡Qué mala onda tu tío!
6: ¿Cómo?
7: Sí. Se portó mal el cone ahí.
1: Pará, ¿pero vos tenías novia o te lo hizo por gusto?
7: No tenía novia, no,
1: qué feo,
7: no sé por qué le dijo.
1: Qué fea actitud del tío. Atención. Es el perro del hortelano. ¿Conocés el perro del hortelano?
7: No.
1: Bueno, que no come ni deja comer.
7: Ah, mira.
1: Bien, después te cuento. Entonces, ¿qué pasó?
7: Bueno. Y bueno, estuvimos ahí. Cuando me dijo eso, fui.
1: Sí.
7: Bueno. Hablé con las dos porque no sabía cuál de las dos era.
1: Oh, pará, pero a vos te gustaba más la amiga que la otra.
7: No.
1: Ok.
7: No, a mí desde el primer momento me gustó la madre de mi hijo. La madre de mi hijo. La, opa, ya. Actualmente la madre de mi hijo.
1: Muy bien.
7: La
1: chica.
7: La muchacha esta.
1: La chica. La chica.
7: Seguro, que, la chica.
1: ¿No bailaron entonces?
7: No bailamos casi nada, no.
1: Bien. Se quedaron charlando.
7: ¿Qué pasó? Estuvimos un rato hablando, tomando algo.
1: Sí, ¿y?
7: Y bueno, de ahí terminó el baile, cada cual para su casa. Yo me fui con mi tío. Bien. Ella se fue con la amiga.
10: Mirá, un beso maravilloso.
7: Qué mala onda. Sí. Quedamos escribiendo, ¿no?
1: ¿No pasó nada? ¿No pasó nada?
7: No.
10: ¿Seguro?
7: Un beso nomás y más nada que eso.
1: ¿Te quedaste con su Instagram o con su teléfono?
7: Me quedé en su momento con su WhatsApp.
1: Con su WhatsApp, bien, perfecto.
7: Ahí va.
1: Porque,
7: sí, yo siempre fui medio lerdo para el tema de las redes sociales y eso.
1: Ok.
10: Banana.
1: Lerdo es una buena palabra, ¿eh?
10: Sí.
1: Sí.
7: ¿Eh?
1: Es una linda palabra, lerdo.
7: Sí.
1: Para la palabra clave.
6: La palabra clave.
7: ¿Viste?
1: Entonces, ¿qué pasó?
7: Entonces, bueno, me fui. Estuvimos hablando por una semana, más o menos.
1: Sí. ¿Sin cortar?
7: No. Nos mandamos mensajes.
1: ¿Qué me dijo? Estuvimos hablando durante una semana. Pensé que no habías dormido siquiera. No.
7: Claro. Nos íbamos conociendo ahí, ¿viste?
1: Conociéndonos.
7: Y, yo por el tema. Sí.
1: ¿Vos por qué tema? Laboral. ¿Qué pasó?
7: Yo por el tema trabajo.
1: ¿Viste cómo se veía?
7: Que ando por todo el país, ¿viste?
1: Opa. ¿Qué?
7: No
1: qué?
7: Podía.
1: Sí, Ruta de América.
7: No nos podíamos ver.
1: No se pueden ver, claro.
7: Claro, no nos podíamos ver. En persona, obviamente, ¿no?
1: Claro. ¿Sabés quién manda? No. Ok, entonces.
10: No.
1: Bien. No nos podemos ver, pero no por algo negativo, sino no hay una carga negativa, sino por las coincidencias de tu vida.
7: Sí. Claro, bien. Sí, obviamente. ¿Y? Sí, viste que el trabajo está primero siempre, ¿no?
1: Bueno, no sé. No. Sinceramente no sé. Para mí,
7: no seas malo, Peti.
1: Para
6: primero
1: mí,
6: Dios,
1: primero
6: segundo,
1: Dios,
6: segundo la familia.
1: La familia. Para mí primero está la salud, Carlos.
7: Sí, obviamente. Pero te digo, el amor no se vive.
1: Bueno, no. ¿No se puede vivir del amor?
10: No.
1: ¿No se puede vivir del amor?
7: No.
1: ¿No se puede?
7: Para mí no.
1: ¿No se puede? No se puede vivir del amor.
7: No se puede.
1: Le dijo un soldado romano

0: Vamos al grano, ¿vale?
1: No se puede vivir del amor. Es muy fácil perder la razón. No se puede
2: vivir del amor.
3: ¿Viste? ¿Viste? Yo sabía que en algún momento iba a arrancar a cantar. Hice esa apuesta con Tempone y con Díaz. Dije, este en algún momento...
2: ¿La ganaste?
3: Obvio, porque dije, en algún momento va a empezar a cantar. Claro. Lo único que estoy en desacuerdo con Andrés Calamaro, que es el cantante y quien ha escrito la letra de esta canción, es que una guerra no se puede ganar con amor. Yo creo que el amor es contagioso. Entonces se puede ganar una guerra con amor.
2: Sí, tal vez que sí, pero el tema, viste, que el tema del perdón también, viste, nunca estaba para pedir perdón. Me parece que hay mucha gente que debería pedir perdón.
3: ¡Oh!
4: ¡Hola,
3: puta! Parece que te tocó fuerte esa frase.
2: No, lo familiar, sino, digo, a ver, lo político, ¿no?
3: Ah, okay.

0: Carlos, oh. Carlos, ¿me hacés los coros?
1: Es que no te puedo hacer el coro porque no sé la canción.
0: Bueno, pero es así, vos repetí lo que yo digo.
1: Dale, dale, dale.
0: No se puede.
1: No se puede.
0: Vivir del amor.
1: Vivir del amor.
0: No se puede.
1: No se puede.
0: Vivir del amor.
1: Vivir del amor.
0: Muy bien, me gusta que entonás muy bien.
2: No se puede.
0: Carlos. Carlos.
1: Decime, Petit.
0: Entonces, por cuestiones laborales, no se podían encontrar con esta chica.
1: Exactamente.
0: No me digas que te echaron del laburo y entonces...
1: No.
0: Ah, bien. No. ¿Qué pasó?
1: Soy propietario.
0: Es propietario.
3: Está despedido.
0: Sí, se echa el solo. Carlos...
1: Seguro, me echo yo solo para poder ir a verla.
0: Ahí está. Carlos, entonces, ¿qué pasó?
1: Y bueno, pasó una semana y media, más o menos. Hola.
0: Sí, termina la frase, hermano, porque...
1: ¿Qué pasó? Pasó una semana y media, disculpa, lo que pasa, me estaban llamando.
0: Ah.
1: Pasó una semana y media y bueno...
0: Una semana y media. ¿Vos viste la película 9 semanas y media?
1: No.
0: ¿No? A ver, no. Y si te hago escuchar esta canción, si te hago escuchar este tema, ¿lo conoces o no lo conoces?
1: A ver, dependiendo... Este lo he escuchado, pero no.
0: Es de la película 9 semanas y media. ¿Sentiste hablar alguna vez de Kim Basinger?
1: No.
0: Ah.
4: No.
0: No sé. Kim Basinger está detrás de una cortina.
1: ¿Sí?
0: Y baila y se le ve la sombra bailando. Enseguida. Viendo esa imagen es así. Contra el techo.
1: Claro.
0: Te puedo recomendar, no que veas la película, pero poné fotos Kim Basinger en Google.
1: Voy a buscarlo.
0: Imágenes y buscá en YouTube la parte del baile. ¿Sabés cómo
1: se...? Que la había escuchado, pero nunca lo había... No sabía ni de quién era.
0: ¿Sabés cómo se llama este tema?
1: No.
0: Este tema lo canta Joe Cocker.
1: Joe Cocker.
0: Y se llama Puedes dejarte el sombrero puesto. ¿Sabés por qué?
1: No. ¿Por qué? No.
0: Porque se sacó todo menos el sombrero.
1: Qué bien.
0: Tu novia, ¿te hizo alguna vez un... Ya, ahí al fondo a la derecha. ¿Algún baile así erótico alguna vez?
1: No. Podría pedirle que me haga.
0: Claro, tenés que pedirle. Claro.
1: Le vamos a pedir. Vos le vas a pedir que me haga un baile también.
0: ¿Un baile erótico?
1: Sí. Al viernes que voy.
0: ¿Cómo?
1: Para el viernes que vuelvo para casa.
0: Bueno, entonces vamos a hacer así, que mañana venga la radio.
1: Nosotros le enseñamos
0: la coreo.
1: Ah, la coreo.
0: Le ponemos un caño acá.
1: Ahí va.
0: ¿Tu novia alguna vez bailó en el caño?
1: Que yo sepa, no.
0: ¿Nunca le preguntaste?
1: Capaz que sí.
0: ¿Si bañaste? ¿En algún caño se debe haber bailado?
5: La chota.
0: Bueno,
1: ¿para qué sí?
0: Carlos, ¿qué pasó después de una semana y media? No vamos a terminar más esta historia.
1: Sí, no.
0: ¿Qué pasó?
1: Bueno, después de una semana y media nos juntamos,
0: sí.
1: Salimos a tomar algo juntos.
0: Bien.
5: Se ha formado una pareja.
1: Y bueno,
0: ¿qué pasó?
1: Salimos a disfrutar de la noche, esto y lo otro.
0: Qué lindo. ¿No?
6: Un telo,
0: no.
1: Terminamos en un telo, sí.
0: ¿En serio?
1: Sí.
0: ¡Vamos, Uruguay, carajo!
5: ¡Uruguay, mamá!
0: ¡Vamos!
7: ¡Uruguay!
1: Y bueno...
0: Carlos, ¿por qué terminaron en un telo en la primera cita?
5: ¿Por qué?
0: En la primera cita no se sale a un telo.
1: No.
6: Está caliente.
1: No, pero ya había... Lo que pasa es que el teléfono levantaba temperatura una semana y media.
0: Ah.
1: De la primera vez habernos visto.
0: Digamos que entonces... tenían conversaciones eróxticas.
1: Y más o menos ahí.
0: Eran provocativas. Cuando me veas, no vas a soltarme. Así, algo así.
1: Seguro, algo así.
0: Bueno. Como que antes, yo creo que ha cambiado. Atención con esta temática. Yo creo que ha cambiado, Carlos, no sé si estás de acuerdo.
1: Sí, ahora decime.
0: Esa antigua idea de que en la primera cita no se tiene sexo. Yo creo que hoy, si la mujer quiere tener algo con vos, lo tiene en la primera, en la segunda o en la cuarta.
1: Y yo pienso que la primera, vos te das cuenta de lo que vas a tener al lado. Si,
0: bueno, pero antes,
1: si vos querés algo bien,
0: ¿no? Antes existía un prurito o digamos, uno podía llegar a tener un prejuicio de salir con una chica y en la primera noche intimar. O sea, no puede ser que intime conmigo en la primera noche. Está mal.
1: No, claro.
0: Ya eso quedó de modé. ¿Quedó de modé?
3: Sí.
0: ¿Se entiende lo que digo?
1: Yo pienso que
0: se pasó de
1: no debería ser
3: sí,
1: así.
3: Entiendo.
0: ¿Por qué?
3: Entiendo.
0: ¿Por qué?
1: Y porque si vos de repente estás conociendo a alguien, ¿no?
0: Sí.
1: Para formar algo bien, algo lindo, algo constante.
0: Sí.
1: Si ya la primera noche pasa algo es porque no es muy derecha la cosa, ¿me explico?
0: No, ¿en serio?
3: No.
1: Yo, qué sé, yo pienso así, no sé.
0: Ah, entonces tenés ese prejuicio.
4: Sí.
1: Yo sí. No, yo sí.
0: Atención.
1: No tiene que haber la primera cita, no.
0: Esto es una temática para hablar solo de mujer, con mujeres. Con chicas.
1: Ojo, yo tengo 33 años y fui criado en el campo, ¿no?
0: Bueno, yo tengo 35 y fui criado en la ciudad. Y bueno, entiendo que la vida cambia.
1: ¿Vos pensás que está bien en la primera cita ya intimar?
4: Sí.
0: Yo pienso que está bien hacer lo que uno siente.
1: No. Ahí discrepo.
0: ¿No?
3: Ay, Dios mío.
0: ¿Vos crees que una chica se tiene que frenar?
6: Hay que hacer lo que uno siente.
0: Claro, ¿vos crees que una chica tiene que frenar su deseo, reprimir su deseo sexual? ¿Para qué? Para que el hombre no piense
7: Atención.
0: Que si tiene sexo en la primera cita
7: Atención.
0: Es cualquiera.
1: Sí, yo sí.
0: Antes,
3: ay, Dios
0: me
3: mío.
0: Gusta esto para tratarlo mañana o en cualquier momento.
8: Dos opciones.
0: Claro, porque esto era antes. Sí. Antes uno podía prejuzgar o tener una idea un poco arcaica.
8: Mujeres.
0: Pero hoy si conoces una piba y hay onda, la mujer tiene todo derecho a intimar.
1: Sí, el derecho lo tiene, todo bien,
0: pero
1: a la primera de cambio no, así no.
0: No, pero ¿cómo a la primera? Pero a ver, vos sí podés tener sexo en la primera cita.
7: Tenemos que hablar de esto.
1: No, yo tampoco.
0: No, ¿cómo que vos tampoco?
3: ¡Ay, Dios mío!
0: Para vos,
1: no,
0: vos crees, perdón por la pregunta, a ver, vos crees que si vos tenés sexo en la primera cita, una mujer va a pensar, ¿este son cualquiera?
1: Sí, lo que quería era chacachaca nomás.
0: Bien.
1: ¿Seguro?
0: Bien.
1: Ella va a pensar eso.
0: Y si ella
1: se regala la primera de cambio también, yo voy a pensar lo mismo.
0: ¿Cómo se regala? ¿Cómo se regala? No está
3: ay,
0: bien.
3: ¡Ay, Dios mío!
6: ¡Tenemos que hacer algo!
0: Nadie se regala. Uno...
1: No. A ver, capaz que me expresé mal. Si yo lo que digo es si la otra persona, si la mujer...
0: Sí.
1: ¿No?
0: Sí.
1: Ella, como quien dice, se entrega al placer con el tipo,
0: está
1: conmigo,
0: bien.
1: Con quien sea.
0: Sí, ¿qué pasó?
1: Yo a la primera cita, yo para mí queda como que fue bandida.
9: Piensa bien lo que vas a decir.
0: No, hice un silencio.
8: Dos opciones.
0: A ver, por ejemplo, me escribo con una chica, caso hipotético, ¿no?
10: Era muy sorprendente.
1: Sí.
0: Carlos, mirá lo que te voy a decir. Necesito tu aprobación, tu bendición o
1: a ver.
0: Tu negativa. Me escribo con una chica.
1: Sí.
0: Nos estamos conociendo.
1: Sí. Está, pero ya la habías visto vos antes.
0: No la vi.
1: Mm-mm. Ah, está.
0: Y le digo...
4: Atención.
0: O sí la vi. Ponele que sí la vi. Pero le digo, ¿querés hacer algo hoy? Sí. Primera cita, ¿eh?
1: Sí.
0: ¿Querés venir a casa? La mujer que me tiene que decir, no, a tu casa
1: sí,
0: no.
1: Que no.
0: Que no.
4: Atención.
1: Te tiene que decir que no, y vos no la puedes invitar a tu casa, y vos no puedes ir a la casa de ella tampoco, ¿no?
4: ¡Hola, pucha!
0: ¿Por qué?
1: Yo por lo menos pienso así, ¿no?
0: No, está bien, por eso te lo pregunto. ¿Por qué?
1: Y porque queda feo. Una, que la casa es un lugar...
0: Sagrado.
1: Es sagrado, seguro. Sagrado. Es de uno, el lugar donde uno duerme, donde uno... Todo, ¿me explico?
0: Es íntimo.
1: Sí, sí, para, íntimo. Esa es la palabra. No es como para invitar a quien sea.
0: Claro, no van a hacer fila.
1: Y menos con la inseguridad que hay hoy en día, ¿no? Menos.
0: Tenés razón. No vas a meter a vos. Che, ¿dónde es el reloj, John? Sí, claro. Sí.
1: Y bueno,
0: Carlos,
1: que...
0: Sí.
1: Que está, sería eso, más o menos. Y que, y vos ir a la casa de una mujer queda medio... También
0: claro.
1: Medio chocante, ¿también, no?
0: También, claro. Yo le digo, ¿querés venir a casa? Y me pone, me encantaría. No salgo, no hay que salir.
1: Y ahí ya está viendo cómo viene el paño, ¿eh?
0: Claro, me encantaría.
1: De repente vos vas a poder estar con la tipa.
0: Sí.
1: Con esa mujer vos vas a poder estar esa noche. Pero ya sabés lo que te está agarrando, ¿no?
0: ¿Cómo? ¿Pero qué? Sífilis.
7: No aclares que oscurece.
1: Y cualquier enfermedad de esa te puede llegar a agarrar, sí. Porque,
0: No. Pero ¿por qué decís vos ya sabés lo que estás agarrando? Porque vos suponés que si la chica fue a tu casa en la primera cita, hizo lo mismo con otros.
1: No lo creo, es que es así.
10: Me duelen los oídos de escucharlos.
0: Señora, un segundo, por favor.
4: ¡Ay, la pucha!
0: Perdón, vos decís que si aceptó la invitación a casa en la primera cita, hizo eso también con otros hombres.
1: Y sí.
0: Está bien, pero eso no está mal.

0: favor.
1: Si ejerció el trabajo más antiguo de la humanidad,
2: sí.
1: No importa.
2: No. No, no, mientras me respete y, sí. Y bueno, siempre haya
1: sí, sí, se ha dedicado.
2: Conducta. Siempre, obviamente sí. que el
1: mirá,
2: tema de...
1: Mirá lo que te pará, mirá lo que te voy a preguntar. Si ha sido pareja de un narco...
2: Tampoco me importa.
1: Tampoco. Si ha tenido relaciones con dos hombres o tres hombres a la vez...
2: Veo, eso yo no lo voy a saber porque no van a salir, no me va a contar eso.
1: Bueno, pero capaz que te cuenta, te quiero contar todo.
2: ¿A vos no te gustaría dos mujeres a la vez?
1: No tengo,
0: te juro que sí. Me duele los oídos de escucharlo.
3: Señora, ya lo dijo, señora.
0: Pero por favor.
3: Por favor.
1: Bueno, creo que vamos a tener que seguir con la mano, porque si no vamos, nos vamos a las 10. ¡Carlos! Bueno, fuiste a un... Entonces, pará. Vos te estás contradiciendo.
2: No, no. No, porque yo ya la conocía antes. Yo ya la había visto antes.
1: No, pero la viste una noche y la conociste esa noche.
4: ¿Dónde?
2: Bueno, pero tuve una semana y media, estuvimos hablando no solamente de ¡ay, qué lindo los besos!
1: Ah, estuvimos entonces...
2: hablando muchas cosas, ¿no?
1: Si te hablas una semana y media por WhatsApp...
3: ¡Anda a cagar!
1: Puede ir al telo contigo.
2: Ahora es dos cosas diferentes. Ir a un telo, que traerla a mi casa, nada más, ¿no? Pero está, no es el caso. Yo fui a un telo, sí.
1: Sí.
2: Pero hacía una semana y media que nos estábamos conociendo y hablándonos. Y me dijo dónde vivía, yo le dije dónde vivía yo. Nos contábamos algo de la vida. ¿Me explico?
1: Muy bien.
5: Sí.
1: Ya era como que tenías una relación.
2: Claro,
1: ¿no?
2: Uno empieza a tener un contacto más...
1: Claro, claro.
2: Una conversación más fluida, ¿me explico?
1: Sí, sí.
2: No es solamente de, ay, qué lindo que estabas en el baile y bobada, ¿no?
1: Ok, perfecto. Claro. Carlos, después del telo empezó la relación. ¿Vos te pusiste de novio el día que intimaste con esta chica?
0: ¿Es tu novio?
1: ¿Sí?
2: Sí, sí, sí, empezamos a probar ahí.
1: ¿Empezaron a probar qué?
2: Y estar juntos a poco.
1: Ah,
2: ¿no?
1: Bien, perfecto. ¿Tienen una
6: por
1: fecha?
6: Por otro lado también.
1: ¿Tienen una fecha?
3: ¿Cuándo?
2: No, yo no me acuerdo. Ella capaz que sí. Porque yo para la fecha soy horrible.
1: Ok, ok. Carlos, ¿cómo sigue esta historia de amor que nos encanta?
2: Y bueno, nos conocimos así. Bueno, fuimos después que pasó lo de esa noche.
1: Sí.
2: Seguimos hablando.
1: ¿Cómo estuvo la intimidad? Porque a veces puede...
2: Bien, bien, bien.
1: A veces puede fallar, ¿eh?
2: 10 de 10.
1: No, es la primera vez. ¿Dijiste alguna vez la frase, es la primera vez que me pasa?
2: No.
1: No.
2: No, no.
1: Ok.
2: Hay gente que sí.
1: Hay gente que sí. Carlos, ¿cómo sigue esta historia de amor?
2: Y bueno, ahí empezamos una historia de amor bien, ¿no? Tranquilo. Y ella tiene un hijo, que yo cuando lo conocí tiene 3 años, ¿viste?
1: ¿Cómo?
3: ¿Qué?
2: Claro. Y bueno, de ahí para adelante yo tenía un hijo también con otra muchacha.
1: Ah, muy bien. ¿Y qué edad tenía tu hijo en ese momento?
2: Tenía 5.
1: Ok.
4: La familia creció.
1: Sí.
2: Y bueno, está. Yo no lo veía mucho, mi hijo, y eso, pues, está por problemas ahí con la madre.
1: Qué bajón.
2: Y está, pero siempre estando, ¿no? Uno a la vuelta.
1: Presente, muy bien.
2: Ahí va. Y bueno, está. No. Un día nos pusimos a hablar y bueno, dijimos de juntarnos, ¿viste? Se empezó a quedar en mi casa ella.
1: ¡Opa! Dejó el cepillo de dientes.
2: Ahí va, yo vivía solo, vivía.
1: La tanga la dejó también en la canilla.
2: Sí, dejó por allí en la canilla, sí.
1: Sí, el pijama, dejó
2: bueno,
1: pijama.
0: Tanga.
1: Pijama.
2: Dejó y bueno, pijama. Y ahí fuimos, se fue pasando el tiempo.
1: Sí.
2: Ella, el hijo de ella se llama igual que el hijo mío. Esto es la casualidad, ¿no?
3: Pero es increíble esto.
2: Sí. Se llaman igual.
1: El hijo de tu pareja y tu hijo se llaman igual.
0: Qué casualidad.
2: Se llaman igual. Sí,
1: ¿es un nombre común?
5: Sí.
2: Sí, Benjamín.

0: Bueno, pero tampoco es tan común, es tan común.
1: Es común, sí.
0: ¿Sí?
2: Qué casualidad, ¿no?
1: Sí, para mí que sí.
3: ¡Ay, la pucha!
0: Bueno, Carlos, ¿sabés de dónde, sabés de dónde es, dónde nace el nombre Benjamín?
1: No.
0: Es un nombre hebreo.
1: Ah, mirá.
0: Una de las 13 tribus de Israel, y estoy hablando de la tierra de Israel de hace miles de años antes de Cristo.
4: Era judío.
0: Ahí está. Una de las tribus de Israel se llamaba Binyamin.
1: Binyamin.
0: Bueno, Netanyahu, el nombre es Binyamin, sí, que es Benjamín al español. Bien. Y era la tribu más chica, por eso siempre se habla del Benjamín de la familia. Estamos en todo.
1: Sí, sí. Estás en todo.
5: Gracias.
0: Carlos, ¿sabés cuántas tribus eran las tribus de Israel?
1: No.
0: Te lo dije recién, eran 12.
1: Sí, no.
0: No me acuerdo, acuerdo los nombres. Me acuerdo de Menashe, Zbulun.
1: Si te acordás de los 12, estás loco. Quédate que mandó un regalo.
0: Ok. Carlos, sigamos con lo que nos interesa. Un abrazo para los Benja. ¿Y cómo los distinguen cuando ya los llaman?
1: Es que uno solo vive con nosotros, vio.
0: Ah, muy bien, perfecto.
1: Carlos. Uno vive con nosotros, el otro vive con la mamá.
0: Bien, sigamos adelante.
1: Cuando se juntan todos los gurises, sí, es un desmadre.
0: Sí, ¿ustedes tienen hijos en común?
1: Sí, sí, obvio que sí.
0: No, obvio sí. No sé. Me adelanté un poco.
1: Sí, tenés razón.
0: ¿Ustedes tienen? Sí, ¿cuántos hijos tienen?
4: Atención.
1: Tenemos dos hijos más.
0: ¿Varones o niñas?
1: Varones, todos varones. Varones.
0: Decime que a los dos también le pusiste Benjamín.
1: Son cuatro
0: Benjamines. Benjamín primero, Benjamín segundo, tercero y cuarto. Carlos, pará, entonces me estoy dando cuenta que tuviste hijos con una chica con la que saliste al telo la primera vez. Ojo.
1: Claro, fue más para adelante, ¿no? Obviamente, no fue enseguida.
0: Ah, te sirve. Así te sirve. No hay que prejuzgar, Carlos. Bueno, entonces, ¿qué pasó?
1: Y bueno,
0: convivieron.
1: Sí. Convivimos, tuvimos a Aarón, que es otro de nuestros hijos.
0: ¿Aarón?
1: Aarón.
0: Para, ¿cómo deletríame?
4: Atención.
1: A-R-O-N.
0: Aarón, así solo, Aarón.
1: Sí.
0: ¿Sabías que Aarón es otro nombre judío? Aarón.
1: Sí.
0: Bien.
1: Tengo dos nombres judíos y un nombre francés.
0: A ver, ¿cuál es el francés?
1: Francois.
5: ¿Qué?
1: François.
5: ¿Qué?
0: Menos mal que dijo François porque yo ya estaba agarrando la trincheta para cortarme las pelotas.
1: Claro.
5: Me decía que el hijo se llamaba Francois y me iba a mi casa a dormir hasta el sábado.
6: ¡Vive la République!
5: ¡Viva la France!
0: Claro. Carlos, ¿tenés familia en Francia?
1: Mirá, nosotros somos descendientes del lado francés-italiano, ¿no?
0: Muy bien, perfecto.
5: Vamos todavía.
1: Sí.
0: Muy bien.
1: Sí, por parte de mi bisabuelo, sí.
0: Muy bien, un saludo. Que Dios lo tenga la gloria.
1: Y de parte de la madre...
0: De parte de la madre.
1: También por el lado italiano también.
0: Muy bien. Sí. Carlitos, tuvieron dos hijos a Aarón.
1: Tuvimos dos hijos.
0: Meterle a Aarón.
1: Aaroncito tiene 7 y François tiene 3 meses.
0: Aaroncito. ¿3 meses tiene François?
5: ¿Qué?
1: Sí.
0: Hola, François. Très bien. Je suis très content. François.
1: Le petit, te queda lindo el francés.
0: Le petit Carlo.
7: A la prochaine.
0: À la prochaine. À l'ensemble.

0: hermano,
1: pa película,
0: movete.
1: ¿Cómo?
0: ¿Estás para película? Estás para hacer una película, dejate, joder.
1: Estoy, me gustan las francesas. ¿Cuáles, sí, ¿cuáles son las mujeres más lindas del mundo? Para vos.
0: Para mí las argentinas.
1: Muy bien, Carlos.
2: ¿Vos qué opinás?
0: Se arreglan mucho.
1: ¿Cómo?
0: Se arreglan mucho más que las uruguayas.
1: Primero las italianas.
0: Y bueno, las italianas
1: y
0: tienen.
1: Y segundo, las argentinas. Obviamente las argentinas tienen una gran descendencia italiana. Entonces por ahí viene el tema. Las argentinas y las italianas. Sí. Las dos.
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10: Es la hora 19:14.
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7: Es la hora 20, 4 minutos.
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1: Señoras y señores, amigos, amigas, ¿qué tal? ¿Cómo están? Bienvenidos. ¿De qué forma comenzamos el programa de hoy? Buena música para promediar la semana, edición de miércoles. Leo Isigleas te hace compañía, Jonah está en las mezclas y de esta forma vamos a meternos de lleno en esta edición, tercera edición de la semana en la radio. Así que chicos, a subir la música porque nosotros continuamos así.

solicitudes que van y vienen, canciones que vos pedís, canciones que también nosotros imponemos a través de nuestro chart. Claro, con Jona tenemos ese ida y vuelta, ese feedback de canciones que están mortales y ya te las damos a conocer.

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Y este era uno de los latinos que vos estabas solicitando. Y bueno, acá tenés de todo. En esta jornada tenés anglo-español para que te lleves la mejor música. Obviamente, esa es nuestra receta y nuestra prioridad. No perdemos el tiempo. ¿Qué tenemos para ahí, Jonah?

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Temón y Pico, qué tema que dejábamos atrás. Claro, acá tenés lo que vos escuchás durante la programación de la radio, pero resumido en una hora de lunes a viernes. Radio Energy con todo. Leo Isigleas te hace compañía. Joana mezclando para vos y nosotros continuamos con...

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2: Es la hora 20:33.
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0: Nosotros por acá podemos agendar tu canción y la programamos para lo que viene del programa. Así que ya lo sabes, acá tenés tus solicitudes en forma exclusiva.
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0: Y lo nuevo dice presente, porque tenemos de todo nuevo, del recuerdo, y como siempre también te lo decimos, anglo, español y retro. Claro, porque este magazine musical que te acompaña de lunes a viernes acá en la radio está mortal. Porque te traemos lo que vos querés escuchar, lo diferente, obviamente con nuestro estilo, a través de tu radio, ¿sí? La que más escuchás.
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Y el programa se nos pasó volando, mis amigos. Cerramos esta edición de miércoles, el reencuentro mañana jueves, poco a poco llegando a lo que va a ser el fin de semana. Así que nosotros, mañana jueves, en una cuarta edición de la

semana vamos a seguir compartiendo Radio Energy aquí en tu radio. Leo Isigleas les hizo compañía. Jonah, como siempre, mezclando para vos. Chicos, nos vamos con buena música.

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